Tremenda canción, ¿no? Que de alguna manera, a través de su video, a través del mensaje de la letra, suena como un pop alegre, pero la letra es dura y trata sobre adicciones a drogas, la búsqueda de placer instantáneo, y dentro de ese ritmo pegadizo la hizo ingresar fuerte en la radio, una gran crítica a esta vida semi-encantada, ¿no? Como sentirte de repente una princesa, ¿no? Las chicas que se sacan fotos y viven en una vida que no es real, ¿no? Y bueno, y detrás hay tantas cosas que son tan duras. Año 1997, ya la vieron los Third Eye Blind, nosotros seguimos con las Spice Girls. Año 96, Say You Be There. También otra canción que habla de la importancia de la amistad por encima del romance. Las Spice Girls.

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1: El Servicio Meteorológico Nacional pronostica para Colón y la zona, para este lunes, cielo mayormente nublado, desmejorando hacia la noche con probabilidad de tormentas, temperatura mínima 14 grados, máxima 20. Para el día martes, tormentas, mínima 12 grados, máxima estimada 20. Miércoles, mejorando con cielo parcial.

0: parcialmente nublado, temperatura mínima 9 grados, máxima 22. Jueves, temperatura mínima 11 grados, máxima 21, cielo ligeramente nublado. Para el día viernes, mayormente nublado, temperatura mínima 9 grados, máxima estimada 21.
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6: La radio te informa la hora, 21, 14 minutos.
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Pensar que la cantante es argentina, Natalie Arts, aquí acompañándote con esta marchita comercial de la década del 90, eran de Sound Lovers, año 1996, haciendo Run Away. Era un proyecto italiano, Run Away, ¿sí? Mientras tanto, ¡uy! Año 94, ya aquí ya, haciendo I Saw You Dancing, Te Vi Bailando. El productor era el de Ace of Base, pop sueco, pero con un toque exótico, trata sobre la fascinación de ver a alguien bailar, llegó a los primeros lugares en todo el mundo, Yakirai.

Shakira haciendo I Saw You Dancing. ¡Qué fiesta, por favor! Y llega Aqua con Barbie Girl, una parodia social sobre la cultura plástica, sobre el consumismo, usando los muñecos como metáfora.

pura energía, puro conocimiento sobre cada una de estas canciones, la historia detrás del tema. Esto es una parodia social sobre las chicas Barbie, ¿no? Que usaban, claro, todo plástico, ¿no? Para sentirse más lindas. Recibió muchísimos premios en Europa, muchísimos, y es uno de los singles más vendidos de la historia, a pesar de las batallas legales con la firma Mattel, que son los dueños de los derechos de la muñeca Barbie, ¿no? Ahí estaba, año 97. Seguimos. Aquí llega Gala, que luego del éxito Freed from Desire volvió a llegar al primer lugar con este Come Into My Life.

Llegamos al año 1994, últimos minutos de este Retro Parade de este fin de semana. Dr. Alban pone energía. El dentista más famoso del mundo fusionó el reggae con el Eurodance y el resultado fue este: Let the Beat Go On. Deja que el beat siga adelante. Muchísimos premios en Suecia y Alemania.

Let the Beat Go On. Era Dr. Alban. Qué manera de disfrutar de este programa, ¿eh? La verdad que la pasamos muy lindo. El lunes te volvemos a esperar, como siempre, aquí en la radio. Fue número uno en 13 países. El single tal vez más fuerte de... uno de los más fuertes de Dr. Alban. Hay otro más fuerte todavía. Otro número uno también en 10 países. Culture Beat haciendo Mr. Vain, Señor Vanidad. El rap masculino, la voz femenina potente y un sintetizador oscuro. Un pianito jausero que también... trata sobre alguien que está obsesionado consigo mismo. Primer lugar en muchísimos países, el single más vendido en el 93 en Europa. Nos vamos con Mr. Vain, Señor Vanidad, Culture Bleed. Muy buena vida. Chau, hasta la próxima.

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1: Son las 7 de la mañana, temperatura 23 grados.
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0: La radio te informa la hora, 21, 58 minutos.
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Hola mis amigos, ¿qué tal? ¿Cómo están? Bienvenidos. Bienvenidos a este lunes 28 de septiembre. Una nueva edición de Relax Sound siempre acá, en la radio que elegimos todos los días. Soy César Barrientos y me voy a quedar con vos 2 horas completas, repletas con la mejor música lenta.

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5: La radio te informa la hora. 0:17 minutos.
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Atrás y buena música junto a Radiohead, haciendo Cretino. Sigamos adelante compartiendo y disfrutando juntos la mejor música lenta.

La música no se detiene, la música sigue girando en la radio. Aquí en Relax Sound sonaban Leo Sayer haciendo When I Need You. Encontramos a Red, In Your Eyes.

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1: La radio te informa la hora. 1:12.
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6: La radio te informa la hora. 1:24.
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8: El Servicio Meteorológico Nacional pronostica para Colón y la zona. Para este lunes, cielo mayormente nublado, desmejorando hacia la noche con probabilidad de tormentas, temperatura mínima 14 grados, máxima 20. Para el día martes, tormentas, mínima 12 grados, máxima estimada 20. Miércoles, mejorando con cielo parcialmente nublado, temperatura mínima 9 grados, máxima 22. Jueves, temperatura mínima 11 grados, máxima 21, cielo ligeramente nublado. Para el día viernes, mayormente nublado, temperatura mínima 9 grados, máxima estimada 21.
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de esta manera ponemos punto final. Cerramos esta edición del lunes 28 de septiembre. Soy César Barrientos. Te espero en la próxima edición con mucho más Relax Sound.

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2: El Servicio Meteorológico Nacional pronostica para Colón y la zona. Para este lunes, cielo mayormente nublado, desmejorando hacia la noche con probabilidad de tormentas, temperatura mínima 14 grados, máxima 20. Para el día martes, tormentas, mínima 12 grados, máxima estimada 20. Miércoles, mejorando con cielo parcialmente nublado, temperatura mínima 9 grados, máxima 22. Jueves, temperatura mínima 11 grados, máxima 21, cielo ligeramente nublado. Para el día viernes, mayormente nublado, temperatura mínima 9 grados, máxima estimada 21.
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4: La radio te informa la hora. 2:08.
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y tú siempre sales ganando. Fue genial lo de comernos, pero sin hablar, por miedo a definir.

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3: La radio te informa la hora. 6, 1 minuto.
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5: El Servicio Meteorológico Nacional pronostica para Colón y la zona. Para este lunes, cielo mayormente nublado, desmejorando hacia la noche con probabilidad de tormentas, temperatura mínima 14 grados, máxima 20. Para el día martes, tormentas, mínima 12 grados, máxima estimada 20. Miércoles, mejorando con cielo parcialmente nublado, temperatura mínima 9 grados, máxima 22. Jueves, temperatura mínima 11 grados, máxima 21, cielo ligeramente nublado. Para el día viernes, mayormente nublado, temperatura mínima 9 grados, máxima estimada 21.
6: Son las 7 de la mañana, temperatura 23 grados.
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por Emisora Colón, deseando una muy buena jornada para toda nuestra audiencia. Ya damos comienzo a esta secuencia con tangos, valses, milongas, como todos los días, lunes a viernes en este horario. Media hora que hemos musicalizado para ustedes en este segmento que titulamos Tangos para el Nuevo Día y que así comienza.

Estamos por Emisora Colón ofreciendo Tangos para el Nuevo Día, el encuentro de todas las mañanas, lunes a viernes, con nuestra selección en tangos, milongas, valses, recorriendo las mejores épocas de esta música auténticamente rioplatense.

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La radio te informa la hora. 6:49 minutos.

Le seguimos ofreciendo, como todos los días, lunes a viernes en este horario, por emisora Colón, selección compuesta por tangos, milongas, valses. Y que así continúa.

Llegamos al final de nuestro encuentro, en el que escuchamos a Jorge Sobral cantando Barrio de Tango, después Rodolfo Biaggi, instrumental El Incendio, Julio Sosa con la orquesta de Leopoldo Federico, Destellos, Lucio de Mares orquesta la voz de Juan Carlos Miranda y una milonga candombe, Negra María, Rodolfo Biaggi cantando Jorge Ortiz, Quiero Verte Una Vez Más, Jorge Valdés, Tres Amigos, Alfredo de Ángelis con la voz de Oscar La Roca, ¿Por qué me das dique?, José Basso, instrumental Ahí va el dulce, y Ricardo Tanturi con la voz de Alberto Castillo en el final, Así se baila el tango. Y hasta aquí les hemos ofrecido por Emisora Colón Tangos para el Nuevo Día. Microprograma que emitimos en este horario lunes a viernes. Agradeciendo vuestra atención, nos despedimos hasta el próximo encuentro.

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¿qué tal? ¿Cómo les va? Buenos días, estamos iniciando adelantos en la mañana de emisora Colón, encuentro habitual que se extiende hasta cerca de las 9 de la mañana con lo más destacado en materia informativa en el orden local, nacional e internacional. Los datos del tiempo en estos momentos, la temperatura es de 14 grados 96, la humedad, el viento del este sopla a 13 kilómetros. 40% de probabilidad de lluvia en lo que resta de esta mañana, ya por la tarde y la noche, inclusive la probabilidad se eleva a un 70%, es probable que tengamos agua nuevamente, más mañana por la mañana, por lo menos hasta el mediodía. Recién empezarían a mejorar las condiciones del tiempo el martes por la tarde, el martes por la tarde. Para hoy está prevista una temperatura máxima de 20 grados, mañana una mínima de 13, una máxima de 21. El miércoles, en realidad, el dato es que esta noche el viento empieza a ubicarse del sector sur y va a soplar con cierta intensidad todo el día martes. Eso traerá un leve descenso de temperatura para el miércoles, con una mínima de 9, una máxima de 21. Sigue el viento sur el jueves, mínima 11, máxima 19, y ya varía hacia el norte el día viernes, con un aumento leve de temperatura y un anuncio de probabilidad de lluvia para baja probabilidad por el momento para el sábado por la mañana. En síntesis, la lluvia sería hasta mañana al mediodía, después mejoramiento y bueno, otra vez volvería el agua el fin de semana que viene. La cantidad de agua caída en la jornada de ayer fue de 11 grados y medio, Creo que la característica principal de ayer no fue la lluvia, sino más bien las piedras, ¿no? Así que enseguida nos vamos a referir brevemente a eso.

Bueno, dice el presidente de la Nación que en la Argentina no hay recesión. Dijo que a lo sumo lo que hay es una desaceleración del ritmo de expansión, es decir, que estamos, según su criterio, creciendo un poco menos de lo que estábamos creciendo. Y después dijo, aquellos que piden un dólar más caro son unos cobardes porque le buscan bajar el salario a la gente. Quienes critican el rumbo económico están repitiendo la fórmula de tratar de meter el terror en la gente para que se frene la actividad económica. Dijo, respondiendo una pregunta, y acusó a los sectores de la oposición de ser gente capaz de destruir todo con tal de volver al poder. Expresiones entonces en las últimas horas del presidente Javier Milei, que dijo que no hay recesión, que en todo caso hay un crecimiento un poco inferior a lo que supo tener la República Argentina con él como presidente. Bueno, y le echó la culpa, por supuesto, a la oposición, en particular al peronismo, por todas estas expresiones. ¿Qué pasa con el peronismo? Salgan a caminar y en mayo vamos a ver qué hacemos. ¿Quién dijo esto? Máximo Kirchner, que mandó a los propios a posicionarse en sus distritos hasta que lleguen las decisiones nacionales del peronismo, que fijó para el quinto mes del año que viene. No fue una elección el quinto mes antojadiza, sino la fecha que fijó en el calendario Axel Kicillof para sentarse a conversar sobre la estrategia del peronismo para la definición de la candidatura presidencial. Salgan a caminar y en mayo veamos qué hacemos, le dijo Máximo Kirchner a los suyos. Recordemos que en mayo Kicillof también espera que se resuelva quién peleará en el peronismo para sucederlo en la provincia de Buenos Aires. Recordemos que el gobernador de nuestra provincia acordó con los intendentes Jorge Ferraresi de Avellaneda, Fernando Espinosa de La Matanza, Julio Lat de La Plata y el ministro Gabriel Cato Podis, los cuatro del Movimiento Derecho del Futuro, que se anoten en la carrera bonaerense y que también en mayo se van a sentar a mirar las encuestas para saber quién mide mejor y elegir entonces el representante de su sector de Kicillof para la provincia de Buenos Aires. Así que lo de Kicillof acataron y salieron a recorrer el territorio, trazaron una hoja de ruta que incluye un acuerdo para comprar números un mes antes del cierre de listas y privilegiar a aquellos que aparecen mejor posicionados y tengan mejores perspectivas de proyección en los meses que quedan de cara a la elección. De esa conversación que se daría allá por mayo o un mes antes de mayo, saldrá el nombre del candidato del espacio para la provincia de Buenos Aires.

12 minutos de las 7 de la mañana han pasado. Seguimos con otros temas. Hay tensión en diputados. Los aliados se están plantando el gobierno por el ajuste en la discapacidad. Obviamente que es medio fuerte esto. Y hay algunos que tienen sensibilidad y están enojándose de alguna manera con Javier Milei y compañía por el ajuste, el golpe que le está pegando a la discapacidad, y están exigiendo algunas precisiones sobre los fondos que el gobierno va a disponer para atender la discapacidad. Digamos que los sectores que firmaron el dictamen del oficialismo, el dictamen del proyecto de presupuesto en el que está el recorte a la discapacidad, advierten que podrían retirar el apoyo si el oficialismo, si el gobierno no garantiza el financiamiento. Pero mientras tanto, ¿cuál es la postura de la oposición? La oposición lo tiene en claro, que siga la emergencia en discapacidad que está vigente en estos momentos. Así que la ley de discapacidad lo que está haciendo es tensionar el vínculo entre el oficialismo y sus aliados. El gobierno que tiene en su historia haber vetado y judicializado la emergencia en discapacidad todavía no les dijo a sus aliados cuánto dinero destinará para cumplimiento justamente de la discapacidad. Ante las versiones de que el Ministerio de Economía no avalaría un dictamen acordado entre Martín Menem y los bloques dialoguistas, hay una tensión bastante importante entre los aliados y el gobierno, en este caso en el tema de la discapacidad. Bueno, eso es lo que surge a partir de un presupuesto que acaba de ser presentado y que están mirando, por supuesto. A medida que lo van mirando, van observando los privilegios de determinados sectores en el presupuesto, que son los mismos de siempre, son los poderosos. Es decir, le dicen a la gente que ahora

6,31% del Producto Bruto Interno frente al 3,67% que calculaba el oficialismo. O sea, el oficialismo le dijo que iba a haber exenciones por el 3,67% del total del Producto Bruto Interno de la República Argentina a los amigos. ¿Quiénes son los amigos? Mercado Libre, por ejemplo. En cambio, dicen que no, que analizado el presupuesto del 6,31%, las exenciones a los poderosos, por ejemplo, a Mercado Libre. Lo digo para que se entienda de quiénes son los que se benefician con este gobierno mientras se pelean para ver cuánto le recortan a la discapacidad. Debate parlamentario y público en torno al proyecto de presupuesto 2027 volvió a poner sobre la mesa una discusión crucial acerca de cómo se distribuye la riqueza en este país y el rol del Estado. El verdadero peso económico de los denominados gastos tributarios. Mientras que las estimaciones presentadas en el oficialismo cifraban en 3,67% esos beneficios a los poderosos, los que están analizando el presupuesto 2027 te dicen que no, es el doble, es el 6,31% del Producto Bruto de la República Argentina. Bueno, 717, la Bienal Internacional de Arquitectura de Buenos Aires celebró este año sus 40 de trayectoria y su vigésima edición. Estamos hablando de uno de los encuentros de arquitectura más importantes de América Latina. Desde fines de septiembre, durante todo octubre, el mes del diseño y la arquitectura de Buenos Aires hace que la ciudad vuelva a convertirse en un punto de encuentro global para arquitectos, diseñadores, urbanistas, artistas, investigadores, estudiantes y todos aquellos que son amantes de la arquitectura. Es la edición vigésima de la Bienal Internacional de Arquitectura de Buenos Aires, que en realidad tiene 40 años de existencia. Para esta hay 100 estudios, 15 exposiciones, 50 conferencias, 40 invitados internacionales y representantes de 55 ciudades del mundo. Estoy hablando de la vigésima bienal que despliega una agenda abierta, gratuita, durante un mes, que transforma a Buenos Aires en un espacio de intercambios de ideas, un espacio de intercambio de propuestas. Digamos, muchísima gente muy importante del mundo de la arquitectura se da cita en Buenos Aires para esta Bienal. La Bienal nació en 1985 y acompañó desde aquel momento las transformaciones culturales, urbanas y sociales de la ciudad, consolidándose como plataforma de referencia para proyectos, para experiencias, digamos, nuevas miradas sobre la arquitectura contemporánea. Y a lo largo de esas 4 décadas reunió en Buenos Aires algunas de las figuras más relevantes de esta disciplina a nivel internacional. Así que nueva edición entonces se va a extender durante todo este mes. Se va a extender durante todo este mes de septiembre y octubre respectivamente. Bueno, 7:19 minutos, detuvieron a 5 personas por un posible ataque cerca de una base estadounidense en Inglaterra. Todavía no está totalmente esclarecido el tema, pero la prensa de Inglaterra, la prensa de Gran Bretaña, apunta a una conexión iraní en un supuesto ataque con explosivos. Recordemos que hace pocos días Inglaterra le dijo sí a Estados Unidos para prestarle una pista para la salida de aviones que irían a bombardear Irán. Y justo detienen a 5 personas porque estaban generando un ataque cerca de una base estadounidense en Inglaterra. Bueno, ahora las autoridades británicas resaltaron la rápida respuesta de los servicios de emergencia, aunque todavía están cautos sobre el origen y los motivos de estas detenciones. Todavía no tienen perfectamente en claro efectivamente se trata de iraníes, ¿no? Lo cierto es que 5 hombres fueron detenidos, 85
viviendo

Evacuadas ayer domingo en las inmediaciones de una base militar con presencia estadounidense en el condado de Gloucestershire, en el suroeste de Inglaterra, donde la policía antiterrorista investiga un posible incidente relacionado con explosivo. La prensa apunta a una posible vinculación iraní en los hechos en el marco del conflicto bélico que tienen Washington y Teherán, que comenzó el 28 de febrero pasado. Lo último que vamos a decir, porque por ahora se está investigando esto, es que en una comparecencia ante los medios, el subcomisario jefe de la policía de esa zona confirmó que la operación de seguridad comenzó en la mañana, tras recibir informaciones sobre tres vehículos sospechosos que iban hacia la base de la Real Fuerza Aérea, ahí en la zona de A54, que es utilizada esa base por la Fuerza Aérea de los Estados Unidos. Recordemos que recientemente han llegado a un entendimiento, antes Inglaterra no le daba esta posibilidad. Entonces, cuando ven esos tres autos que iban a ese lugar, los agentes armados van hacia esa zona y detienen a cinco personas que iban en esos vehículos bajo sospecha de haber cometido delitos contemplados en la ley de explosivos. Obviamente que para acusarlo de eso, seguro que me imagino tendría que haber explosivos en los vehículos, ¿no? Posteriormente fueron detenidos bajo sospecha de estar preparando un acto terrorista, es decir, que le agravaron las causas de la detención.

7 de la mañana, 22 minutos, nos metemos en el orden local para decir que hubo una alerta meteorológica que anticipaba la lluvia de ayer, además de la caída de granizo. Solo que ese ocasional caída de granizo, que suele utilizarse permanentemente, que es bastante habitual, muy pocas veces ocurre. En cambio, ayer domingo, las piedras caídas fueron de dimensiones importantes, ocasionando daños especialmente en los vehículos que estaban estacionados, en algunos de los vehículos que estaban estacionados en la vía pública. Entre las localidades bajo advertencia estaba Colón y otras de la región, Pergamino, Rojas, Salto, Chacabuco, Junín, General Arenales y Leandro N. Alén, las cuales se iban a ver alcanzadas por fenómenos climáticos de variada intensidad. Bueno, nos tocó a nosotros. El reporte oficial daba cuenta de que algunas de esas tormentas iban a ser localmente fuertes, que podían estar acompañadas por intensas precipitaciones en cortos periodos, ocasional caída de granizo y ráfagas intensas de viento. Bueno, respecto a Colón, el agua caída fue de 11 milímetros y medio. Los especialistas estimaban valores de precipitación acumulados de entre 20 y 50, incluso con probabilidad de una marca superior en determinados sectores del área. Así que ante esa situación, las autoridades recomendaron mantenerse informado y tomar los recaudos necesarios para evitar complicaciones en la vía pública. Bueno, esta vez nos tocó, llovió no tanto, por debajo de lo que se adelantaba, reitero, 11 milímetros y medio, hablaban de lluvias de 20 hasta 50 y en algún lugar un poco más, y eso sí, vino acompañado de unas piedras bastante, bastante importantes. El granizo, bastante, bastante importante, ¿no? Algunas piedras eran muy grandes, poco frecuentes, ¿no? Así que han ocasionado bastantes daños. Cabe mencionar que la probabilidad de lluvia se mantiene vigente por lo menos hasta el mediodía de mañana, ya lo hemos adelantado, así lo indica el Servicio Meteorológico Nacional. Por lo menos, hasta el mediodía de mañana existe la probabilidad de lluvia. Bueno, nos metemos en el deporte para decir que Boca se quedó con un triunfo inolvidable en Rosario por los cuartos de final de la Copa Argentina. Fue 3-2 ante Racing en el gigante de Arroyito. Ahora el Xeneize esperan semifinales por Banfield, en un duelo que tiene día y sede a confirmar. El conjunto de Rodolfo Arruebarrena comenzó mejor en el partido, tuvo la iniciativa, pero un golazo olímpico de Gastón Lodico fue un baldazo de agua fría para su gente, ¿no? En el complemento, los del conjunto azul y oro volvieron a sufrir una pelota parada. En el área, Adrián Maravilla Martínez puso el 2-0 después de un cabezazo ahí. Jugada bastante enredada porque había muchos jugadores dentro del área después de un tiro de esquina. Perdido por perdido, el Vasco mandó toda la carne al asador y entre esos cambios lo puso a Ener Valencia y por Alan Velasco. Y también, bueno, hizo algunos otros cambios, pero me detengo en Valencia porque anotó de cabeza en un tiro de esquina cuando faltaban 20 minutos para el cierre y le puso suspenso al cierre. 8 minutos más tarde, otro cabezazo estableció la igualdad tras un centro de Sebastián Villa, que era uno de los que había ingresado. Y cuando todo conducía a los penales, jugaban 5 de 5 de tiempo adicional, Carlos Palacio le puso un centro con un guante al tres veces mundialista, que en su tarde no perdonó, cerró con su tercer gol, el tercero de cabeza, y le dio a Boca Juniors la clasificación con delirio de su hinchada incluido, ¿no? Porque un partido que lo tenés perdido 2-0 y que lo podés dar vuelta, obviamente que esto genera delirio, y eso fue lo que ocurrió precisamente con la hinchada de Boca y con los propios jugadores de Boca, que por supuesto festejaron el enorme triunfo
conseguido, ¿no? Digamos que los legisladores del PRO empezaron a manifestar su incomodidad por la demora del gobierno en la concreción de un acuerdo para el 2027, es decir, hasta cuándo nos van a tener dando vuelta para decir que vamos juntos el año que viene, pese a que Cristian Ritondo y Fernando de Andrés se reúnen cada 15 días con Diego Santilli y Lule y Martín Menem, que son los representantes de Karina en la mesa. Pese a que cada 15 días repiten ese encuentro, nunca han obtenido el sí definitivo. El último fue el jueves pasado y terminó mal. En el bloque macrista se quejaron porque el gobierno los aprovecha para hacerles pedidos de apoyo en el Congreso, pero no avanza en el acuerdo político para las elecciones. Cada vez que vamos a una reunión para un acuerdo político con vistas a las elecciones, nos piden leyes, nos piden el apoyo en leyes. Es cierto, ¿no? La Casa Rosada supedita el acuerdo electoral entre el PRO y la Libertad Avanza al respaldo del partido de Mauricio Macri para que se eliminen las PASO, y ustedes saben que ese tema está trabado en el Senado. Digo finalmente que ayer un senador misionero, que es Martín Werling, que va a suceder, que fue el sucesor de Humberto Schiavone, ya dijo en público en incontables ocasiones que su espacio no va a votar la supresión de las primarias. Por eso, Patricia Bullrich comunicó en la mesa política de la Casa Rosada que no tiene los votos para esa iniciativa, dato que contradice Diego Santilli, que dice, no, quédate tranquilo, que tenemos los votos para hacer caer las PASO. Bueno, veremos realmente qué es lo que pasa justamente en las próximas horas. Con Pity Álvarez está internado, es una estrategia de Pity Álvarez, no lo sabemos, ¿no es cierto? Que está internado y igual va a seguir el juicio sin él. Hay 7 testigos que están anotados para que hoy den su testimonio. Recordemos que Pity Álvarez está acusado de homicidio a Cristian Díaz y la audiencia sigue a pesar de que él está detenido. Así que la jornada empieza a 10:30 de la mañana. Con el testimonio de un perito, va a hablar un cura ante el jurado y también otra persona que había sido convocada para la semana pasada. Los 4 restantes no se saben porque son de identidad reservada. El debate está a cargo del Tribunal Oral en lo Correccional número 29 y están trabajando sobre la acusación contra el músico por homicidio agravado por el uso de arma de fuego contra Díaz, ocurrido en julio de 2018 en el barrio Zamoré, en Villa Lugano. En realidad eran vecinos. Bueno, vamos a tapa de diarios para concluir este primer bloque. Economía busca renovar 8.600.000 millones en medio de la presión sobre bonos y dólar. Esto va a ocurrir justamente en la jornada. Sale al mercado con títulos que vencen antes de las elecciones y con el riesgo país arriba de los 600 puntos. Todo un gran desafío. Luego de su paso por Nueva York, Milei ahora apunta a inversores europeos. Consultoras estiman una leve suba de la inflación, pero dicen que no pasaría el 2%. Coloquio de idea hará foco en consolidar la estabilidad. Tapa de Clarín. Por la estatización de aerolíneas, una jueza de Estados Unidos autorizó embargar bienes de la República Argentina. La foto de Clarín, impecable, uno de los 3 cabezazos de Valencia para sentenciar el 3-2. El último no lo cabecea bien, ¿no? Pero sí, lo suficientemente esquinado como para que la pelota lo venciera al muy buen arquero de Racing, ¿no? El último gol cabecea mal, ese medio como que se tira para adelante. El gesto técnico fue bueno, pero para mí no le pega bien a la pelota.
pero le pega de una forma que se le hace más difícil todavía al arquero. Lo cierto es que entró. Deudores y apuestas online agitan el fin de la campaña electoral en Brasil. Claro, Lula, no sé si bien o mal, ya lo sabremos más adelante, tomó la determinación, seguramente asesorado por algunos números, de prohibir las apuestas en Brasil. Bueno, veremos qué efecto tiene justamente esta resolución. Momento en el que paramos y hacemos una pausa y enseguida volvemos con otros temas.

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Seguimos hablando del tema de la discapacidad y la situación que se está generando, sobre todo por la avanzada de Karina Milei, que está tensionando la interna dentro de su partido. Karina en los últimos días medio como que actúa como si ella es la presidenta de las naciones, impone reuniones de gabinete, toma determinaciones, incluso impuso el dictamen de discapacidad y por eso se enfrentó a los Caputo, al asesor y al ministro de Economía, y a Lugones, que es el ministro de Salud. Así que bueno, ahí está Karina Milei actuando como si fuera directamente la presidenta de la nación. En solo 5 días en los que su hermano no estuvo, que por supuesto, como ustedes saben, estaba en los Estados Unidos, Karina sacudió la interna que tiene el gobierno y dejó claro que está dispuesta a mover piezas, todas las que sean necesarias para no repetir errores del año pasado, cuando la credibilidad presencial fue golpeada con derrotas semanales en ambos recintos del Congreso. Así que las maniobras de la secretaria general de la presidencia tuvieron resultados dispares y subieron la tensión en la Casa Rosada. Les cuento, por ejemplo, en diputados habilitó la firma de un dictamen del oficialismo para garantizar derechos a las personas con discapacidad, y una semana antes su hermano, el presidente que eligió la gente, había propuesto acotar en el proyecto de presupuesto que envió a la misma Cámara. Ella hace un dictamen garantizando derechos justamente a las personas con discapacidad, que contrapone el presupuesto que envió su hermano y el ministro de Economía. Los ejecutores de ese cambio fueron el jefe de gabinete Diego Santilli, los Menem, Lule y Martín, y barrieron de la toma de decisiones al trío más poderoso de la Casa Rosada. Lo sacaron a los Caputo, el ministro de Hacienda, Toto, y el asesor Santiago, y al ministro de Salud, Mario Lugones, que fue el artífice del ajuste que le están haciendo a los discapacitados. Es Lugones el artífice, por supuesto, con el apoyo de los Caputo y de Javier. Del otro lado están justamente en una postura que por ahora veremos en qué termina, la hermana del presidente con Diego Santilli y con los Menem. Bueno, esa es justamente la situación. Veremos ahora. Eso pasó en la Cámara de Diputados. Ahora les cuento en el Senado. En el Senado no hubo derrotas oficialistas esta semana pasada, pero a Karina Milei no le fue bien. Ahí en el Senado, Patricia Bullrich volvió a mostrar gestos de autonomía y por su cuenta acordó modificar el proyecto de la reforma de la Carta Orgánica del Banco Central para que la Cámara Alta tenga que dar aval para echar directores. El jefe no pudo retener a la ex ministra de Seguridad, no la pudo detener a la ex ministra de Seguridad, pero no se quedó quieta. La noche previa a la sesión armó una reunión, la hemos comentado acá a esta misma hora, la semana pasada, armó una reunión con el Bloque Libertario del Senado, para recordar que todavía manda ella. Obviamente que, digamos, ella convocó a los senadores de su sector para decirle, mire, acá hay un cambio, pues mando yo. Bueno, una conversación sobre generalidades, estaba Menem a su lado, y la hermana sorprendió al responder preguntas a la televisión para garantizar total armonía durante la visita del Papa León XIV. Pero claramente hay otro foco muy, muy de conflicto, ya que Bullrich, por un lado, le modifica algún aspecto de la Carta Orgánica del Banco Central, que se tenía que votar el otro día, y el día anterior también, en forma conjunta, Karina arma una reunión a la que va también Patricia Bullrich y a la que van los senadores, donde les marca la cancha y le dice, acá la que mando soy yo. Efectivamente, Karina Milei sigue avanzando y esto tensiona de alguna manera
tensiona de alguna manera la situación interna dentro del partido que gobierna la República Argentina. Hablando del gobierno nacional, alcanzó un entendimiento con la principal operadora aeroportuaria del país y para extender hasta 2049, con posibilidad de prórroga por otros 7 años, la concesión de los 35 aeropuertos de la República Argentina. Esta compañía administra terminales estratégicas como Ezeiza, Aeroparque y Córdoba, además de concentrar alrededor del 90% del tráfico aéreo nacional. A través de esa red aeroportuaria, que emplea a unas 2.100 personas, transitan por año cerca de 43 millones de personas. Como parte del acuerdo con Aeropuertos Argentina, controlada por el grupo Corporación América del empresario Eduardo Enriquián. Bueno, de estos deberán realizar inversiones adicionales por unos 600 millones de dólares que se suman a los 606 millones ejecutados entre 21 y 26 para la modernización de la infraestructura aeroportuaria. Reiteramos, le van a extender a Euronequian de Aeropuertos Argentinas la concesión de 35 aeropuertos del país hasta 2049 a cambio de obras por 600 millones de dólares que se suman a los 606 que invirtieron entre el 21 y la fecha.

0: Ahí la justicia está mandando a analizar la declaración de Nadia Beller en el marco de la causa Libra. Nadia Beller es esta mujer que intentó asesinar, en principio, porque de eso se trata la acusación, Cerimedo. Cerimedo es un hombre del gobierno, forma parte de la corrupción libertaria. Y están analizando ahora qué es lo que dijo ella en el marco de la causa Libra. Cuando hablamos de la causa Libra, estamos hablando de esa estafa que se hizo justamente con esa criptomoneda, en la que no habrá nunca nadie del gobierno, sancionado por la justicia, porque están haciendo como que investigan, pero no hacen nada, no avanzan, ni van a avanzar mientras el gobierno esté vigente, mientras Milei sea presidente. Después veremos qué pasa más adelante, pero ahora no hay muchas expectativas. Sí, de vez en cuando te sorprenden por ahí. Ahora dicen que las declaraciones de Nadia Beller tienen que ver también con el tema Libra, así que bueno, las van a mandar a ese lugar, a que Libra tenga estos elementos de su declaración. Las declaraciones de Nadia Beller, la expareja de Fernando Cerimedo, se analizan ahora también dentro del expediente del caso Libra. Por lo menos así lo pidió la Cámara Federal porteña, que intervino ante un conflicto de competencia entre dos jueces que, rechazaron hacerse cargo de la investigación. No me traigan problemas, le faltó decir a estos jueces, si no podemos avanzar justamente sobre el particular. Pero bueno, la Cámara dijo el expediente con esas declaraciones va a la causa Libra. Ahí se va a demorar un poquito, medio que pareciera que se va a demorar un poquito, ¿no? A juzgar cómo viene avanzando la causa, no tienen mucho apuro justamente ni el fiscal ni el juez que entiende en la causa, así que entrará justamente en ese periodo de demora. 7.47, JP Morgan modificó a la baja sus estimaciones macroeconómicas para la Argentina en este año y acortó de 2.7 a 1.5, prácticamente lo recortó a la mitad, la previsión de crecimiento del Producto Bruto Interno de nuestro país. Esta recalibración que hace la banca Morgan se produce tras la difusión de los datos del INDEC correspondiente a julio, mes en que la economía marcó un retroceso, experimentó un marcado retroceso mensual de 2,9%. Así que de esta manera, el banco más grande de los Estados Unidos y en el que trabajó el actual ministro de Hacienda, Luis Caputo, sostiene que la economía estará en recesión durante el tercer trimestre del año. Los datos se darán a conocer luego de la gira que realizaron el presidente Milei, acompañado por el propio Caputo, y en Norteamérica, y cuyos éxitos vaticinados por el gobierno no encuentran claramente correlación con la realidad. Y si no, fíjate lo que hace la banca Morgan, que le baja el crecimiento de 2.7, que ya era muy acotado, a 1,5% para este año. Los mercados le dieron la espalda, a pesar de las expresiones de Caputo y Milei, cuando dijeron que estamos bárbaros en este país. Los mercados no le creen, le dieron la espalda, subió el riesgo país y cayeron los activos nacionales. Ese es el panorama que tenemos hoy.
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0: El consumo de bebidas energéticas se impone a pesar de los efectos nocivos. La promesa de mayor energía es furor en la sociedad, que quiere rendir cada vez más, y entonces las bebidas energéticas, a pesar de que no tienen buena prensa, a pesar de que no son recomendables, siguen creciendo. ¿Por qué? ¿Por qué no son recomendables? Bueno, los que saben de esto dicen que tiene mucha cafeína, muchas altas dosis de cafeína, que las latas multicolores son tomadas por los adolescentes, que llama la atención justamente cómo las hacen los deportistas, pero también por repartidores, administrativos y demás trabajadores durante jornada, con la idea de que rendir más es vivir mejor, cuando en realidad no está absolutamente probado que eso sea así. Una manera de prolongar el rendimiento, de estirar las energías disponibles en el día, de realizar más tareas de lo posible, creen que es tomando estas bebidas energizantes. Y más allá de cómo actúan en el organismo, constituyen un signo de época, una sociedad del rendimiento, que como justamente postulan algunos filósofos, que no puede darse el lujo de frenar la inercia productiva en ningún momento, que cada vez hay que producir más, cada vez hay que producir más. Y entonces, si esto viene bien, vení para acá. Bueno, la danza local vive un hito histórico tras confirmarse las nominaciones para la segunda edición del Premio Federal ACTRA, que se celebra el 6 de diciembre en el Golden Center Eventos de Buenos Aires. Detrás de cada terna hay años de docencia, esfuerzo colectivo y un arraigo profundo aquí en nuestra comunidad. Gente de Colón, ternada para Martín Fierro de la Danza 2026. La Academia Star Dance, con la dirección de Julieta González, llega a la gran gala, respaldada por una destacada trayectoria en la formación de bailarines locales. El fruto de este trabajo diario se tradujo en la preselección de 5 obras en las instancias previas, logrando clasificar en 3 coreografías finalistas directas para la premiación de los Martín Fierro de Danza Nacional. Por su parte, el Galpón de la Cultura, espacio clave para el desarrollo artístico colonense, representado por María Florenza, aportará su impronta con una coreografía que también fue nominada. Completa la representación local el coreógrafo y referente Néstor Ayala, quien pisa fuerte a nivel internacional llevando las raíces de Colón a los escenarios vecinos en representación de Leitmotiv Studio de Paraguay. La fiesta federal tendrá su punto máximo el lunes 7 de diciembre con la entrega del Martín Fierro de Oro en el auditorio del Palacio Libertad. Esto es el día 6, ¿no? El 6 de diciembre. Y al otro día entregan justamente en el Palacio Libertad el Martín Fierro de Oro. Así que la sola presencia de estos nombres para el día 6 consolida el crecimiento del arte colonense en el mapa cultural del país.

7 de la mañana, 53 minutos, avanzamos en el plano internacional. Organizaciones internacionales, el Papa también, León XIV, insisten en la solidaridad, la protección, la integración de los migrantes que viven un drama tremendo porque les cierran las puertas precisamente en Europa, también en Estados Unidos, ven ustedes lo que hace Donald Trump. Así que diversos países del viejo continente, como Italia, como Austria, endurecieron sus políticas con los extranjeros, lo que obliga a los migrantes a tomar caminos más riesgosos, especialmente para los menores, cada vez que quieren llegar a Europa. Es decir, porque las rutas más o menos consolidadas son las más vigiladas, pero después, una vez que llegan a tierra, tienen que recorrer extensiones y son por lo general estafados por muchos vivos que los esperan para decir: este es el camino por el cual van a ir seguros, nosotros los vamos a proteger, y hacen exactamente todo lo contrario. Así que en un periodo particularmente difícil para migrantes por la actitud discriminatoria que sostienen varios países europeos, la 112 Jornada Mundial del Migrante y del Refugiado, que se celebró ayer domingo en Roma, adquirió un valor especial porque fue una oportunidad para que insistieran en la necesidad de la comprensión, para insistir en la solidaridad y la integración para ayudarlo a los inmigrantes, como subrayaron organizaciones internacionales que trabajan justamente para ayudar a esta gente, y también el Papa León XIV en su mensaje. Así que varios países europeos, ya lo dije, Italia y Austria, sobre todo ellos, han aplicado medidas restrictivas para el ingreso de migrantes, incluso devuelven la gente a su país de origen. Últimamente países como Francia, Noruega, Alemania también aplican mayores restricciones, aplican controles temporales en sus fronteras. Alemania incluso está intentando devolver migrantes a Italia, que es el país que debía controlar si podían quedarse en Europa, porque, bueno, entran por ahí por la Medusa. Así que, bueno, hay un problema bastante importante, pero las organizaciones llaman a la solidaridad. Es cierto que es importante reforzar las políticas de protección, recepción e inclusión dedicada a menores extranjeros, pero obviamente que eso es lo que dicen las organizaciones que trabajan justamente en beneficio de estos sectores. En cambio, los países de Europa están haciendo exactamente todo lo contrario. Los países de Europa están de alguna manera, poniéndole la mayor cantidad de restricciones posibles. Bueno, probabilidad de lluvia, y sí, se nota que puede llegar a llover en cualquier momento. Está anunciado más que nada para la tarde, la de la mañana es una baja probabilidad, pero estamos cerca. Sábado por la mañana, tipo 8 de la mañana, empezó la carrera de Fórmula 1, en la que corrió Colapinto, que venía bastante bien junto con su compañero de equipo. Si no pasaba nada raro, iban a terminar entre los 10 mejores, iban a sumar puntos, pero pasó grave error de Colapinto y encima se pasa de largo la curva y se lo lleva puesto después de una largada por un accidente, que hubo que largar nuevamente la competencia, se lo lleva puesto a su compañero de equipo y los dos alpines quedaron afuera, ¿no? ¿Qué pasó? Muchos argentinos, somos un país muy particular, acosan en las redes sociales a la escudería y a compañero de equipo. Esto empezó en la carrera anterior, donde Gasly supuestamente no lo dejaba pasar a Colapinto, y entonces al otro día lo amenazaban de muerte a Gasly. Tuvo que salir el director de el equipo a ponerle freno y amenazar con que a la prensa argentina no le iban a dar más notas si esto iba a derivar en situaciones de este tipo, ¿no?
Así que Alpine condenó el acoso en redes sociales tras el Gran Premio ahora de Azerbaiyán de Fórmula 1, que terminó con los dos autos de la escudería francesa fuera de competencia debido a un grave error de Franco Colapinto, y que y recordó la escudería que nadie debería ser objeto de comentarios de odio o comentarios abusivos. Recordemos que Colapinto cometió un grave error en el Gran Premio de Azerbaiyán y perdió el control de su Alpine, chocó a su compañero Gasly y también a Lando Norris. O sea, él lo chocó a Gasly y Gasly a Lando Norris. Los tres involucrados en el accidente abandonaron la carrera y el argentino acumuló numerosas críticas y ataques en redes sociales. Como equipo sentimos que es necesario volver a expresarnos sobre el odio y los ataques que circulan en internet tras el Gran Premio de Azerbaiyán. No solo están dirigidos a uno de nuestros propios pilotos, sino también a miembros de la comunidad de la Fórmula 1, incluidos los medios, y a nuestros rivales en la pista. Los errores ocurren cuando se corre al límite y sin importar el resultado. Nadie debería ser blanco de comentarios de odio o abuso, planteó Alpine. Y agregó, condenar el abuso en las redes sociales no apunta a ninguna base de fanáticos en particular, ni a los seguidores de un equipo o piloto específico. Se trata de algo universal que debe señalarse y reconocerse entre todos los fanáticos del deporte. Y en ese sentido el equipo denunció que estas conductas se convirtieron en un hecho recurrente en las últimas carreras y ya no se puede tolerar, solidarizándose con la Fórmula 1, la FIA y los demás competidores en la meta de erradicarlo definitivamente. Bueno, esto es lo que salió a decir. El comunicado es es bastante extenso, pero en algún pasaje del comunicado dice: si esto sigue así, va a llegar un momento en que Franco dejará de hablar con todos, dejaremos de dar entrevistas a la televisión argentina, dijo el directivo. Tienen la suerte de contar con un piloto prometedor que está en pleno desarrollo, necesitamos que lo apoyen de manera correcta, con espíritu deportivo y con respeto, dice justamente la escudería de Colapinto. Son un desastre, ¿no? No voy a analizar la conducta de los argentinos, pero bueno, de vez en cuando la mostramos con absoluta claridad. Ahora se nos ocurrió mostrarla en la Fórmula 1. Primero fue con Pierre Gasly, ahora con este otro siniestro que tuvo como protagonista justamente este siniestro, digamos, no ocurrió. Bueno, fue un accidente, fue una mala maniobra. Lo cierto es que tres pilotos quedaron afuera y justamente los dos del equipo Alpine.

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6: Bueno, actualizamos los datos del tiempo aquí en la ciudad de Colón. En estos momentos la temperatura es de 14 grados, o sea que no se movió, no se modificó en la última hora. 14 grados la temperatura, la humedad del 97% y el viento está soplando del sector este con un poquito más de intensidad. Ahora 15 kilómetros por hora, sigue la amenaza de lluvia, cubierto con probabilidad de lluvia, es lo que indica para esta región el Servicio Meteorológico Nacional.

0: Santilli aceleró a fondo para está buscando ablandar a los gobernadores radicales. Carlos Sadir, Leandro Esdero, Juan Pablo Valdés, Maximiliano Puyaro y Alfredo Cornejo, con el objetivo de conseguir el respaldo de estos radicales para de esta manera hacer caer o suspender las PASO. Ya creo que eliminarlas ha quedado descartado, van por la suspensión. Jefe de gabinete trabaja contrarreloj para juntarlos hoy lunes antes del viaje presidencial a París, y si no es posible buscará armar una cena con Javier Milei en París, ya que los gobernadores estarían viajando a Francia con el presidente. El apuro de Santilli obedece a que Patricia Bullrich habría informado en Casa Rosada que la traba para suprimir las primarias está en el bloque de la Unión Cívica Radical en el Senado. Esa bancada tiene 10 integrantes, pero solo 7 tienen terminal con alguno de los 5 gobernadores radicales. Los otros 3 se manejan de manera independiente. Por ejemplo, Eugenio Sadir no cuenta con legisladores que le respondan porque los libertarios se quedaron con la mayoría en 2023 y metieron en la Cámara Alta a Ezequiel Atauche y Vilma Facunda Bedía, mientras que el peronismo cuenta con Carolina Moisés. Por otro lado, el radical bonaerense Maximiliano Abad, el pampeano Daniel Kronenberger y el catamarqueño Elavio Fama provienen de distritos gobernados por el PJ. Así que este es el panorama. Está intentando convencer a los radicales, pero eso no le asegurará definitivamente el total de los radicales, por el hecho de que no todos responden a los gobernadores y no todos son radicales. Un adolescente fue acusado por el crimen de Walter Yáñez, un joven de 28 años que recibió 2 disparos en la noche del viernes en Cutralcó. Estaba en la plaza ahí en Cutralcó, Neuquén. La víctima fue trasladada de urgencia al hospital, pero murió por la gravedad de la herida. Ahí está interviniendo el Fuero Penal Juvenil. El ataque fue alrededor de las 11:30 de la noche del viernes en la plaza del barrio Libertador General San Martín, conocida como la Plaza de las 500, una zona de Ejército Argentino y Maipú. De acuerdo con la reconstrucción, Yáñez estaba junto a otras personas cuando hubo una discusión. El agresor sacó un arma de fuego y le disparó 2 impactos de bala, uno en la pierna izquierda y otro en la parte alta del abdomen. Recibió esta persona, el segundo de los disparos le provocó una grave hemorragia, fue llevado al hospital Complejidad 4 de Cutralcó, donde finalmente murió. Esto ocurrió, reiteramos, el viernes por la noche o en las primeras horas del sábado. Bien, el triunfo de Boca ayer tiene un peso estadístico descomunal, ya que Boca volvió a remontar un partido de eliminación directa en Copas Nacionales tras exactamente 100 años. El antecedente más cercano data de la final de una copa que se llamaba Ibarguren del año 1924, 13 de mayo de 1926, donde el equipo perdió 2-0 ante Belgrano de Rosario por goles de un tal Silvio Bearzotti, pero lo dio vuelta en aquel momento con un doblete de Ángel Taza y otro de Roberto Cherro, y Boca terminó ganando 3-2. Ese es el antecedente que tiene haber dado vuelta a un partido que perdía por 2-0. Hay que retroceder hasta el 13 de mayo de 1926, hace exactamente 100 años. Aquel hito de hace un siglo se emparenta a su vez con otra gesta en etapas de definición: la sufrida victoria 4-3 frente a Argentino de Rosario en la Copa de Honor del año 13, donde el club también debió extremar recursos para revertir un marcador que estaba 2-0 a favor de los rosarinos. Es una histórica marca entonces para Boca, que aparece en la tapa de los diarios. ¿Cómo lo ve Crónica? Con lo que hay que tener, con las letras en amarillo de Enner, con el nombre del autor de los 3 goles de Boca. ¿Cómo funciona el alerta Sofía? Dice abajo el diario Crónica. ¿Cómo funciona el alerta Sofía? Un informe especial. ¿Cuántas veces se activó desde la creación en 2019 y qué cantidad de rescates permitió este sistema de búsqueda? Búsqueda urgente de menores, por supuesto. Los casos que siguen sin resolverse, la palabra de los especialistas, todo eso en Crónica. Concesionarios reducen personal por la caída de venta de autos y la baja de rentabilidad. Otro rubro en problemas, dice el título. JP Morgan proyectó recesión en el tercer trimestre. Además, el gigante de Wall Street puso en duda el repunte del consumo que espera el gobierno en 2027. Mientras que la tapa de Diario Popular, 80%, hay tres jugadores de Boca en el medio, por supuesto, el autor de los tres goles, enérgico Boca. Bueno, después otros títulos, Ferro volvió a ganar y se perfila finalista, histórica derrota de Alemania ante Grecia, Portugal venció a la Noruega de Haaland, comunicado del PIN tras la piña de Colapinto. Otro gol de tiro libre de Messi que ya viene a la Argentina. Presidente Milei aseguró que el consumo está en su máximo histórico.
1: Te espero, ¿y tú qué dirás? Estoy sintiendo las señales de algún
0: pueblo. Estaría bueno vivir en el país que tiene en mente Javier Milei, ¿no? Porque, qué sé yo, por ahí podés usar otra cosa, ¿no? Pero no, dice, el consumo está como nunca. Y si vos sabés bien que el consumo está bajando, ¿por qué lo provocás, no? El país que tiene la cabeza de Milei sería el ideal, ¿no? Pero, lamentablemente, la realidad muestra otra cosa. Javier Milei volvió de Nueva York sin la ansiada foto con Donald Trump, que fue lo que fue a buscar, entre otras cosas, pero con una promesa de inversiones que tienen doble filo. Pero, por un lado, excita la imaginación del electorado sobre las ventajas del alineamiento con Estados Unidos. Esto te dice, estar al lado de Norteamérica es absolutamente beneficioso, te lo dice el presidente, pero por el otro, enrola definitivamente a la Argentina en la Segunda Guerra Fría, que la superpotencia está librando con China. O sea, estamos en el medio de algo que no nos tendría que mover en absoluto. Sin embargo, el canciller Pablo Quirno firmó con el subsecretario de Estado de Norteamérica, con Christopher Landau, un acuerdo pionero en el marco de la Asociación para la Infraestructura y la Inversión Global del G7 en el hemisferio occidental, que, sacándole este título, consiste en lo que a Norteamérica le parece importante: crear un corredor Andes Atlántico de trenes, oleoductos, gasoductos, instalaciones de generación y transmisión de electricidad, puertos e infraestructura digital. Todo lo que a ellos les conviene, por supuesto que a los países también, pero ya sabéis quién se va a quedar con el paquete, ¿no? Dentro de ese paquete previsto, que son 7.000 millones de dólares, que va a financiar el Export Import Bank de los Estados Unidos, el Exim Bank, se destaca un proyecto de conversión del gas de Vaca Muerta en gas natural licuado por 6.000 millones, cuya beneficiaria principal sería YPF. En el posteo de rigor, el canciller, estamos hablando de Quirno, decía que el financiamiento fue comprometido hasta 2027. Aunque el carácter ambicioso del plan podría extender los plazos y convertirlo en una herramienta electoral a confirmarse o descartarse una vez que se supiera si Milei gobierna hasta 2021 o no gobierna. ¿Le suena esto o no pasó el año pasado cuando había elecciones legislativas? Que apareció un funcionario del gobierno, nada más ni nada menos que el ministro de Economía de allá, vino la República Argentina y dijo, te vamos a dar 30.000 millones de dólares, eso sí, si gana Milei. Acá en este caso le van a dar, según dicen, financiamiento para la conversión del gas de Vaca Muerta en gas natural licuado, en GNL, que sirve para el transporte y demás. Para ello se necesitan 6.000 millones y un banco de Estados Unidos, el Exim Bank, lo va a financiar siempre y cuando siga Javier Milei. Suena, ¿no? Suena a repetición de lo que dio muy buen resultado Milei. Recuerden ustedes que Milei había perdido las elecciones en la provincia de Buenos Aires y en las nacionales la dio vuelta, incluso ganó en la provincia de Buenos Aires a partir de la llegada de los norteamericanos. No lo digo yo, es propio Donald Trump, dijo qué suerte estar aquí en la semana pasada en Estados Unidos, con presidentes de estos países donde yo he ganado las elecciones. Estaba Milei ahí, donde yo he ganado, Estados Unidos ha ganado las elecciones, justamente con esas promesas, ¿no? 8:15 minutos, vuelven las promesas cuando se acerca el 20

en la Cámara Baja, en la Cámara de Diputados. El principal tema de discusión en la Cámara de Diputados será el de defensa de la soberanía, en el que el gobierno busca endurecer las penas para sancionar a empresas que operen en Malvinas sin autorización y crear un Consejo de Seguridad Nacional. Lo que quiere el oficialismo es sancionar esto antes del 7 de octubre, en la sesión en la que también se va a debatir la problemática de la discapacidad y del endeudamiento, dos iniciativas que efectivamente incomodan al gobierno nacional y cuyo debate es impulsado en este caso por los bloques opositores. Así que el oficialismo busca sancionar la ley sobre Malvinas antes de abordar el presupuesto 2027, cuyo debate tendría que comenzar el 13 del próximo mes de octubre. Ese es el panorama entonces en materia de legislación, o por lo menos en materia de Senado, que estará parado, y Cámara de Diputados.

qué dirá. Bueno, cuando estaba Spagnuolo al frente de Landis, un Spagnuolo que está bastante comprometido, les recuerdo por otra parte que Spagnuolo era el abogado personal de Javier Milei, él se lo llevó al gobierno, le dio un cargo realmente importante y le afanó unos pesos ahí, unos cuantos pesos, no mucho más que eso. Lo cierto es que cuando él estaba al frente de la Andis, se llegaron a pagar sobreprecios en los medicamentos de hasta 1972%. Y usted dice, ¿cómo saben esto? Porque el mismo medicamento en el PAMI tenía un precio y en la discapacidad o en la Andis tenía otro precio. En algunos casos la diferencia entre lo que pagaba el PAMI por ese medicamento y lo que pagaba la Andis, o sea, discapacidad por ese medicamento, llegó al 1972%. Así que la causa por corrupción en la ex Agencia Nacional de Discapacidad durante la gestión de Diego Spagnuolo suma cada vez más evidencia. Hay un informe escrito por Alejandro Vilches, interventor del organismo, el que renunció el lunes pasado, justamente por todo esto, demostró que el Estado llegó a pagar sobreprecios de hasta 1972% en insumos médicos. Entre otras irregularidades presentadas ante la justicia, salió a la luz una factura que, por ejemplo, habría sido abonada dos veces por $28.700.000 cada una, y la verificación de la entrega de la prótesis, que se pagó dos veces $28.700.000, dos veces, o sea, más de 50 millones, pero la prótesis nunca llegó al destino de la persona que lo estaba esperando. Hace meses, Vilches, el que reemplazó a Spagnuolo, envió a la justicia una serie de documentos que permitieron investigar a fondo el caso de corrupción dentro de la ex Andis desde diciembre de 2023 hasta octubre de 2025, que fue el momento en el que Spagnuolo duró en el cargo. La semana pasada, una auditoría oficial detectó un desfasaje de 158.717 millones. La auditoría que mandó a hacer la Andis sobre la Andis en manos de Spagnuolo dio un desfasaje de 158.000, casi 159.000 millones de pesos, entre informes de deuda de distintas áreas internas del organismo. Y fue en el momento que Vilches presentó su renuncia indeclinable como interventor. Cuando surgieron esos datos, dijo, yo acá no me quedo, son todos ladrones. Ahora, los informes técnicos presentados permitieron detectar irregularidades en la adquisición de insumos y en los precios de los mismos. En un caso concreto, para terminar, es un paciente de Río Negro que necesitaba una prótesis tras una amputación. La documentación indicaba que el elemento había sido entregado, pero no ocurrió nunca. No ocurrió nunca. Incluso existía un reporte firmado por la madre del beneficiario que parecía acreditar la entrega en cuestión, pero al consultar a la familia se estableció

Yo que la firma fue obtenida mediante inducción al error. Le hicieron firmar varios papeles y en uno, de los que fueron pasando, decía que ella, o que el paciente había recibido la prótesis correspondiente. Hay más de 500 expedientes administrativos que apuntan contra Spagnolo, quien renunció en agosto del año pasado en medio del escándalo por las coimas. Nosotros lo conocimos a Spagnolo quejándose de que las coimas eran para Karina y que a él lo dejaban afuera. Pero el tipo igual tenía su rebusque, ¿no? Claramente había otros rebusques, sin duda, ¿sí? Además de los que iban para arriba, para los Menem y para Karina, de cada esto, de estos terribles estafas, ¿no? Las facturas que dirigía la Andis por más de 25 mil millones de pesos iban a droguería Floresta, a Neurosalud, a Farmasalud, a Ortopedia Bernat, a Astrobón Ortopedia, Cirugía y Ortopedia Innova, Bimax y Spock Trauma. Bueno, hay enormes facturas, en algunos casos las diferencias son tremendas, entre 300 y 1000% respecto a lo que por ese mismo medicamento, por ejemplo, pagaba el PAMI.

0: cuento.
1: Estaba en la tapa del diario Clarín. La justicia de Estados Unidos dio lugar a un pedido de embargo. Los buitres siguen contra la República Argentina haciendo todo lo posible. La medida, que no implica ejecución directa, habilita que el Fondo Titán pueda comenzar a identificar activos argentinos por 390 millones de dólares para cobrarse por los bonos que ellos han comprado en su momento a algunos que estaban justamente en aquel negocio cuando la Argentina compró la aerolínea y la estatizó. Así que la jueza federal Gia Kopp, con asiento en los tribunales de Washington, autorizó formalmente al fondo especulativo Titán a iniciar los procedimientos tendientes al embargo de bienes de la Argentina en Estados Unidos, decisión que no implica que sea automática, sino que le está diciendo que identifique a ver con qué cosa de la Argentina se quiere quedar. Eso es, o de eso se trata precisamente lo que acaba de ocurrir en las últimas horas. Eso es lo que acaba de ocurrir en las últimas horas. Bueno, el 28 de septiembre, día de Acción Global por el Aborto Legal, hubo un pañuelazo frente al Congreso de la Nación. El lunes 28 de septiembre, día de Acción Global por el Aborto Legal y Seguro, habrá entonces un pañuelazo. Esto será, si el tiempo lo permite, seguramente igual lo harán bajo la lluvia, hoy a las 4 de la tarde. Talleres de reflexión y debate, intervenciones sobre pañuelos. Se invita a llevar cada uno su pañuelo verde, por supuesto. Habrá feria de libros y batucada y luego la lectura de un documento. A las 18:30 terminará con el pañuelazo. Esta campaña nacional por el derecho al aborto legal, seguro y gratuito mantiene el 28 de septiembre como fecha clave para exigir la plena vigencia y defensa del cumplimiento efectivo de los derechos. Las organizaciones que convocan a la actividad alertan que si bien la ley 27.610 sigue vigente, el acceso efectivo al aborto presenta problemas de financiamiento, provisión de medicamentos y desigualdades territoriales. Es decir, la ley está. El tema es que esa ley prevé algunas acciones que no contemplan. No hay financiamiento para el aborto, no hay medicamentos y también muchas desigualdades, en algún lado un poco más posible, en otros casi nada posible.
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0: Semana pasada se llevó a cabo la 81ª Asamblea General de Naciones Unidas, que se celebró en Nueva York, que expuso, entre otras cosas, las tensiones que atraviesan el escenario internacional, por ejemplo, la guerra en Medio Oriente, hasta las disputas por la soberanía y por la injerencia externa, ¿no es cierto? Porque un país se mete en otro por cuestiones que son propias de ese país, ¿no? En caso, a ver, para que se entienda, Estados Unidos y su intromisión en Venezuela, por ejemplo. Bueno, los discursos del presidente de Estados Unidos, Donald Trump, el que hizo el mandatario de Brasil, Luis Ignacio Lula da Silva, el que hizo el primer ministro de Israel, Benjamín Netanyahu, y el presidente de la Autoridad Palestina, Mahmoud Abbas, reflejaron posiciones enfrentadas en torno a algunos de los principales conflictos de la agenda global. Las reuniones de este tipo de Naciones Unidas, dicen los analistas, no suelen ofrecer grandes sorpresas en materia discursiva, o más o menos sabés de qué va a hablar cada uno de los presidentes, porque hablan de las cuestiones que le interesan específicamente a su país, ¿no? En general no es un momento donde se descubran cosas nuevas, no hay cosas nuevas, sino que se presentan de alguna manera materializaciones, confirmaciones de cuestiones que ya se vienen viendo en el plano de la geopolítica mundial. Yo mencioné justamente tres o cuatro discursos importantes. Voy a hablar ahora del de Trump, que se podría resumir en un discurso amenazante o un discurso con amenazas. Durante el primer día del evento diplomático, cuando habló, él planteó la posibilidad de aniquilar a Irán. Lo dijo al frente de todas las naciones del mundo. Y amenazó con emplear la fuerza militar en Occidente. Declaró que debe tomar una decisión sobre la guerra contra Teherán, guerra que él mismo inició, junto con Israel, el 28 de febrero. Concretamente, lo que dijo es: alcanzo un acuerdo con Irán que le permita reconstruirse, o bien aniquilo a la República Islámica y lo hago yo, lo reconstruyo yo rápidamente. Así, de esa manera le habló al mundo el presidente de los Estados Unidos, que por el momento no le está ganando la guerra a Irán, eso está absolutamente claro. Y lo deja él mismo claro con estas expresiones. Por otro lado, el presidente republicano aprovechó la ocasión para reivindicar la presencia de Estados Unidos acá, en América Latina y el Caribe. Dijo así ante todo: Estados Unidos ya no permitirá que las amenazas contra América ganen terreno en ningún lugar del hemisferio occidental. Es decir, como acá no vamos a permitir que ningún país se venga a meter acá en este continente. ¿Qué país se está metiendo acá en este continente? A ver, pensemos. Bueno, y debe ser necesario, si es necesario, utilizaremos nuestro poderío militar sin igual para asegurar los vitales intereses nacionales de Estados Unidos. O sea, nos metió en una posible guerra en su discurso, diciendo que si tiene que usar la fuerza para que otro país no se meta. ¿Ustedes recuerdan algún país que no sea Estados Unidos que se haya metido por acá? Bueno, él dice que va a usar la fuerza si es necesario para que ningún otro país se meta. Ya sabemos que está hablando de negocios de China. China no viene con una ametralladora acá, te hace negocios. Él no quiere los negocios de China, los quiere para Estados Unidos, los quiere para él. No es que está muy interesado en cómo nos va. Lo que le interesa son negocios para Estados Unidos, ¿no es cierto? Y el discurso sobre política exterior de Trump estuvo en línea con el tono que el mandatario viene empleando a lo largo de su segundo mandato. Dijo: vimos un Trump marca registrada. Recordemos que su administración empezó con Venezuela, la situación de Venezuela, con el canal de Panamá. Después siguió con la presión sobre Groenlandia y Dinamarca, porque quiere quedarse con el territorio del norte, así como primero se quiso quedar con el canal de Panamá, Después con el petróleo de Venezuela, incluso en ese aspecto avanzó mucho porque secuestró al presidente de ese país. Y después siguió con que quiere el territorio de Groenlandia y se peleó con Dinamarca por ese lugar que le pertenece a Dinamarca. Entonces, ¿cuál es claramente la política de Trump? Controlar todo el continente. Controlar todo el continente, desde Groenlandia hasta Tierra del Fuego. ¿O ustedes creen que esa base que van a hacer en Tierra del Fuego no es de ellos? Bueno, quiere controlar todo el hemisferio y sobre todo con agresividad. Y su preocupación de fondo es contener China. Pero no porque China venga con una ametralladora, lo digo por segunda vez. Por los negocios de China que le interesan precisamente a el Estado norteamericano. Esto quedó como balance justamente de la Asamblea de Naciones Unidas. Bueno, a ver, después con un poco más de tiempo podríamos hablar un poco de lo que está pasando con los árbitros, ¿no? En el fútbol argentino, ¿no? El fútbol argentino, desde ya, desde mi humilde punto de vista, ya tiene problemas de credibilidad por la proliferación de torneos. Tenés campeones de todos los gustos, todos los colores, todos los días juegan por un título, todos los días sale alguien a festejar un título, que ni no tienen ni significación. ¿Han visto el partido del sábado en Santiago del Estero? No había gente en las tribunas, estaban jugando un título supuestamente, algo importante. No había gente. Porque son tantos los títulos que es difícil de alguna manera hacerle, digamos, a la gente meterle la idea de que hay algo importante que se está jugando. Y sí, el partido es importante porque jugando ese equipo de reconocido nivel, entonces, pero el título, bueno, concretamente, fallos arbitrales polémicos, el avance de las apuestas deportivas, flojos arbitrajes en la Supercopa Internacional, flojo en la Primera Nacional. Tenemos un fútbol que atraviesa una crisis de credibilidad permanente, ¿no? Eso es lo que nos pasa en el fútbol argentino. ¿Cómo se explican tantos torneos? ¿Cómo se explican tantos equipos? 8 títulos en un año. El hincha se indigna y cada vez pierde justamente más su deseo de sentarse a ver un partido completo. Ese es el dato. Entre nosotros, ¿cuántas veces te sentaste frente al televisor a ver un partido y lo viste un rato? ¿Cuántas veces? Te da bronca ver justamente la injusticia que te comete un árbitro y entonces directamente te levantas y dices, nada, ya no lo miro más, no, se arreglen con estos árbitros. Bueno, pero ¿cuántas veces te ocurre eso? Estamos con un problema en el fútbol argentino, lamentablemente. Bueno, 8:39, vamos a hacer la última pausa. Este tema lo vamos a seguir porque no da para más, por supuesto, pero quería simplemente decirlo a modo de introducción.
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35 minutos han pasado de las 8 de la mañana, momento en el que ingresamos en la parte final de adelantos, este encuentro habitual con la información, con los hechos más destacados. La oposición en el Congreso le va a pedir a Uruguay, Brasil y Chile que no presten apoyo logístico a Sin León, concretamente los libertarios Carlos Zapata, Laura Rodríguez Machado y Juliana Santillán se proponen abrir el miércoles el plenario de comisiones de defensa, legislación penal y relaciones exteriores respectivamente para iniciar el tratamiento del proyecto de ley de defensa de la soberanía nacional que tiene que ver con Malvinas. Propósito que tiene aquí el oficialismo de nuestro país sería liquidar el debate con una reunión informativa esta semana y otra el martes de la semana que viene, que es 6 de octubre, con debate incluido, para dictaminar la iniciativa y llevarla al recinto al día siguiente. La iniciativa busca abrir una ventana de tiempo para negociar con el resto de las bancadas en el Congreso el apoyo al presupuesto y la eliminación de las PASO. Por su parte, eso es el oficialismo. Los opositores preparan un documento para presentar ante los gobiernos de Uruguay, Brasil y Chile un petitorio para que no presten apoyo logístico a Sin León en la explotación de recursos hidrocarburíferos en las inmediaciones de las islas del Atlántico Sur. Además, el peronismo pretende discutir el tema en profundidad. Con ese objetivo aprovecha la desconfianza de los aliados en el gobierno ante el crecimiento de versiones sobre un posible veto de Javier Milei al proyecto que acordaron con Martín Menem para sancionar una ley de discapacidad contra la prórroga a la emergencia que promovía la oposición. Digamos, esto es justamente lo que se está viendo por estas horas. Reiteramos, tiene que ver en el caso de Malvinas, pero con posturas diferentes, y el otro tiene que ver con la discapacidad. Como se caía todo, Menem pactó con la oposición un proyecto para sancionar una ley de discapacidad que fuera contra la prórroga, la emergencia que promovía la oposición, pero que pactaba ciertos aspectos que, si bien no estaba la emergencia, sí seguía de alguna forma la ayuda. Eso si sale, dicen que Milei lo quiere vetar. Bueno, 8:48, giro en la investigación por una mujer desaparecida hace 49 días en Catamarca. Ahora acusan a su ex esposo de homicidio. Se trata de Mayra Romina Cabrera, de 27 años, que lleva 49 días desaparecida en Catamarca. Y ahora la justicia está investigando a su ex pareja, Eduardo Ceja, de 36, como presunto autor. Según dice la fiscalía, el hombre la habría asesinado durante la noche del 10 de agosto en una casa de la localidad de Telaritos. Luego habría trasladado y ocultado el cuerpo en un lugar donde todavía no se ha podido determinar, no lo han encontrado. Ceja fue imputado por un fiscal por el delito de amenazas simples y homicidio calificado por mediar una relación de pareja en concurso real y en calidad de autor. El acusado se negó a declarar y por el momento no dio ninguna versión sobre los hechos, que comenzaron el 14 de agosto en el destacamento policial Casa de Piedra del departamento de La Paz, cuando este hombre se negó a declarar. Concretamente, la joven había sido vista por última vez 4 días antes, el 10 de agosto, en Telaritos, donde también vivía Cejas, que era justamente mujer. En realidad era ya a esta altura de los acontecimientos, según han dicho, era el ex, pero ha sido acusado, ¿no? Bueno, el cronista tiene como título principal: una jueza de Estados Unidos le dio luz verde a un fondo buitre a embargar activos por
390 millones de dólares. Milei salió a confrontar los pronósticos de recesión y le bajó el tono al riesgo electoral. Es otro de los títulos que aparece precisamente en la tapa de este diario. Estamos hablando de El Cronista. Bueno, en este punto Milei dice, negó que la economía se encamina hacia una recesión, dijo que hay solo una desaceleración del ritmo de crecimiento, es decir, que estamos creciendo un poco menos, y entonces dijo que aumentó el Producto Bruto Interno y también las exportaciones, y sobre la desocupación dijo que no son números distintos al 2023. También habló de Patricia Bullrich y respaldó su diferenciación y volvió a advertir que el problema es el riesgo Cuca, dice. Todo esto fue lo que dijo justamente en las últimas horas Javier Milei. Ahí está en la tapa de La Nación también este tema. Milei negó una recesión y dijo que los indicadores arrojan cualquier cosa. Después está Valencia, Ener Valencia, que en 27 minutos en la cancha, en 23 minutos metió 3 goles de cabeza. 23 minutos, 3 goles de Valencia, ¿no? Luego del escándalo, la AFA buscará que las sanciones sean severas. Bueno, básicamente eso es lo que dice La Nación en tapa. La escandalosa final entre Central y Estudiantes por la Supercopa Intercontinental se va a seguir jugando hoy en la AFA. Comenzarán a debatirse las sanciones para los futbolistas involucrados en la gresca del final y también para Sebastián Verón, presidente del Pincha, que invadió el campo de juego. La idea del Tribunal de Disciplina es que la pena sea severa y que se cumpla efectivamente. ¿Y dónde se cumpliría? Bueno, no hay jurisprudencia clara, porque estos torneos se inventan sobre la marcha, pero sí la voluntad, o sea, sentar un precedente que no quede licuado, dijo una fuente consultada, lo que están diciendo es que la pena la van a terminar cumpliendo en el Clausura. El arbitraje de Darío Herrera fue polémico, todas las decisiones discutidas favorecieron a Central, que es un club identificado con Chiqui Tapia, presidente de la AFA. No sé si Tapia interviene, si la AFA intervino, pero todas para Central. Entonces se armó un lío bastante grande. Pero la culpa, en todo caso, empieza antes. ¿Qué sé yo? Herrera, dirigiendo la final. Otro gol de Messi antes de venir al país para el gran tributo. En la antesala del adiós a la selección, el 6 de octubre. Marcó un fantástico tiro libre para Inter de Miami que cayó 2-1 en la MLS. Tom Cruise se pone en la piel de un personaje nunca visto en Digier. Representa un magnate petrolero que debe enfrentarse a las consecuencias de su ambición. Este jueves llega al cine, dice aquí en la tapa el diario La Nación. Bueno, tapa de diarios entonces.

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9: Bueno, hoy lunes no tenemos quiniela, siempre hacemos algún comentario deportivo cuando los lunes no tenemos quiniela, porque el fin de semana no, el domingo no hay, mañana sí, pero justamente estaba viendo la tapa del diario La Nación haciendo referencia a lo mal que estamos en el fútbol con el tema de los arbitrajes, ¿no es cierto? Me parece que el desencadenante de todo esto es lo que pasó en la final de la Supercopa Internacional y también con una crisis bastante, digamos, generalizada en el arbitraje local. Rosario Central ganó esa denominada Supercopa Internacional 2026 al ganarle 3-1. El sábado Estudiantes de La Plata en Santiago del Estero. Ahora, ese resultado deportivo quedó totalmente opacado por las polémicas de Darío Herrera y la batalla campal que se generó justamente al final del partido. O sea, el conflicto fue acumulando durante el desarrollo del encuentro y explotó en los últimos minutos debido a tres jugadas principales. El penal de cierre, el penal cobrado en tiempo de descuento que Estudiantes consideró excesivo fue uno de los puntos en conflicto. Después, una mano no sancionada, tras un cabezazo de Adolfo Gaich, el balón impacta en el defensor de Central, Ignacio Obando. Todo Estudiantes reclama penal por la mano, pero el VAR a cargo de Jorge Valiño ni siquiera llamó a revisar la jugada. Y el gol definitivo y las piñas. En la última jugada, el arquero Fernando Muslera fue a buscar un córner al área rival. Central recuperó la pelota. Julián Fernández anotó el 3-1 de contra desde larga distancia y el festejo desató un bochorno generalizado. Hubo trompadas, corridas, hubo empujones entre futbolistas suplentes y dirigentes en el campo y en los túneles. Eso fue Eso fue lo que pasó, o las tres jugadas puntuales del sábado. Ahora, el árbitro Herrera no pudo dar el pitazo final formal que corresponde debido al caos y lo echa a Fabricio Iacovic de Estudiantes junto a Agustín Sánchez de Central. El presidente de Estudiantes, Juan Sebastián Verón, bajó al campo a increpar a Herrera diciéndole de forma irónica, toda tuya, como dice, todo lo que está pasando es todo problema tuyo, lo generaste vos. Y luego criticó duramente la impunidad para robarte y el manejo que haces del reglamento. Más o menos esas fueron las cosas que seguramente, entre otras, pero las que se identificaron fueron esas. Por su parte, el plantel de Estudiantes aplaudió irónicamente en la cara a los árbitros al momento de recibir las medallas. Bueno, todo eso fue lo que pasó el sábado en Santiago del Estero. El arbitraje, digamos, que en la Liga Profesional está viviendo uno de sus momentos institucionales más complejos, uno de los más cuestionados. Las quejas no se limitan a ese partido, porque si no sería, bueno, Herrera se equivocó en este partido, ya está, es malo, pero bueno, qué sé yo, puede ocurrir, ¿no? Se repiten fecha tras fecha en todas las categorías del fútbol argentino. Hay una falta de confianza. Dirigentes históricos y actuales dicen que el arbitraje perdió su independencia frente a la conducción de AFA. Todo el mundo habla de eso, de que Claudio Chiquitapia maneja esta cuestión, lo que le quita transparencia y aumenta la sospecha de que favorecen a ciertos equipos. Recuerdan ustedes que antes era con el equipo del cual venía Tapia, pero después ya se ha trasladado a otras instituciones, en este caso Rosario Central, por ejemplo. Después tenés que existen fuertes versiones y presiones cruzadas de directivos, como por ejemplo comentarios de Daniel Vila y Nicolás Russo, que exigen un cambio radical en la cúpula que maneja los jueces que hoy comanda Federico Beligoy. ¿Cuántas veces lo escuché a Daniel Vila, a Nicolás Russo, decir que Beligoy tiene que ser desplazado por estos horrores o errores de los árbitros? Y después, ante el constante clima de sospecha, la Asociación Argentina de Árbitros toma la drástica decisión de llevar a la justicia a quienes difundan información falsa o acusaciones sin sustento contra los jueces. Es una medida polémica que busca blindar y frenar las duras declaraciones que hace el periodismo y los protagonistas. Bueno, esto es precisamente lo que ha ocurrido, lo que suele ocurrir, y que ha tenido una vez más, una final llena de polémicas. En este caso, protagonizada por Rosario Central y Estudiantes. Digamos, si alguien en todo caso dice de alguna manera algo, bueno, en este partido, bueno, un partido se equivocó, no, el problema es que frecuentemente se habla solo justamente de los errores de los árbitros, y algo hay que hacer, me parece. Frecuentemente se habla de los errores, fueron errores esas tres cuestiones, que no sé, lo que sí sé es que siempre terminamos así.
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1: Bueno, 9 de la mañana con 6 minutos, estamos acompañándoles en la mañana de Emisora Colón, en esta jornada que nos deja 14 grados de temperatura hasta el momento y una amenaza de lluvia, especialmente en el transcurso del mediodía, en la tarde, y que se prolongaría justamente durante la jornada también de mañana martes, por lo menos hasta el mediodía. Ayer hubo alerta meteorológico, ayer se anticipaba la lluvia que iba a caer y además se anticipaba que podía caer granizo. Esa ocasional caída de granizo es bastante recurrente cada vez que se hacen ese tipo de anuncios y no siempre ocurre, o muy pocas veces ocurre, pero ayer ocurrió y como casi nunca ocurre, me parece que hubo gente que a lo mejor no tomó la precaución que debía tomar o no tenía otra cosa, porque que no tiene un garaje donde meter el auto, lamentablemente, qué sé yo, lo pondrá bajo una planta, encima los árboles todavía no tienen hojas, se les complica bastante. Bueno, lo cierto es que hubo granizo y hubo granizo importante, no fue mucho, no sé calcular bien, habrán sido 6, 7 minutos de caída de granizo, no sé calcular bien, la verdad que no les presté demasiada atención, pero tampoco fue durante mucho tiempo. Pero eran de grandes dimensiones, eran unos cascotes directamente lo que caían, y eso trajo primero lo que dije, algunas roturas, y también el asombro de la gente que no paraba de mostrar en las redes sociales el granizo que había juntado del patio de su casa o del frente de la casa o en la calle, etcétera, etcétera, ¿no? Había una advertencia, como dije, por supuesto, en la que estábamos nosotros, Colón, y otras regiones como Pergamino, Rojas, Salto, Chacabuco, Junín, Arenales, Leandro N. Alén, las cuales se decía se verán alcanzadas por fenómenos climáticos de variada intensidad. Nos tocó a nosotros, efectivamente a nosotros. El agua no fue mucha, 11.5. Hablaban de valores altos, superiores, de 20 a 50 milímetros, advertencia de que podía ser un poco más. Yo sé que muchas veces estas cosas se hacen un poco más exageradas para conmover a la gente y que no le preste atención, ¿no es cierto?, muchas veces, o preventivamente, como para evitar que te ocurra algo y decir, no dijeron que iba a ir. Bueno, entonces te largan todo junto, ¿no? Lo cierto es que las autoridades recomendaban ayer por la mañana mantenerse informado, tomar los recaudos necesarios para evitar complicaciones en la vía pública. Esta probabilidad de lluvia, lo digo nuevamente, se mantiene vigente por lo menos hasta el mediodía de mañana. Eso fue justamente lo más importante ocurrido en las últimas horas. En el ámbito provincial, son temas que iremos después desarrollando. Han prorrogado el plazo para que las obras sociales regularicen deudas con hospitales bonaerenses. Le han dado hasta el 31 de octubre porque de esta manera la provincia busca agilizar la recuperación de fondos del sistema de atención médica organizado, para que regularicen sus deudas que mantienen por las prestaciones que se han hecho en los hospitales y otros sectores públicos bonaerenses. O sea, la persona va al hospital, presenta su obra social, lo atienden gratuitamente, cuando le van a cobrar desde el hospital a la obra social, en la obra social no responde, se atrasan, se acumulan deudas. Bueno, la provincia prorrogó hasta el 31 de octubre el plazo para que esas obras sociales se adhieran a un régimen especial que ha abierto la provincia justamente para que regularicen su situación. Después vamos a ampliar un poquito más sobre el particular. Y a nivel país, las declaraciones más o menos habituales de Javier Milei contra lo que él se quiere desconocer, que es que no le está yendo bien algunas cosas. Por eso en las últimas horas salió a desmentir que haya recesión. Dijo que aquellos que pierden, los que piden un dólar más caro son todos unos cobardes. Y que cuando hay cambios estructurales hay sectores económicos que se contraen y otros que se expanden, lo que es absolutamente cierto. El tema es que ya lo tenemos claro, lo que se expande es el petróleo, el gas, lo que se expande es la minería, lo que se expande es el campo, en todo caso se mantiene, en algunos casos tengo mis dudas, en todo caso se mantienen. Pero el resto de los sectores, que son la gran mayoría de los argentinos, va para atrás. Él dice que no, que no es tan así, que en definitiva a veces hay como un reacomodamiento, como que en todo caso retrocedimos un poco, pero igual estamos bien. Bueno, estas son las declaraciones que él hizo precisamente en las últimas horas sobre el particular. Y también el gobierno lanzó la segunda etapa de privatización de Enarsa y está abriendo también la licitación por 3 termoeléctricas. No va a quedar nada en manos del Estado, no, absolutamente no, va a quedar todo en manos de privados. Y encima, si querés, te digo cuáles son los privados que se quedan con todo, porque son siempre los mismos, ¿no? Son siempre los mismos. Momento de ir al tango, dos tangos de este horario.

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2: El Rosal de los Cerros es el tema que vamos a escuchar, una canción criolla que está enmarcada en este, en esta como una leyenda gaucha que termina después siendo adaptada al tango, ¿no? Es un tango, pero es una leyenda gaucha, ¿no? Concretamente la música fue compuesta por el pianista y profesor de canto argentino Eduardo Bonesi, reconocida históricamente por haber sido el maestro de canto de grandes figuras del tango. Dicen que Bonesi le enseñó, pero le mejoró algunas cosas a Carlos Gardel. La letra la escribió José Francisco Andrés de Sico y el argumento, como dije, es una leyenda rural que describe a un gaucho que regresa a su rancho en medio de una tormenta y descubre que su mujer estaba con otro, que él era infiel. Sin embargo, en lugar de vengarse de ella, decide rescatar a su pequeño hijo, lo envuelve en el poncho y huye hacia los cerros en su caballo. ¿Y qué pasa? Un rayo trágicamente lo alcanza cuando estaba llegando arriba del cerro, causándole la muerte. Y la leyenda concluye contando que el lugar exacto donde cayeron él y su hijo brotó un rosal que cubre sus restos. Por eso esto se llama El Rosal de los Cerros y lo vamos a escuchar por Julio Sosa con Armando Pontier en el primero de los momentos musicales de hoy.

Bueno, el primero entonces de los momentos musicales con Julio Sosa y el Rosal de los Cerros. Ahora vamos a escuchar qué tango hay que cantar. Esto es de Cacho Castaña. Cacho Castaña es el autor de este tango con música de Rubén Juárez. Dos íconos de la música porteña, ¿no? Dos íconos de la música porteña. Cacho Castaña y Rubén Juárez. La historia de la canción es un diálogo poético y melancólico entre el cantor y el bandoneón. En su letra el protagonista habla del dolor de un desengaño amoroso y le pregunta a su instrumento qué melodía tiene que interpretar, qué tiene que hacer para poder sanar y volver a creer en el amor, ¿no? De eso se trata justamente la letra que hace Cacho Castaña y que canta aquí, en este caso, Rubén Juárez. Así que Rubén Juárez canta, es el autor de la música. Por otra parte, ¿qué tango hay que cantar?

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2: Bueno, vamos a dos momentos musicales.
3: El primero de ellos es con la humilde. Vamos a recordar a Cachilo Díaz. Julián Antonio Cachilo Díaz moría el 28 de septiembre del 67 en Santiago del Estero, guitarrista y compositor santiagueño. La mayoría de las canciones las firma con su hermano Francisco Benicio Soco Díaz, y tiene, bueno, canciones que han permanecido y que han sido cantadas por los mejores grupos aún en estos tiempos: la de Los Angelitos, El Ventajao, Escondido del Cachilo, La Alabanza, La Amorosa, La Afinadita, La Humilde, La Olvidada. Bueno, vamos a escuchar justamente uno de estos temas, La Humilde, vamos a hacer La Humilde, en este caso por el dúo Coplanacu. Una de las primeras canciones que había grabado el dúo Coplanacu es esta.

Coplanacu, la humilde, entonces en el primero de los momentos musicales para recordar al autor Cachilo Díaz. Él nacía en el año 50, el 28 de septiembre, Roberto Ángel Pérez Manucci. Él es tucumano, cantor, músico, guitarrista. En realidad era abogado, pero tenía su inquietud por la música, así que anduvo por algunos grupos, La Voz del Norte y demás, hasta que un día lo incorporaron a los Tucu Tucu en reemplazo de Carlos Paniza, que había dejado el grupo. A él lo convocaron para reemplazarlo. Él era el que manejaba el Renault Megane, aquel fatídico amanecer de septiembre del 2007 fue arrollado por un tren en San Cristóbal cuando volvían de una actuación hacia San Miguel de Tucumán, y donde murieron Ricardo Romero y Walter Bulacio, y se salva él con Carlos Alberto Sánchez, son los que sobrevivieron. Bueno, así que vamos a escuchar a los Quillahuasi con La Dejé Partir, justamente para recordar el aniversario de nacimiento de quien fue uno de sus integrantes.

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1: 38 minutos y medio han pasado de las 9 de la mañana. Hoy será la 14ª sesión del Consejo Deliberante, con una variada agenda que incluye convenio de salud y seguridad del Ejecutivo, el debate por la gestión y el humo del basural y varios proyectos impositivos y de infraestructura para la ciudad. Lo que llegan del Departamento Ejecutivo es una autorización para una donación que hace una compañía para un aparato para recibir un detector fetal de la empresa JG Electromedicina SRL. Bueno, después de un convenio con la cooperativa eléctrica para utilizar infraestructura de fibra óptica en la red municipal de videovigilancia y con un contrato con la Asociación de Anestesiologistas, que es el que se vence todos los meses, de la provincia de Buenos Aires para asegurar las prestaciones en el hospital municipal. Esos son los temas nuevos que llegan del Ejecutivo y salen de comisión dos posturas que tienen que ver con el basural y con el medio ambiente. Por un lado, una nota vecinal que reclama por el humo del basural, que cuenta con dictamen para ser enviada al archivo, y por otro, se aconseja aprobar con modificaciones un plan de ordenamiento, saneamiento y recuperación del predio de residuos y el galpón de reciclaje. Este es el plan de la oposición, que fue presentado por Nuevos Aires y La Libertad Avanza de manera conjunta, ¿no? Sale el dictamen, así que se volverá a hablar del tema esta noche. También hay un dictamen favorable sin cambios para el nuevo régimen de promoción y beneficios impositivos del Partido de Colón. Se aconseja también aprobar con modificaciones la adhesión al proyecto de ley de la diputada Fernanda Díaz para declarar la emergencia ocupacional, productiva y social en municipios vecinos de la región como Capitán Sarmiento, Recifes, Areco, Salto, etc. Y por último, de cultura, hay un dictamen positivo para declarar de interés comunitario el taller Voces de los Residentes. Temas entonces que van a ser abordados en la jornada de hoy. No son los únicos, después lo completo en el Consejo Deliberante.

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2: Bueno, la justicia incorporó a la causa por presuntas irregularidades en la ex Agencia Nacional de Discapacidad unos informes técnicos que detectaron sobreprecios que son como mínimo escandalosos. A ver, usemos otro término, que son técnicamente indefendibles, ya que el mismo producto en el PAMI tiene un valor y cuando ese mismo producto era comprado para la discapacidad valía 1000% más o incluso cifras superiores al 1000% más. Es absolutamente indefendible. También hay otros inconvenientes detectados, como por ejemplo problemas en la entrega de insumos durante la gestión, siempre de Diego Spagnolo cuando estaba al frente del organismo. Bueno, la documentación apareció ayer en el diario La Nación, fue publicada por el diario La Nación ayer, así que aquellos que leen los domingos seguramente se habrán encontrado con esta información, ¿no? Una documentación remitida por el Ministerio de Salud, por Alejandro Vilches. Alejandro Vilches fue quien era secretario del área de discapacidad hasta la semana pasada. Vilches había asumido después que Spagnolo lo retiran, Spagnolo se va del lugar porque él con sus audios medio como que denuncia que estaba bastante enojado porque le pasaban mucha plata, un 3% a Karina Milei y él nada, y entonces bueno, empieza todo su problema, él es desplazado de ese lugar, este hombre muy cercano al presidente de la Nación, ya que era su abogado personal. Y el lugar lo ocupa Alejandro Vilches. Alejandro Vilches está allí hasta que la semana pasada dice que se va por motivos personales. Pero hicieron una auditoría y en el medio de la auditoría aparecieron estas barbaridades de precios, de estafas tremendas. Por ejemplo, no sé, ahí es bastante extenso justamente el informe que hizo el diario La Nación, pero en una parte compraban compras de válvulas pulmonares, prótesis, implantes cocleares, sillas de rueda, neuroestimuladores e insumos ortopédicos. Y, por ejemplo, aparece una prótesis destinada a un paciente de Río Negro que constaba como entregada, pese a que el beneficiario no la había recibido. No vamos a detener en cada caso particular, pero este de Río Negro que lo leí, se ve que a la mujer, la madre del que iba a recibir la prótesis, que es muy, muy cara, le hicieron firmar varios papeles, como la documentación que debía firmar para recibir, y como hacemos, o como hacen casi todos, no lees los papeles. Y en uno de ellos decía su conformidad por haber recibido la prótesis. Bueno, cuando la mujer reclamaba, dije, pero si usted la recibió, ¿qué le voy a recibir? Bueno, obviamente que ahí se dieron cuenta de que, ¿para qué quiere dos prótesis la mujer? No, evidentemente ahí había algo raro, ¿no? Los técnicos también compararon valores pagados por la ex Andis con las adquisiciones realizadas por el PAMI y referencias de mercado, entre otras cosas, ¿sí? Registraron diferencia de 711% en una válvula pulmonar y señalaron que implantes cocleares adquiridos a la droguería Floresta, no es casualidad, tuvieron un precio promedio de $62,000 por unidad frente a la referencia cercana en el mercado, que era el PAMI y algunas otras, de $16,000, de 17 a 62,600 $1,000, hay una diferencia realmente importante. Después encontraron una factura de IDECOMP por 28.700.000 pesos, que fue abonada dos veces la misma factura. ¿Qué suerte tienen los de Indecon, dirá usted? Bueno, yo creo que no. Otro informe cuestionó la compra de productos importados cuando los requerimientos podían cubrirse con equipamiento nacional que era de menor precio. Y ahí es donde encuentran sobreprecios que van de un piso de 300% hasta un 1000% en determinados módulos. Bueno, todos estos documentos fueron incorporados a la investigación junto con un dictamen de la Procuraduría de Investigaciones Administrativas. Bueno, ahí tiene material el fiscal Franco Picardi, que él está investigando, entre otros puntos, un esquema de licitación presuntamente restringido y con menos oferentes que el sistema de compulsas recomendado por las autoridades. Porque, a ver, con esto termino, vendría a ser como una parte del problema. Los sobreprecios pagados. La otra parte del problema es que siempre le compraban a los mismos. ¿Y saben quién estaría muy comprometido con este tema? Lugones. Siempre compraban a los mismos. Lugones, el ministro de Salud de la Nación. Son dos problemas. Los sobreprecios que se pagaban y a quién se los pagaban. Todas las compras eran más o menos digitadas, dirigidas a un mismo sector. Así que bueno, qué sé yo, en un país serio esto sería un desastre. Acá en la Argentina pasa como una cosa más y listo, ¿no? Pero está en la Nación de ayer, si tienen tiempo lo pueden ver.

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7: Bueno, vamos a hablar de economía ahora, así que vamos a hacer la presentación correspondiente. Acá estamos.
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7: Un tema que aprobó el Congreso de la Nación la semana pasada, donde de alguna manera mostramos la forma en que procedemos, ¿no? Contento a los del norte que le dieron los votos a que le saquen a nosotros, los del sur, el beneficio de zona fría a cambio de recibir ellos el beneficio de zona caliente. Es decir, lo que a nosotros representaba un beneficio importante en el precio del gas lo perdemos y con sus votos lo han ganado provincia del norte, que en pleno verano y con temperaturas altas recibirán un descuento en el precio de la energía eléctrica que ellos utilizan para sus aires acondicionados, o en todo caso el ventilador, lo que sea, lo que cada uno tenga. Concretamente el descuento, volviendo a zona fría, que es lo que nos interesa porque pega acá en Colón, no lo van a notar ahora, por supuesto, porque ya dejó de hacer el frío intenso y probablemente no se esté usando el gas de la manera que se usaba un mes atrás, pero lo vamos a sentir el año que viene cuando justamente vuelva a hacer frío intenso en esta región. Ese descuento abarca, o esa pérdida de descuento abarca más de 3.350.000 usuarios, entre los cuales estarán, qué sé yo, 10, 12, 15 mil de Colón. ¿Cuántas casas puede haber con gas? 10, 12 mil, bueno, en ese caso, en esas casas se pierde. Los hogares de estas zonas afectadas como la nuestra, pasaremos a pagar tarifa plena de gas, sin el descuento porcentual que existía sobre el precio por el metro cúbico. Solo quedan de los que estaban la Patagonia, Malargue, que es un distrito de Mendoza, y en La Puna, bien al norte, ahí va a seguir vigente el beneficio. Y el resto de las provincias quedan afuera, que tenían el beneficio, entre otras la provincia de Buenos Aires. Son 94 los distritos, uno es Colón y otros 93 que quedan afuera, Pergamino, Colón, Roja, todos, y distritos también de Santa Fe, Córdoba, San Luis y Mendoza, que habían sido incorporados como nosotros en 2021 con una ampliación cuando en este país había otro gobierno. Bueno, concretamente hay algunas excepciones, aquellos que tienen veteranos de Malvinas, o que tienen certificado único de discapacidad, algún barrio popular o algo así, también van a mantener justamente este subsidio. Y reiteramos, esto se reemplaza por un sistema de subsidios energéticos focalizados que evalúa la situación económica de cada hogar. De todas maneras, ustedes ya saben justamente cómo funciona todo eso, ¿no? Así que el adiós a zona fría, que nos pega muy, muy, muy, muy, muy de frente a todos nosotros. Bueno, en todo caso, habría que ver cómo votaron los representantes de Colón porque tenemos representantes de Colón en la Cámara de Diputados, esto de sacarnos el beneficio a nosotros, ¿no? La verdad, podríamos ver, justamente hay dos, un varón y una mujer, que son representantes, y verán ustedes cómo votaron nuestros representantes en algo que nos va a generar un aumento más o menos, no se puede estipular correctamente porque depende del consumo muchas veces, la cantidad que se consume y hay algunos otros elementos, pero ponele, el piso será 35% de aumento, hasta un 50% de aumento, y en algunos casos el aumento será superior, porque depende de la cantidad que se consuma en cada hogar, y cuanto más consumo, más alto sería justamente el incremento. Bueno, esto fue justamente lo que ocurrió en los últimos días. Se modificó la ley de zona fría y es así que tiene un impacto directo aquí en Colón.
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7: Bueno, vamos con algunos cumpleaños cuando faltan 5 minutos para las 10 de la mañana. Hoy es el cumpleaños de Beatriz Tames, es saludado por Ernesto, sus hijos José Luis y su hijo José Luis, y también Mirta y su nieto Justino. En el día de su cumpleaños saludan a Alejandra Estía, sus amigas Margarita, Rosa y Dominga. Le decían un feliz día de cumpleaños a Lucrecia, sus amigas Mayra y Luciana. Bueno, momento musical para los que hoy cumplen años y después estamos con las noticias de las 10 de la mañana. Acá está.

0: Bueno, vamos a las noticias de las 10 de la mañana. Lo que escuchábamos fue justo ahora en versión de Destino San Javier, las informaciones de las 10 de la mañana y después seguimos con otros temas.
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0: La danza de Colón vive un momento histórico tras confirmarse nominaciones para la segunda edición del prestigioso Premio Federal de ACTRA, que se celebrará el 6 de diciembre en Gold Center Eventos de la ciudad de Buenos Aires. Estamos hablando de los Martín Fierro.

0: Farías, de 45 años, quien falleció en el lugar como consecuencia del siniestro ocurrido cerca de las 22 de anoche en jurisdicción de 9 de julio. La camioneta sale de la calzada y posteriormente vuelca sobre uno de los laterales de la ruta, quedando el rodado con las cuatro ruedas hacia arriba dentro de un sector que estaba cubierto por agua. De carácter nacional, el nuevo juez y dos vocales fueron nombrados en diferentes cámaras a través de tres decretos publicados hoy lunes en el Boletín Oficial por el presidente Milei y por el ministro de Justicia, Juan Bautista Maíquez. En el decreto se indicó, nómbrase juez de Cámara Tribunal Oral y Criminal y Correccional número 8 de la capital a el doctor Juan Manuel Mejuto. Y después también fueron nombrados vocal de la Cámara Nacional de Apelaciones en lo Penal y Económico, Alejandro Javier Catania y Juan Pedro Galván Greenwich. Estas son informaciones que han sido publicadas hoy en el boletín oficial. En materia económica, Marín dijo, luego de los dichos de Praigat, no jodamos con Vaca Muerta. Básicamente, el presidente y CEO de YPF, Horacio Marín, rechazó las críticas del exministro de Hacienda y Finanzas, Adolfo Prat Gay, sobre el impacto económico de Vaca Muerta en la provincia de Neuquén y respondió, no jodamos con Vaca Muerta. Respondió así a declaraciones del exfuncionario del gobierno de Macri, quien había sostenido que el desarrollo del yacimiento no genera un efecto significativo sobre la economía neuquina. Dice Marín, Pat Guy se equivocó, seguramente habló con alguien que perdió la licitación. En Neuquén se están haciendo 100 edificios. La estación del servicio, de estación de servicio de YPF que más vende en el país es la de Añelo, dijo Marín en una entrevista que le hicieron en las últimas horas. En el plano internacional, llamado la paz del Papa León XIV en su última escala en esta gira que está haciendo por Francia. El Papa León XIV rogó ayer por la paz en el mundo en la última etapa de su gira por Francia. Está en la ciudad de Metz en la mañana de hoy, según el Vaticano, a la vez que abogó por el diálogo entre las religiones, la protección de la vida y la construcción de la paz. Metz recibió al Papa León XIV en el cuarto y último día de su viaje apostólico a Francia y fue sede de un encuentro interreligioso. En tanto, representantes de distintos cultos presentaron un llamamiento común centrado en la fraternidad, la reconciliación y la dignidad humana. Vamos a los datos del tiempo. Aquí en la ciudad de Colón, en estos momentos, la temperatura en nuestra ciudad alcanza una marca de 14 grados 2 décimas. Prácticamente no se movió la temperatura en el transcurso de toda la mañana, ¿no? Empezamos con 14 hace 3 horas y ahora estamos en 14.2. La humedad sigue siendo muy elevada, 96%, y el viento está soplando del sector este a 17 kilómetros. Lo único que aumentó un poquito es el viento, muy poco. Probabilidad de lluvia, sí, efectivamente la tenemos en estos momentos, pero más que nada en la tarde de hoy. Más que nada en la tarde de hoy, y esto se mantendría hasta mañana al mediodía.
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2: Bueno, 10 de la mañana, 8 minutos, estamos en Entre Todos por Emisora Colón. Los suizos rechazaron ampliamente una iniciativa popular que estaba destinada a endurecer la neutralidad del país. Ustedes saben que históricamente Suiza ha sido un país neutral, incluso durante el desarrollo de la guerra, bueno, todas esas cuestiones que son conocidas, país de confianza por su neutralidad, incluso por sus secretos bancarios y demás, todas estas cuestiones. Pero bueno, había un texto que impulsaba una derecha nacionalista que los mismos suizos calificaban de prorruso, y hablar de Rusia en Europa es hablar del diablo prácticamente, ¿no? Los europeos tienen miedo de que Rusia en cualquier momento los ataque, eso es lo que suelen decir a partir de lo que pasó con Ucrania. Y bueno, concretamente hicieron un referéndum para de alguna manera solidificar la neutralidad del país. Pretendía inscribir en la Constitución la neutralidad reforzada, o sea, ninguna alianza con nadie, con ninguna organización militar, y cualquier adopción de sanciones económicas contra un tercer país, salvo las decididas por la ONU. Pero si la Unión Europea, por ejemplo, dice vamos a aplicarle una sanción económica a Rusia porque está atacando Ucrania, no, de ninguna manera, pues la Constitución no le permitiría a Suiza hacerlo, entre otras cuestiones. Bueno, el texto fue ampliamente rechazado con el 70,1% de los votos según los resultados finales. Es un voto, de alguna manera, no contra la neutralidad. Concretamente, Suiza era neutral ayer, será neutral hoy y seguirá siendo neutral, dicen los suizos, pero hasta ahí no más, porque así lo han demostrado justamente con el resultado de este referéndum. Hasta por ahí no más. Hay algunas cosas que los suizos han, desde hace bastante tiempo, dejado de ser neutrales.

0: 11 minutos han pasado de las 10 de la mañana.
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0: Bueno, muy bien. Estaba viendo algunas imágenes justamente de robaron en la sede de la Liga Deportiva ahí en 23 y 43. Entran por una ventana a la que rompen, una ventana de la parte de atrás de la Liga la rompen y se meten al interior. Desconozco por el momento qué es lo que se han llevado, pero hace ya bastante tiempo. En la liga que tiene, por supuesto, algunos elementos para el mantenimiento del estadio, digamos, ya no los dejaban en la zona de vestuario porque se cansaron de que rompieran las defensas del vestuario y se llevaran todos esos elementos, lo estaban dejando dentro de la sede de la liga, que tiene un depósito exclusivamente para eso, ¿no? Estaban esos elementos, seguramente hay mucho fútbol. Muchos pelotas de fútbol, porque en general las compras son a ver comunitarias, como hay 5 o 6 ligas que juegan juntas, entonces compran fútbol entre todas, consiguen menor precio y cada liga después lo va repartiendo entre los clubes y juegan todos con el mismo fútbol, hacen contrato con alguna empresa, bueno, ese tipo, había varios. Bastante fútbol, 2 o 3 cajas grandes llenas de fútbol, así que imagino que no quedó nada. Después lo vamos a tratar de corroborar hasta dónde se llevaron cosas, pero me imagino que no debe haber quedado nada de todo eso. 10 de la mañana, 13 minutos, enseguida estamos con los artistas locales.
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2: Bueno, vamos a José Petraca hoy con su quinteto. Este es un tema de Duke Ellington, de un grande precisamente, así que lo escuchamos.

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2: Bien, vamos ahora a la primera información de deportes en la mañana de Entre Todos con Sebastián Meardi, que presentamos de esta forma.
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8: Empezamos a hablar de deportes en la mañana de Entre Todos y por emisora Colón Fútbol, torneo integrado Colón Rojas 2026, una fecha pasada por agua, podríamos decir, hasta el momento, porque no se ha podido desarrollar en su totalidad la programación correspondiente a la octava jornada de la ronda clasificatoria, es decir, la primera parte del torneo. Ustedes saben, lo habíamos anunciado.

anunciado a lo largo de toda la semana pasada, el fin de semana tenía por delante un atractivo muy especial, como es una nueva edición del clásico del fútbol local entre Racing y Barracas, la Academia y el Rojo. Estaba programado para ayer en cancha de Racing. Si bien es cierto, a lo largo de la semana, cuando por esto de la tecnología, ¿no?, uno puede estar avizorando, viendo, adelantándose a lo que puede suceder en cuanto al pronóstico del tiempo, estaba claro que para ayer había posibilidad concreta de lluvia. Pero un poco hablando con la gente de Racing, me decía que todo indicaba que la lluvia podía darse en la madrugada de ayer domingo, y que no existía por allí la posibilidad para horas de la tarde, en el horario previsto para los dos partidos, reserva y primera. Bueno, no pasó nada en la madrugada, si bien la situación era amenazante en cuanto al pronóstico del tiempo, no llovía y daba la sensación de que podía llegar a no llover, si se quiere, porque ya las previsiones que había para la madrugada no se habían dado. Pero bueno, lo concreto es que la jornada se previó, comenzó a desarrollarse el partido de reserva en algunos minutos del primer tiempo. Estaba ganando Barracas 2-0 a Racing. Y como ustedes saben, lo ocurrido ayer en esas primeras horas de la tarde, lo que fue el diluvio, acompañado a su vez por granizo, que tuvimos no solo en nuestras ciudades, sino en diferentes puntos del país, lo que generó la suspensión del partido de reserva momentánea hasta ver cómo continuaba la cuestión meteorológica. Pero vieron que no fue una lluvia que se extendió durante mucho tiempo, pero fue muy intensa. Por lo tanto, la cancha quedó anegada, varios sectores del campo de juego de Racing estaban anegados. Así que luego de algunos minutos, el árbitro Alejo Cid, con sus colaboradores, se decidió, por un lado, suspender el partido de reserva y esperar unos minutos más, cerca del horario previsto para el partido de primera, de las 3:30 de la tarde, y tomar una decisión. Lo concreto es que no hubo una evolución, si bien no volvió a llover de la manera que sí lo había hecho en esas primeras horas de la tarde, por allí caía alguna lluvia tenue. Lo concreto es que se volvió a caminar la cancha, se la volvió a inspeccionar y realmente estaba complicado el campo de juego. Así que, por lo tanto, se suspendió directamente, no comenzó el partido de primera división entre Racing y Barracas, así que solamente se jugaron algunos minutos de reserva. Reitero, estaba ganando Barracas 2-0 y directamente no se jugó el duelo en primera división. Seguramente ya en las próximas horas vamos a tener noticias en cuanto a la reprogramación de todo lo que resta por jugarse. Lo que sí va a jugarse, por lo menos está previsto para esta noche, el partido entre Porteño y el Fortín, que a partir de las 19 horas en reserva, 21 horas en primera división, van así poder disputar por la octava jornada. Reiteramos, esta noche, Estadio Hugo Vichy de Plaza Mitre, Porteño va a recibir, Porteño hará de local, obviamente, en Plaza Mitre, a el Fortín, un partido muy, pero muy importante, porque ambos vienen allí en ese grupo, como les decía yo la semana pasada, de cuatro equipos que se ha formado. Hasta el momento se ve a Racing y Barracas un poco cortados, luchando palmo a palmo, codo a codo por la punta, pero los restantes cuatro equipos da la sensación que van a tener una lucha encarnizada para quedarse con, en principio, los otros dos puestos o pasaportes de clasificación a la próxima instancia. Y en ese grupo están Porteño y el Fortín. Porteño debe ganar, hace muchísimos partidos que no lo hace, está necesitadísimo de ganar. El Fortín llega un poco mejor, viene de ganar, está cuarto en la tabla de posiciones. Si Porteño gana, lo va a superar a el Fortín,
y si el Fortín gana, sacará una luz de ventaja afirmándose en ese cuarto lugar. Así que muchísimo para ver esta noche, reiteramos, 19 horas en reserva, 21 horas en primera división. Lo que sí, y de eso vamos a estar hablando en el próximo, en la próxima salida del fútbol, lo que sí vamos a contar es lo único que hasta el momento en la zona Colón se pudo jugar, que fue la victoria el viernes en el Estadio Hugo Bichay de Plaza Mitre de Carabelas sobre el 9 de julio. Pero insisto, de eso hablamos en minutos aquí en la mañana de Entre Todos y por Emisora Colón.

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3: Es un día con bastante expectativa a ver cómo reaccionan los mercados después del desastre del viernes pasado, donde el riesgo país se fue para arriba, los bonos argentinos cayeron estrepitosamente. Da la sensación que Wall Street dejó de creerle a Javier Milei, ¿no? O Milei les ha mentido bastante, le volvió a mentir ahora, como diciendo de que, qué sé yo, que ahora viene lo mejor y que si seguimos así, el 2028 va a ser extraordinario, pero da la sensación como que todo tiene un límite, ¿no? Y que en Wall Street Javier Milei habló justamente la semana pasada de las inversiones y como que medio como que les mintió un poco justamente a los que manejan la finanza del mundo, y esto de alguna manera tuvo su respuesta. Ese relato fantástico que se contrasta con los datos de la realidad. La realidad muestra una caída de la actividad, la realidad le muestra una suba de la pobreza, el propio INDEC te lo da a conocer. La realidad, si vos querés verla desde el punto de vista de los mercados, lo que hace es profundizar la ola vendedora que había acelerado una exposición de Caputo cuando dijo que lo que pasa es que acá el riesgo es el riesgo Cuca, cuando después Javier Milei en los Estados Unidos dijo que veníamos bárbaro, pero justo vino Kicillof a los Estados Unidos y el riesgo Cuca se hace. Bueno, todas esas cuestiones evidentemente se ve que no le sirven más a Wall Street y ya el riesgo país está por arriba de los 600 puntos, ¿no? Da la sensación, veremos en definitiva qué es lo que pasa, por eso decía vamos a ver qué ocurre hoy con los mercados, pero da la sensación que la semana pasada tuvo olor a punto de quiebre entre la dupla Milei Caputo con el mercado, pero no con el mercado de acá, con el mercado de allá, que es el que maneja el mercado de acá, es decir, con Wall Street. El viernes el riesgo país se fue arriba de los 600 puntos, que es un montón teniendo en cuenta que un mes atrás estaba en 400. Si hasta hace poco la economía fantaseaba con emitir deuda cuando el indicador estuviera en 350, ¿se acuerda que había bajado un poquito de los 400? Ahí salieron Caputo y Milei a los saltitos a decir que vamos a tomar deuda otra vez porque el riesgo país es bajo. El riesgo país lo que hace es establecerte cuánto es el interés que pagás por la deuda. Estamos justo para tomar deuda, cuando lleguemos a 350 vamos a los mercados y nos endeudamos. Incluso yo me animé a decir, mejor que no baje porque nos vuelven a endeudar terriblemente. Bueno, ahora están 600, están 600 básicos. Y concretamente hay un arsenal de dólares que hacen falta para la corrida electoral, que eso le pasa a todos los gobiernos, cuando en realidad, ¿de dónde lo vas a sacar con un riesgo país a 600? Vamos a ver, en una charla que organizó la banca Morgan, que ahora tiró los números para abajo de la República Argentina, Caputo dijo que nada, que las encuestas no tenían mucho que ver, que los datos que muestran el deterioro de la actividad económica no son tan importantes, que el Banco Central va a defender el tipo de cambio durante 2027, que no le den bolilla a todas estas cuestiones. Y después otros buenos augurios de la balanza comercial del segundo semestre, que sí, que efectivamente da números positivos, porque estamos vendiendo más de lo que estamos comprando, pero que ha caído enormemente. Lo que no cayó es la diferencia favorable a la Argentina. Le vendemos más al mundo de lo que le compramos, pero cada vez compramos menos y cada vez estamos vendiendo un poquito más. Dijo que hay margen para intervenir en dólar, porque tenemos muchos recursos guardados y puso todos los recursos, incluso el SHAP de China, el de los Estados Unidos, como matafuego para el incendio. Todo eso lo que decía Caputo, y el otro día el riesgo país pasó los 600 puntos. ¿Qué quiere decir esto? Y que no te creo, ya está, basta, no te creo más. Me contás todas estas bondades y el otro día te aumento el riesgo país, estoy diciéndote que no te creo. Por eso digo que habrá que mirar con expectativa cuáles son los números de hoy, en horas del mediodía, las primeras horas de la tarde. Estos números ya se van conociendo y seguramente ahí tendremos una idea de si lo del viernes tiene continuidad, bueno, o lo del viernes se terminó en ese día, ¿no? Que es lo que esperamos todos, pero me parece por el momento bastante difícil.

algunos temas más del Consejo Deliberante, habíamos adelantado algunos de ellos. Vamos a completar diciendo también que hay pedidos de los vecinos, como siempre. Hay un par de pedidos de los vecinos que estoy tratando de recordar. Uno es alumnos y directivos de la Escuela de Educación Secundaria número 2. Piden declarar de interés cultural la colocación de una baldosa en memoria de Horacio Félix Bertolé al cumplirse un nuevo aniversario de su detención el 1 de octubre. Bueno, sobre este tema tenía información, gracias a una persona que me la había adelantado la semana pasada, bueno, lo quería decir antes de que entrara en el Consejo Deliberante. Y también digamos que hay un vecino que pide un informe oficial sobre el estado de ejecución de las 66 viviendas, vecino que en realidad no nos cree mucho a nosotros, evidentemente, porque lo hemos informado recontra mil veces, como seguramente muchos otros colegas de Colón. Tal vez quiere instalar el tema para que se debata justamente en el Consejo, y no está mal, porque hay responsables por el cual las 66 viviendas no se hacen, ¿no? Hay responsables. Y seguramente a lo mejor en el debate nos enteramos de esas cosas, ¿no? Después, nos enteramos. Bueno, se hacen públicos para este vecino y para alguno que por ahí está medio distraído y no entiende justamente por qué no se hacen las 66 viviendas. Habría que partir justamente de una premisa. ¿Qué puede querer más que un ejecutivo municipal que terminar justamente las viviendas? Yo no voy a salir en defensa de Jordán, no lo voy a decir, porque Jordán no sabe cómo defenderse y tiene un equipo, un pelotón de defensores. Ahora, déjenme opinar sobre el particular. ¿Qué es lo que más quisiera un intendente? Entregar las viviendas. Si hay algo que te suma, es entregar viviendas. ¿Por qué no las estaría entregando entonces? Porque no hay plata, maestro, para eso. Porque esas viviendas estaban dentro de un plan nacional y Milei paró absolutamente todo. Paró absolutamente todo. Lo pasaron a la provincia, pero también le paró los recursos a la provincia, y primero la nación y ahora la provincia no le están enviando los recursos. Parece que ahora van a conseguir algunos para hacer 16 de las 66, pero no hay plata para hacerlo. No hay plata porque cuando te dicen te paso la motosierra, te pasan la motosierra. Y si pasaron la motosierra, no hay recursos ni para eso, ni para arreglar la ruta, ni para hacer el acueducto, ni para hacer ese centro infantil que se hacía allá frente a el parador. No hay nada de plata para eso. Milei no hizo absolutamente nada y quedó todo parado. Bueno, está bueno que se discuta en el Consejo Deliberante para aquellos que por ahí entonces no están entendiendo qué es lo que pasa. Así que entra una nota de un vecino pidiendo que cuál es la realidad por la cual no se terminan las 66 viviendas. Bueno, un poco de lo que yo dije seguramente se lo van a contar.

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6: Bueno, muy bien, 10 de la mañana, 40 minutos, momento de seguir escuchando a Sebastián Meardi, que nos prometió varias cosas para este momento que comienza con esta presentación.
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6: Bien, vamos a la información entonces con Sebastián Meardi y algo más de fútbol.
9: Volvemos a hablar de fútbol, del torneo integrado Colón Rojas 2026. Lo que contábamos hace instantes, reiteramos, esta noche se va a jugar en Plaza Mitre uno de los partidos previstos por la octava fecha. Porteño El Fortín, 19 horas en reserva, 21 horas en primera división. Reiteramos, ayer programación que solamente se pudo desarrollar en cancha de Racing de algunos minutos del duelo en reserva. Reiteramos, ganaba Barracas 2-0, se suspendió por la tormenta, la lluvia, el granizo. Directamente no se jugó el partido de primera, insistimos, seguramente en las próximas horas vamos a tener novedades concretas en cuanto a la reprogramación de todo lo que debe jugarse para completarse la jornada en el clásico del fútbol colonense. Y les decía hace minutos, sí pudo jugarse un partido hasta el momento por la zona Colón. Como adelantábamos, victoria muy importante de Carabelas sobre el 9 de julio, esto ocurrió el viernes, Estadio Bobiche de Plaza Mitre, 2-1 ganó el equipo que dirige Darío Villán, el equipo plagado de colonenses. Se impuso a 9 de julio, insistimos, una victoria muy importante porque le permite a Carabelas afirmar ese primero, volver a la victoria luego de varios partidos y luego afirmarse en esa tercera posición tan importante pensando en la próxima instancia que serán los cuartos de final. Con dos goles del exjugador de 9 de julio, Alan Molina, ganó Carabelas. 2-1, reitero, el conjunto de la vecina localidad. Mientras que Facundo Martínez en el final del duelo marcó el único tanto del conjunto 9 juliense, que realmente atraviesa un momento muy difícil, complicado, negativo, sin dudas. Recordemos solo una victoria, aquella de la primera fecha, hace 7 partidos, o mejor dicho, en los sucesivos 7 partidos, 9 de julio no pudo volver a ganar, acumula 6 derrotas y un empate, más aquella primera victoria, así que momento complicado. Igualmente no está lejos del cuarto puesto, Veremos qué sucede esta noche con el partido entre Porteño y el Fortín, pero no está tan lejos 9 de julio, todavía quedan 4 fechas por delante, pero necesita cuanto antes volver a ganar, como sucedió en aquella primera fecha en cancha de Porteño y frente a el Fortín. Completamos este nuevo bloque del fútbol hablando de las zonas rojas, porque el viernes sí hubo actividad, había 2 partidos previstos, recordemos, como el que tuvimos aquí en Plaza Mitre, los cuales se desarrollaron con total normalidad y mostraron, por un lado, una nueva victoria de Argentino, el imparable Argentino de Rojas, 8 jugados, todos ganados, le ganó 2-0, nada más y nada menos que al Huracán. Recordemos que el Huracán fue finalista, subcampeón del torneo 6 Ligas, que se jugó en el primer semestre, que había eliminado a Argentino en las semifinales del 6 Ligas. Bueno, ni siquiera el Huracán puede frenar a Argentino, que reitero, volvió a ganar, en este caso 2-0, cuando no, un gol del interminable Pablo Oso Gaitán y el destante de Dante Rabañán. En el otro partido que se disputó el viernes, en Carabelas, Unión de Gran Andar, marcha como escolta, es cierto, ha sacado una enorme diferencia Argentino, o le ha sacado, pero Unión se muestra como el mejor del resto, claramente, en la zona rojas, le ganó 3-0 goleada frente a Boca, 2 goles de Franco Pereira y el restante de Luciano Oroná. Ayer, domingo, debía disputarse el tercer y último encuentro en las zonas rojas entre Jorge Newbery y Juventud. Bueno, por los mismos motivos que ya son de público conocimiento, la tormenta, la lluvia, el granizo, directamente se aplazó la jornada, reitero, entre Newbery y Juventud. No se jugó ayer. Bueno, veremos también en las próximas horas novedades en cuanto a su reprogramación.
6: Bueno, muchas gracias entonces. Fecha parcial del fútbol, queda claro que el motivo es justamente la... acá me dicen que se suspendió el partido de esta noche. Bueno, se suspendió el partido de esta noche, pero claramente estaba previsto que esto iba a llegar a ocurrir, porque incluso está anunciado lluvia, la cancha no está en condiciones, está anunciado lluvia que en cualquier momento puede llegar. Bueno, Merde acá me acaba de avisar de que el partido de esta noche ha quedado suspendido, o sea que no van a jugar Fortín Porteño en la noche de hoy, será reprogramado para la semana, como así también se va a reprogramar Barracas Racing. Habrá que ver si Barracas Racing se puede jugar en 3 semanas, lo voy a decir ahora, porque no siempre la policía permite jugar de noche. ¿Lo ha permitido? Sí, lo ha permitido en alguna oportunidad, pero habrá que ver cómo anda el tema. Así que, bueno, habrá que reprogramar 3 partidos de los que no todavía quedan pendientes. Así que, bueno, aguardamos. Lo concreto, la información es que esta noche no juegan Porteño o Fortín, la Mitre no está en condiciones.

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3: Atención que hay huevos agroecológicos de gran gallinero el miércoles. Venden los huevos en el Palacio Municipal. Ponen ahí en el Palacio Municipal la venta de huevos, entonces agroecológicos, los integrantes de El Gran Gallinero. Será de 10 a 12. Como siempre, están juntando también cartones para armar los maples, así que si tenés algún cartón con esos maples que ya están armaditos, se los llevas, esos que te quedan no sabés qué hacer. El Gran Gallinero es un dispositivo sociolaboral coordinado por la Dirección de Salud Mental, que promueve la inclusión a través del trabajo, la producción y el acompañamiento comunitario. Será frente al Palacio Municipal, por supuesto, ahí en las puertas de ingreso, ahí estarán vendiendo de 10 a 12 el próximo miércoles huevos agroecológicos, así que ya saben. Vamos a hablar de fútbol ahora, así que hacemos la presentación correspondiente.
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3: Dos partidos se jugaron por los torneos que organiza nuestra fútbol, la Asociación del Fútbol Argentino, un par de encuentros. Uno fue el sábado con la victoria de Central en Santiago del Estero sobre Estudiantes de La Plata, 3-1. Una copa que tiene un nombre muy específico, pero que es una copa de equipos nacionales pero que juegan competencias internacionales. Y después por la Copa Argentina ayer, en un muy electrizante partido y con acciones cambiantes, Boca le ganó a Racing por 3-2. Jorge, ¿qué tal? Buen día.
11: ¿Qué tal, Ricardo? Buen día para vos, buen día para todos los oyentes. Y qué dos partidos tuvimos en este fin de semana, ¿no? Como bien decías vos, el de Estudiantes de La Plata y el de Rosario Central, y también con las polémicas lógicas del caso, ¿no? Yo creo que Rosario Central, en sintonía, y empezamos por el final, creo que a lo largo de todo el partido, y digamos en la apertura esa de Castro, ¿no?, de ponerse en ventaja, y pareciera que las cosas ahí estaban a favor del Pincha, pero bueno, después la lesión de Neves creo que fue una lesión fundamental para que Estudiantes no pudiera convertirse en lo que significa la mejor tenencia de pelota, que también lo sabe hacer, y que el ingreso de Jalil Elías, que era el reemplazante de Neves, también se fue lesionado en ese primer tiempo. Fatídico primer tiempo para Estudiantes de La Plata, más allá de la apertura que tuvo en Castro, ¿no? Y Rosario Central, que jamás dejó de cesar en esa posesión de tratar de tener buen juego y buen fútbol. Después vino lo que significa un jugador de la jerarquía de Di María, ¿no?, que puso un tiro libre realmente extraordinario. Al mejor estilo, el Lionel Messi lo hizo, ¿no? Entonces ahí las cosas se pusieron 1-1. Pero Estudiantes sentía la necesidad de ese medio campo que se le había fisurado por la ausencia de estos jugadores que te nombré anteriormente, tanto Neves como Jalil Elías, ¿no? El partido se fue en un proceso, digamos, donde parecía que lo mejor estaba en un partido parejo, ¿no?, porque los dos tenían buen fútbol, los dos trataban de llegar a los arcos rivales, lo que sí tenía la sensación que era mucho más positivo lo de Rosario Central. El Estudiante se fue quedando un poco en ese tiempo futbolístico, ¿no? Y así fue que después vino y la primera jugada en donde creo que la gente de Estudiantes de La Plata se enojó, y mucho, el penal que le cobran a González Pires. Yo creo que fue penal. Esta es una opinión personal mía. ¿Por qué digo? Porque González Pires ya me ha mostrado varias veces que tiene esa manera de tocar a los delanteros en el área. Fíjate que en el partido anterior González Pires también hace un penal que lo comentamos, ¿te acordás? Bueno, hubo muchas dudas, que sí, que no, yo creo que fue penal, puso el 2-1 Di María nuevamente, y a partir de allí creo yo que Estudiantes de La Plata fue tratar de vender cara a su derrota, pero en pos de buscar el empate, por supuesto. Y por ahí podía haber llegado en esa jugada que también creo que origina, ¿no?, el malestar de todos los jugadores independientes, de todos los jugadores de Estudiantes, de toda la hinchada de Estudiantes y por supuesto de su presidente Verón, ¿no? En la primera jugada, en la primera pantalla, en la primera cámara, no se alcanza a ver que es penal, pero en el segundo sí. Entonces, ¿qué pasa? ¿Quién tenía que llamar ahí? El VAR, y no llamó. Y bueno, entonces las dudas siempre son las mismas, ¿qué fue lo que vieron o qué fue lo que no vieron, ¿no? Porque realmente se nota en esa... Pero bueno, viste, esas cosas que yo te pregunto a vos también, te marcan y te dejan las dudas como para que termine realmente mal esta final de Supercopa, ¿no? Internacional, realmente, ¿no te parece?
3: Yo te digo lo siguiente, sí. No sé si está bien o está mal, no entro en eso. Yo lo que sí te digo, que si yo tuviera algo que ver con esto, le pongo especial énfasis a determinados partidos donde juega Central, que siempre lo vinculan con Chiquitapia, donde juega Barraca, que siempre, bueno, le pondría especial énfasis en no cometer errores. Después, obviamente, hay cosas que no podés manejar, pero ese tipo de errores no lo cometas ahí porque sabés que genera un lío. Independientemente de que quizás ese mismo error lo cometés en otro partido y a lo mejor no pasa a mayores, pero en esos partidos tenés que cuidarte especialmente. Entonces, viejo, hay alguno que tiene que decirle, ojo con cualquier, llamá al VAR, vigílenlo, regístrenlo y sáquense bien la duda, no lo dejen pasar. No lo llamaron al VAR y ya te queda semejante lío. A lo mejor no fue penal, no lo sé, lo cierto es que vos tenés que tener cuidado.
11: Totalmente de acuerdo con eso, con lo que decís, coincido plenamente. El penal a mí me pareció penal, que son los que no se cobran a veces, bueno, pero se cobran y muchos también, ¿viste? Porque es una jugada en donde González Pires lo toca arriba. No es para que cayera como cayó Copetti, puede ser, pero realmente hoy por hoy, con la tecnología del VAR, es penal, es verdad que es penal. Ahora, en el otro es como lo estás también definiendo vos, ¿no? No tenés que equivocarte en esas cosas, y no lo llamó, porque por lo menos viste, si lo llamaba, tirarle toda la responsabilidad a Darío Herrera, ¿no? Entonces ahí ves qué pasa. Entonces, al no llamarlo, evidentemente creas una cuestión, digamos, natural de saber cuál es el problema entre Rosario Central y Estudiantes de La Plata, entre Juan Ramón Verón y Juan Sebastián. Juan Ramón era el papá, Juan Sebastián y Chiquitapia, ¿no? Entonces, más allá que después pone el broche de oro este chico que había ingresado Fernández con un golazo, ¿no? Pero no, evidentemente el partido se termina antes, porque por supuesto hay muchos inconvenientes. Y después haber terminado, como terminó, tengo la sensación que es porque Sandes debe haber dicho algo, de que te acordás cuando se pusieron de espalda los jugadores para recibirlo a Rosario Central en ese formato nuevo que a partir de ahí empezó como campeón anual, ¿no te parece?
3: Sí, no, están enfrentados entre ellos por aquella situación y además incluso después la actitud, ¿no? Cuando entregaban las medallas, todo el plantel de Estudiantes lo aplaudía al árbitro.
11: Irónicamente,
3: por supuesto. Esa actitud que yo creo que tenemos digamos flojos arbitrajes, ¿eh? Tenemos flojos arbitrajes, muy flojos. Yo creo que merece el fútbol argentino mejorar en ese sentido. Nos estamos achatando, me parece, ¿no? Creo que tenemos que mejorar. Y no puede ser que no se pueda mejorar. Porque vos sabés que, un árbitro gana muy bien. Vos podés vivir muy bien siendo árbitro. Entonces tenés que exigirle en la medida de sus ingresos. Yo sé que una responsabilidad, que vos sabés que sos árbitro. Bueno, pero hay árbitros que han dejado la actividad y viven dignamente, y vos lo ves en un programa de televisión, van y hablan. Es decir, no es tan mal la carrera de árbitro. A lo mejor es peor en el interior, donde el contacto es más frecuente, más a diario con los hinchas de fútbol. Pero tenés que mejorarlo. No puede ser que no podamos mejorar el arbitraje, ¿eh?
11: Exactamente, es muy bajo el nivel de arbitral que hay y se los premia en cierto modo a ciertos árbitros porque nosotros le prestamos atención, ¿no? Como para entender por ahí en qué calidad están como para dirigir ciertos partidos que son de alto voltaje, ¿no? Entonces vos decís, a mí no me parece que Darío Redo estuviera a la altura de las circunstancias, ¿no? Porque en una etapa, en una época lo habían marginado de los partidos más importantes porque no estaba a la altura de las circunstancias. Y ahora nosotros hemos dado algunos árbitros que están, sí, que, o sea, me parece que Dóvalo, Tello, Ramírez, ¿no? Son tres apellidos que te doy que me da la sensación que tienen credibilidad a la hora de poder dirigir un partido de estas características, ¿no? Pero bueno, aparece Darío Herrera. Y en este caso, más allá de la poca capacidad que tiene arbitral de Darío Herrera, se equivoca el VAR, ¿no? ¿No te parece que tiene mucha más culpabilidad el VAR en este caso que Darío Herrera?
3: Sí, por lo menos el VAR, si fuera más inteligente, se saca el problema encima llamándolo.
11: Exactamente. Bueno, así se fue, ¿no? En esta lo que significó este partido, que ya es un clásico por todo lo acontecido, ¿no? Nunca lo vi tan enojado a Verón, nunca lo vi con tanta fiereza a la hora de tener que llegar al campo de juego y protagonizar cierto desmane, ¿no?
3: Y encima sabe cómo sigue, le van a aplicar fuerte suspensión, acordate. Porque ya viene el clima mal y vas a ver que lo van a suspender a Verón, le van a aplicar fuertes multas de varios jugadores y se la van a hacer cumplir ahora en el torneo.
11: Y bueno, yo creo que sí, evidentemente todo esto ya se sabe que es una puja política deportiva, ¿no? Porque tiene que pasar por esa cuestión también, ¿no? De pareceres. No sé si me estás recibiendo, Ricardo.
3: Oh, perfecto, perfecto.
11: Perfecto, bien. Entonces, bueno, digo yo, las sanciones creo que van a estar en el plano que lo decís vos, porque bueno, evidentemente creo que si la cosa hubiera terminado más allá de los inconvenientes estos que estamos citando, de una manera más tranquila en Verón, ¿no? Y no generando, porque él fue el que generó todo este problema sobre el final, ¿no? Su ingreso a la cancha, decirle barbaridades al árbitro. Bueno, evidentemente así terminó este partido, que también era de esperar por todo lo que había ocurrido, ¿te acordás? En aquel partido en La Plata, ¿no? Así que bueno.
3: Ahora explícame cómo Racing, Boca le ganó a Racing por 3-2, metiéndole 3 goles de cabeza a un jugador en 23 minutos, creo que estuvo en la cancha, en 23 minutos le hizo 3 goles.
11: Y es lo impredecible que tiene el fútbol, Ricardo, ¿no? Lo que decimos siempre, ¿no? Y bueno, creo que nos da la razón. Este tipo de partidos nos dan la razón. Cuando nos tenemos que alejar a veces de las capacidades futbolísticas de los jugadores, de la brillantez de alguno, la torpeza de otros, acá decimos que el fútbol tiene estas cuestiones que vos decís, ¿cómo puede ocurrir? Porque si estamos hablando de que hay 5 goles, y yo te voy a decir que no fue un buen partido, porque no lo fue. Y a ver, van a decir, bueno, ¿pero por qué hubo 5 goles? Bueno, yo te digo, un gol olímpico, ¿no? El de Lodico. Un primer tiempo donde creo que Boca estuvo más impreciso que nunca. El único que estuvo a la altura de las circunstancias, como siempre, ya es una redundancia, fue Paredes. Pero no alcanza a veces con eso, ¿no? Flores no encontró el espacio para su habilidad, no anduvo bien Ascasíbar, apareciendo, que a veces aparece, digamos, con mucha sorpresa en busca de posiciones ofensivas no estuvo, y bueno, creo que Boca, más allá de una defensa bastante sólida y segura, Blanco, por ahí va siempre por el lateral, no pudo ejecutar un centro, que es su mayor virtud, el otro chico Lozano, por el otro lado, que venía de 2 goles realmente importantes para su factura personal, tampoco pudo tener un buen primer tiempo, y así se fue el primer tiempo, con un Racing que parecía manejar la temática del partido, y en el segundo tiempo, Ricardo, a los 2 minutos hace el gol Maravilla Martínez, que vos decís, bueno, ¿cómo fue el gol? Y fue un pinball, ¿viste? El flipper, pim, pim, pim, y adentro, 2-0, y vos decís, bueno, ¿se habrá acabado el partido acá?
3: Rápido, Maravilla para definir, sí. Con una velocidad impresionante, no los deja acomodar, porque hay que definir ahí en el amontonamiento, no tenés espacio, y sin embargo el tipo sacó la pierna y la colocó arriba.
11: Exactamente, y aparte, viste, apareció en el momento clave, ¿no? Pero por eso te digo que a los defensores lo sorprendió, porque viste cómo hizo fueron tres toques aéreos y el último, el de Maravilla Martínez, que pone las cosas 2-0. Y bueno, y aparte de ahí siguió el mismo partido, el mismo juego, un Paredes que trataba de equilibrar en el mediocampo y de distribuir como lo hace él y muy bien, pero creo que sus compañeros no estaban a la altura de este partido, hasta que apareció el ingreso del ecuatoriano Valencia. Y vos decís, en 10 minutos metió tres goles de cabeza. Bueno, ahí bueno, entró Villa también, y también generó algunas corridas como son ya conocidas por el colombiano por la izquierda. Le cambió el aire, viste que el partido a veces ingresa en ciertos así en momentos en donde no se puede cambiar la historia. Bueno, los cambios que ejecutó Arruabarrena me dio la sensación que pudo generar ese cambio, ¿no? Esa atmósfera que a veces pareciera que va para abajo, bueno, reflotó, ¿no? Y realmente, bueno, ahora vos fíjate, yo había visto a Valencia errar y mucho en un partido que ingresó, pero mucho, erró un gol debajo del arco Valencia en una de sus entradas, como la hizo este último domingo. Bueno, acá tuvo tres golpes de cabeza inapelables para un fondo de Racing que realmente había cumplido hasta ese momento y que ahí se le fueron todas las probabilidades de poder mantener una victoria que parecía asegurada, ¿no te parece?
3: Sí. Son cosas, a mí me cuesta entender cómo te puedo meter tres goles en tan poco tiempo y siempre por la misma fórmula de cabeza. Rojo no saltó en el segundo, en el tercero se cayó desparramado. No lo podés dejar tan solo, bueno, te metió un gol de cabeza, listo, bueno, no me va a meter un segundo, me va a meter un tercer gol de cabeza cuando se están jugando 5 minutos de cuento, no sé, qué sé yo, hago penal, pero no, de cabeza no me lo va a meter. Bueno, se lo metieron.
11: Claro, bueno, viste, ahora vienen todos esos reclamos, ¿no? Pero vos fíjate que también hay un resbalón, que creo que es Rojo, ¿no?
3: Rojo se cae,
11: en el tercero. Y es fundamental, ese resbalón es porque es el jugador que está entre medio, viste, de Valencia, que es lógico eso, viste, uh-huh. Pero claro, si te resbalaste, fuiste, ¿no? Ya se veía que Racing había perdido, y hablamos de esa consistencia, ¿no? Todo lo que había aparecido hasta un momento se desvanecía con el ingreso de Valencia, con el empate conseguido por el ecuatoriano y, por supuesto, con el tercer gol, que fue realmente el delirio de la gente de Boca para este clásico, ¿no? Ahora, que realmente...
3: Viste que nosotros analizamos el fútbol al otro día y es más fácil. Ahora, sí, viste que cuando le meten a un gol el equipo reacciona. Racing se quedó mucho innecesariamente porque había jugado bien el partido, atacándolo a Boca como lo atacó en el primer tiempo, jugándole de igual a igual. En el segundo tiempo se quedó, se metió atrás y casi no tenía respuesta, no tenía delantero. Entonces Boca manejó la pelota y por más que no haya espacio, y si vos tenés la pelota a 10 metros del área, tenés, la posibilidad de convertir goles. Y encima metiste un delantero que cabecea bien porque lo demostró en un fútbol donde es muy difícil entrar por abajo. Y bueno, entonces cómo se termina tirando centro para que un rebote o alguien cabecee. Y bueno, Boca lo consiguió frente a un Racing que se quedó mucho. Racing es responsable de la derrota, así como Boca también es responsable de no haberse entregado cuando estaba 2 goles abajo y seguir en busca. Ahora, Racing le entregó el dominio absoluto a Boca, le regaló absolutamente todo y terminó como terminó. Perdiendo un partido que tenía ganado. Ya no es más técnico Boda de Racing. Acaba de renunciar. Digamos, es importante. Bueno, el fútbol argentino pasa absolutamente siempre estas cosas. Así que Boda ya no es el más técnico del conjunto de Racing. Un dato para mirar. ¿Te fijaste cuando va a patear el córner que termina siendo gol olímpico el de Racing, que había un pibe atrás del vidrio que le explicaba? No lo vio nunca el jugador porque estaba de espalda, pero le explicaba cómo tenía que hacer y meterlo en el segundo palo. No va que va y le mete en el segundo palo olímpico.
11: Simpático, ¿no? O sea, no sé si va a dar vuelta tanta a lo largo de todo, porque bueno, Racing perdió, pero si hubiera ganado Racing, te imaginás, con esa versión de ese chico diciéndole a dónde tenía, más allá que no lo vio, ¿no? Lo
3: dijo, sí, pero
11: a dónde tenía, las era explicaciones, muy gracioso, ¿no?
3: Bien didáctica, hacía bien con las manos cómo tenía que hacer y le daba vuelta y ahí lo pone ahí.
11: Y después, en el segundo que patea lo dijo, ya le decía que, viste, cerrado no, que lo tirara abierto. Bueno, realmente son esas cosas que tiene el fútbol, ¿no? Esa graciosidad que baja desde las tribunas, ¿no? Bueno, sin Bogboda seguramente. Yo creo, volviendo al partido ya sobre el final, ¿no? Creo que Racing se ha quedado sin delanteros, ¿no? Porque vos fíjate que Solari se lo dieron a Newell's Old Boys, ¿no? Entonces, decime qué delanteros acompaña a Maravilla. Ahora lesionado Lautaro Díaz. No ese, tiene delanteros.
3: Ese que tiene un apellido raro, que se perdió un gol entrando solo por izquierda, que la pateó afuera. El único que puede de alguna manera acompañar
11: Ocampo, decís vos, sí, el colombiano.
3: Sí, sí.
11: Y mi heavy, que entra permanentemente, pero no es un delantero, pero sí está en comprobabilidad.
3: Estaba haciendo referencia a mi heavy, es más o menos el que lo puede acompañar.
11: Sí, exactamente, pero no le ha quedado absolutamente nada. Bueno, serán responsabilidades de las comisiones directivas, de lo que significa Saja, Milito y demás, ¿no? Hoy por hoy, indudablemente creo que Boca generó en ese cambio algo que también genera el fútbol, ¿no? Saber de que vas abajo en un resultado ante un equipo como Racing, porque sabemos que más allá de esta campaña que no es para nada buena, ¿no? Diría mala. Evidentemente un clásico es diferente, ¿viste? Porque sabemos que son equipos grandes. Y sin embargo Boca, bueno, sabe cómo tratar de darlos vuelta. O esta probabilidad y esta posibilidad de un técnico que mete un jugador y le cambia el partido. Bueno, son esas cosas que suelen ocurrir, ¿no te parece?
3: Sí, no, pero para eso tenés que tener un banco de jerarquía. Racing no tiene ese banco de jerarquía. Tenés jugadores de jerarquía sentados en el banco esperando que te puedan cambiar un partido. Racing no tiene gente, no tenía gente fuera de la cancha, el técnico, como para cambiar el partido.
11: Exactamente, exactamente. Inclusive, Ricardo, decimos esto de los delanteros, tampoco tiene marcadores de punta. ¿Vos te diste cuenta de eso?
3: Sí.
11: De la última campaña con Costa no tiene, o sea, tiene que jugar con tres centrales en el fondo y con dos externos por afuera, así arma su bloque, que normalmente es lo que arman todos, ¿no? Entonces, ¿pero qué ocurre? De un Racing que fue campeón con Costa, no le quedó absolutamente nada, ni delantero ni marcadores de punta, ¿no?
3: Efectivamente, sí, efectivamente. Bueno, Racing tenía la posibilidad de levantarse, esto le va a pegar muy fuerte. Vos perdés un partido clásico, de la forma que lo perdió, porque de última lo perdió también con un poco de mala suerte, eran 5 minutos de descuento y el centro fue a los 5 minutos de descuento y cabeceó ahí, y encima no cabecea bien, cabecea medio, a pesar de que se eleva bien la pelota, él se tira hacia adelante para ganar al defensor, le pega medio con la nuca y por eso lo pone muy, muy contra el palo, lo termina ayudando justamente no haber cabezado bien, porque a lo mejor si cabeceaba bien la agarraba el arquero, así que fíjate que se le dieron todas en contra, pero así es el fútbol, cuando viene mal, viene mal.
11: Y es correcto, porque vos fíjate que Cambeses es un jugador corpulento, tiene mucho físico, ¿no? Y vuela, y vos fíjate que la primera cámara nos da la pauta de que la podía agarrar, que la sacaba.
3: Sí.
11: Sin embargo, se le fue ahí apenas pasado su manotazo, ¿no? Bueno, evidentemente el fútbol, viste, predispone de esa manera, ¿no? Y uno que lo sigue viendo no puede dar un resultado, viste, cuando uno dice, bueno, a ver, vos que ves tanto fútbol, dame el resultado. No puedo, no se puede, porque hay cosas que no se pueden prever, ¿no? El fútbol es eso, ¿no? un juego de equipo en donde no podés prever porque hay acciones, ¿no? Incidencias, ¿no? Así como las marqué en el Estudiante Central, la lesión de, si bien digo Estudiantes y Central, la lesión de Neves, que estaba jugando un partidazo, ¿no? Se fracturó la muñeca, pobre chico. Entra Jalil Elías y se vuelve a lesionar, o sea, reemplaza al que se fue lesionado y se lesiona también él, fíjate vos, ¿no? Y bueno, y después todo el desarrollo de lo ocurrido, y en esto lo que ocurrió con Valencia, ¿no? Creo yo, Ricardo, que ya pagó su

0: quemó la pelota, ¿no? Valencia, y el trofeo que le dieron a Paredes, muy gentilmente dijo, no, esto se lo merece Valencia, ¿no? Lindo gesto, y habla del compañerismo aparentemente que hay en Boca. Nos vamos entonces, Ricardo.
1: Vos sabés que me quedé al final, ¿sí? Lo saludaron. Vos fíjate cuando Valencia hace el segundo gol, cuando empata el partido,
0: sí.
1: No lo saludó nadie. Digo, ¿por qué están peleados con Valencia? Viste que no lo saludó nadie. Después uno a la pasada le dijo algo. Después sí, al final sí. Se me fue las dudas que tenía. Digo, algo pasa con este morocho. Viste que metió. Buscá la repetición.
0: Porque encaró para el lado de la tribuna.
1: Sí. Vos buscá la
0: repetición. ¿Viste que encaró hacia afuera?
1: Sí. Bueno, está bien, algo debe estar pasando, pero yo en ese momento me planteé, digo, este tipo anda mal con el resto de sus compañeros, no. ¿Cómo no lo van a saludar? Empató un partido que lo tenían perdido. Después sí, en el final estaban todos con él, ¿no?
0: Claro, sí, de todas maneras, en ese segundo gol que vos decís, él encara hacia afuera, y el único que se le cuelga es uno, después sí. Que no me acuerdo si fue Blanco,
1: sí.
0: Que se le colgó de los hombros, digamos sí. Así, abrazándolo, pero eran muy pocos, ¿viste? Sí. Es verdad sí. Eso. Pero bueno. Después en el tercero ya ahí sí fue realmente porque así lo predisponía el partido, ¿no? Y sí. Los tres goles que hizo, ¿no?
1: Sí. Bueno, nos vemos mañana, Jorge.
0: Nos vemos mañana. El saludo para vos, para todos los oyentes y en especial, como digo siempre, para los futboleros y futboleras. Hasta mañana, Ricardo.
1: Hasta mañana y cerramos el espacio así.
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2: Bueno, vamos ahora, como lo hacemos habitualmente en este horario, a lo ocurrido en el mercado agro ganadero de Cañuelas. Hacemos la presentación.
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2: Bueno, no hay ingreso de animales, como suele ocurrir los días lunes en el mercado agroganadero de Cañuelas. Así que vamos a algunos acontecimientos ocurridos un 28 de septiembre. En el año 24 nacía Marcello Mastroianni, uno de los grandes rostros del cine italiano, actor fetiche de Fellini, de Federico Fellini. Protagonizó La Dolce Vita y Ocho y Medio y otros clásicos, Noche Blanca, Los Desconocidos de Siempre. Murió en 1996. Nacía Víctor Jara en el 32 en Chile, el autor de Te Recuerdo Amanda, de Plegaria a un Labrador. Fue asesinado por la dictadura de Pinochet el 16 de septiembre del 73, dos o tres días después del golpe que derrocó a Salvador Allende. Golpe fallido contra Perón en el 51, también 28 de septiembre. Faltaba un mes y medio para las elecciones presidenciales. Las fuerzas leales derrotaron a los sublevados que lideraba Benjamín Menéndez, golpista el hombre, ¿no? Entre los alzados estaba un joven, Alejandro Agustín Lanusse, que fue tuvo en prisión en la Patagonia hasta que lo derrocaron a Perón en el 55. Después empieza el operativo Cóndor en el 66. 18 militares van con destino a Río Gallegos en un avión. Los peronistas en aquel operativo Cóndor lo hacen aterrizar en las Malvinas e izan la bandera celeste y blanca. Después los hace meter preso en Ganía cuando regresan al país. Y el líder del operativo era Dardo Cabo. Zafó de Onganía, pero lo mató la dictadura. Lo asesinaron durante la dictadura. Esto ocurrió, reiteramos, en el 66. Digamos, secuestran un avión y lo hacen bajar en Malvinas. Y una vez en Malvinas izan la bandera argentina. Moría en el 78, el 28 de septiembre, Juan Pablo I, tenía 65 años, fue 33 días solamente papa. Es el último papa italiano que fue beatificado. Albino Luciani era su nombre, después se convirtió en Juan Pablo I. Siempre hubo dudas sobre su muerte, ¿no? Sobre su muerte, pero bueno, es eso, siempre hubo dudas. Y en 2004 ocurrió la masacre de Patagones, ¿se acuerdan? Del otro lado de la provincia de Buenos Aires, nosotros estamos en esta punta, ellos están en la otra punta, en una escuela, en Carmen de Patagones, un chico de 15 años ingresa armado y le dispara a sus compañeros y mató a 3 alumnos y dejó herido a otros 5. Eso se conoce en la historia como la masacre de Patagones. Hoy es el Día de Acción Global por un aborto legal y seguro. Y también es el Día Mundial contra la Rabia, el Día Internacional del Acceso Universal a la Información. Y en la Argentina hoy es el Día del Microbiólogo, del microbiólogo. Hoy es el día, pero exclusivamente en la República Argentina. Bueno, esto es todo lo que tenemos para hoy. Mañana en este mismo horario seguramente vamos a estar con las cotizaciones, como ocurre todos los martes, en el mercado agro ganadero de Cañuelas.
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2: Bueno, recordemos que hay Feria de Huevos el miércoles de 10 a 12 frente al Palacio Municipal. Estamos hablando del Gran Gallinero, el dispositivo sociolaboral. De vez en cuando hacen esto, venden huevos agroecológicos y le piden a la gente si tiene disponible algunos Muppets para colocar los huevos en el interior, que por lo general son los mismos que seguramente utilizaste en la compra anterior. A ellos les viene realmente muy bien para colocarlos allí, ¿no? Bueno, otra de las cuestiones que han ocurrido en las últimas horas tiene que ver con que robaron en la sede de la Liga Deportiva. La sede de la Liga fue escenario de un robo en las últimas horas. Para ingresar al edificio, los delincuentes rompieron las rejas de las ventanas ubicadas en la parte posterior, retiraron las ventanas corredizas y accedieron a distintos sectores del inmueble. El lugar tiene por lo general los elementos de Secretaría de la Liga y también las maquinarias que se utilizan para el mantenimiento del campo de juego de Plaza Mitre. Paradójicamente se trata de herramientas y equipos que habían sido trasladados allí precisamente porque estaban cansados de que se los roben ahí en la zona de vestuario. Hay un compartimiento en los vestuarios donde se guardaban todas esas cosas, se iban de noche y se las robaban. De modo tal que las llevaron a la sede de la Liga para evitar justamente que se las roben. Entraron ahora a la sede de la Liga. Este hecho vuelve a poner en primer plano la situación de seguridad de las instituciones deportivas de Colón. Creo que hace poquitos días robaron en Porteño también, no hace tanto, hace poquitos días que habían robado en Porteño, ¿no? Bueno, Racing tuvo en su momento el robo de la bomba. Los clubes tienen espacios donde guardan materiales, los equipamientos necesarios para el funcionamiento. El robo se produce, además, poco día después de que el municipio anunciara el programa Clubes Protegidos, mediante el cual fueron entregados kits de seguridad a Círculo Italiano, Alianza, 9 de Julio, Porteño, El Fortín, Racing, Barracas y el Aeroclub. Cada institución recibió 4 cámaras de videovigilancia para ser instaladas en sectores estratégicos y estarán vinculadas al centro de monitoreo municipal. Según se informó, el sistema permitirá advertir movimientos, situaciones sospechosas y dar aviso a la policía, a la Guardia Urbana, ante una situación de esas características. La Liga Deportiva, que nuclea a los clubes de fútbol de Colón y cuenta también con instalaciones propias, no fue incluida, por lo menos en esta primera etapa de equipamiento. El robo registrado entonces ahora vuelve a plantear el interrogante sobre la necesidad de extender las medidas de prevención también a ese espacio que forma parte de la estructura deportiva de la ciudad. Bueno, esto es lo que acaba de ocurrir justamente en las últimas horas.
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2: Un colectivo descontrolado en Coronel Díaz, entre Charca y Mansilla, se subió a la vereda y atropelló a varias personas en Palermo. Concretamente, la unidad de la línea 29 destruyó un bar, un gazebo, y terminó contra un árbol. Bueno, hay varias hipótesis. Ocurrió a las 7 de la mañana de hoy. Hay varias hipótesis sobre el particular, pero no hay una definitiva o oficial que determine precisamente qué fue lo que pasó con colectivo que se subió a la vereda. O sea, el conductor del colectivo subió a la vereda. 11:37, la información de deportes ahora en la mañana de Entre Todos la presentamos así.
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2: Bueno, vamos con la información de deportes con Sebastián Meardi, recordando que se suspendió el partido que iban a protagonizar Porteño y Fortín hoy. No están dadas las condiciones del campo de juego para la disputa de este encuentro. Pero ahora vamos a dejar de lado el fútbol, vamos a otras actividades deportivas.
22: Cerramos con el deporte en motor, como anunció. Seguimos adelante con la información deportiva. Por un lado, decir que cerraron la ronda clasificatoria los kamikazes. Hablamos del torneo regional Pampeano C, competencia, como decimos siempre, a la que regresaron los kamikazes de Círculo Italiano este año, y lo hicieron de manera contundente el sábado en el predio del Foracosta, es decir, en el polideportivo de Círculo Italiano. Recibieron a El Nacional, equipo de Bahía Blanca. Rotunda y contundente victoria por duplicado, tanto en intermedia como en primera división. En primera arrollaron al elenco bahiense 48-17, mientras que en categoría intermedia también fue paliza de los kamikazes, ganaron 46-26. Como verán, tremenda sendas victorias de los kamikazes para cerrar la ronda clasificatoria. En cuanto a lo que se viene, está confirmado que ambas categorías de kamikazes terminaron en el segundo lugar en las respectivas zonas, así que por lo tanto van a Copa de Plata. Ustedes saben que en la fase final, en lo que se viene, la parte final del torneo, hay Copa de Oro, que son los dos equipos que pelearán el título, un segundo escalón que se llama Copa de Plata para aquellos que fueron segundos, y ese lugar integran los kamikazes con las dos categorías, en primera y también intermedia, y también está la Copa de Bronce, que es un tercer escalón. Una particularidad que se dará el próximo fin de semana en Santa Rosa, La Pampa, se va a jugar la jornada final, que será único partido en las tres copas, Oro, Plata y Bronce. Los kamikazes se volverán a enfrentar con el Nacional de Bahía Blanca, equipo al que recibieron el sábado pasado, porque da la casualidad que en ambos casos, tanto primera como intermedia, los kamikazes fueron segundos en su zona y el equipo bahiense terminó segundo con las dos categorías en la otra zona que tiene el Pampeano C. Así que vaya paradoja, vaya casualidad. Tanto en intermedia como en primera, el próximo fin de semana, los kamikazes frente a El Nacional van a definir la Copa de Plata en ambas categorías. Insisto, próximo fin de semana en Santa Rosa, provincia de La Pampa. Desde ya, así se van a jugar los partidos decisivos que van a cerrar el Pampeano C temporada 2026. Para cerrar este bloque, dejamos el rugby, vamos a hablar de básquet. Y si hablamos de básquet en primera división, tenemos que destacar una vez más el gran desempeño que está teniendo Alianza, el conjunto que dirige Joaquín Oribe, el equipo de calle 48, que el viernes se presentó en Pergamino por la quinta fecha de la fase regular del torneo clausura, es decir, el segundo de la temporada. Yo les decía el viernes, cuando anunciábamos las actividades que se venían, atención, porque si Alianza ganaba su cuarto partido consecutivo, teniendo en cuenta que Argentino queda libre o quedó libre en esta quinta fecha, iba a quedar como líder invicto, por supuesto, en la zona A. Y eso ocurrió porque Alianza volvió a ganar. Insisto, el cuarto partido consecutivo le ganó a Juventud 80-78 y cerró la primera rueda de la fase regular de manera perfecta. Cuatro jugados, todos ganados, así que gran andar de Alianza. Insistimos, le ganó 80-78 a Juventud y por lo tanto primera rueda perfecta para ser único líder e invicto del torneo clausura de primera división de básquetbol de la APB. Son dos los invictos hasta el momento. Uno es Alianza en la zona A, el otro es Gimnasia en la zona B. El goleo del equipo de nuestra ciudad el viernes en el Ricardo Dorado Merlo de Juventud, 11 de Viola, 11 de Puricelli, 15 de Moreto, 5 de Campos, 12 de Musacchio, 11 de Acevedo y 15 de Dayer para el equipo que dirige Joaquín Oribe. En Juventud, 12 de Ciuto, 15 de Manresa, 23 de Cianci, el goleador de la noche, 16 de González y 12 de Monzón, el equipo que dirige Andrés Quiroga, quien fue entrenador de Alianza hace algunas temporadas atrás. Reiteramos, 80-78 ganó Alianza, cerró la primera rueda de manera perfecta, líder e invicto de la zona A de este segundo torneo de la temporada, el clausura de primera división de la Asociación Pergaminense.
2: 11 de la mañana, 44 minutos, estamos en Entre Todos, vamos por supuesto avanzando hasta el mediodía.

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4: Voy a hablar de un caso que no ha tenido mucha difusión porque por ahí la chica no es tan conocida, aunque tiene su lugar en el mundo del tenis. Se llama Luisina Giovanni. Luisina Giovannini, es una chica que juega al tenis, está jugando el abierto de los Estados Unidos y se lesionó en un tobillo, y cuando se estaba jugando el primer set de primera ronda decidió abandonar. Estaba jugando con una italiana, Lucia Bronzetti. Ella dijo que tenía una lesión en el tobillo y se fue. ¿Y qué le hicieron? La multaron con $20,000. Por la Asociación Internacional de Tenis, porque no cumplió con el estándar profesional requerido por el evento. No hace mención cuando hacen la descripción de la multa, no hacen mención ni a la gravedad, a la naturaleza, al momento de la lesión, simplemente la castigan porque no se cumplió con el espectáculo requerido. Que por supuesto tendría que estar por arriba de los protagonistas. Es decir, el esfuerzo, el dolor y la voluntad del individuo no se cumplió. Así que tenía que haber seguido jugando con el pie roto para no ser multada. Finalmente, presume, tal como lo manifiestan fuentes periodísticas, que quizás otra deportista más saludable físicamente podría haber participado en su lugar. Concretamente, lo que no pueden entender es que se haya ido de la cancha tras menos de 20 minutos de juego. Concretamente, se sabe que cómo se maneja el deporte profesional, se sabe de la dureza casi absurda de la programación de los circuitos profesionales de competencia, que muchos deportes no dejan lugar para la recuperación física. Concretamente, lo que deberían cambiar acá es el léxico de las conclusiones para atenuar la hipocresía, ¿no? No son esclavos, no son gladiadores romanos, son jugadores, son personas humanas que se pueden lesionar. Bueno, a esta chica le tocó lesionarse, se fue de la cancha y le metieron $20,000 de multa.
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4: Bueno, estamos en 52 minutos pasadas las 11 de la mañana. Está oficializado que es feriado nacional el 9 de noviembre por la visita del Papa, y después hay feriados exclusivos el día 10 en Córdoba y la Ciudad Autónoma de Buenos Aires, y el 11 en la provincia de Buenos Aires, de acuerdo a la agenda de actividades que tendrá el Papa en la República Argentina. Hay un decreto que declara de interés nacional la visita papal, crea la unidad ejecutora temporaria a cargo de la coordinación y el presupuesto para el nomás desarrollo de las actividades para los actos previstos. El decreto es de necesidad y urgencia, es firmado por todo el gabinete y califica de trascendencia institucional, social, cultural y religiosa particular, relevancia para el pueblo argentino, la visita del Papa. Por eso declara de interés nacional su estadía en la Argentina, que comenzará el 8 con el acto en el monumento al General San Martín y luego la reunión con el presidente en la Casa Rosada. Y el día, porque el 8 es domingo, o sea que no lo van a declarar feriado nacional, porque no tendría relevancia para ello. Lo declaran el día lunes 9, feriado nacional, por la visita precisamente del Papa. Feriado, ¿se entiende lo que es? Como vendría a ser en rojo en el almanaque, el lunes 9 de septiembre, de noviembre. Lunes 9 de noviembre. Falta un tiempito todavía. Vamos con deporte motor.
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13: Sobre fines de la semana pasada, no se corrió en Varadero. Este fin de semana estaba prevista una nueva fecha del automovilismo de Fedenor. La previsión de lluvias, de precipitaciones para el domingo, que finalmente se cumplió, hicieron que la dirigencia de Fedenor aplazara la carrera allá por el día jueves. Habían anunciado la cancelación. Lo que sí se sabe es que el fin de semana del 10 y 11 de octubre se correrá entonces esta fecha, que será la séptima de la temporada 2026 del automovilismo de Fedenor. Reiteramos, 10 y 11 de octubre en el Barrancas de Varadero va la fecha que no se pudo correr este último fin de semana, insistimos, por el automovilismo de Fedenor. Lo que sí pudo desarrollarse el fin de semana fue el Rally de Vigán, en este caso por una nueva fecha del Rally de la FRAD santafesino. Estuvieron presentes, como es habitual desde hace tantos años, padre e hija, es decir, Omar y María Paz, veloz como siempre, a bordo del Fiat 128 en la categoría ZF. Victoria de Omar y María Paz, veloz, Rally de Vigán, insistimos, este último fin de semana por el Rally de la FRAD santafesino. Pero atención con este dato, porque además de la victoria de Omar y María Paz, veloz, se produjo el debut de el joven Simón Florenza. Juan Simón Florenza lo hizo en cuatriciclos, una de las categorías que tiene el Rally de la FRAD santafesino. Debut de Juan Simón Florenza en cuatriciclos categoría promo, y el debut fue realmente muy bueno porque hizo podio, terminó tercero en el Rally de Vigán, así que la familia Veloz Florenza realmente muy contenta y volviendo, obviamente, con mucha alegría desde la localidad de Vigán en este fin de semana, con actividad por una nueva fecha del Rally de la FRAD. Para cerrar, bueno, obviamente tenemos que decir algo. Lo ocurrido el fin de semana en Bakú, en la capital de Azerbaiyán. Recordemos que la Fórmula 1 corrió el día sábado. Aquí lo fuimos adelantando. Es una celebración ayer domingo que es muy tradicional en aquel país, hizo que la carrera se adelante para el día sábado. Lamentablemente venía siendo una carrera muy aceptable nuevamente de Franco Colapinto. Entre los puntos marchaba décimo. Bueno, el accidente de su ex compañero, recordemos en Williams, hicieron que salga el auto de seguridad y lamentablemente el reinicio de la carrera terminó siendo fatídico para el joven piloto de nuestro país. Un error claramente del joven, un mal cálculo, obviamente, una pasada, un frenaje que obviamente no terminó siendo del todo bueno. Y para colmo de males, las consecuencias, no solo las suyas, sino las de su compañero de equipo, Pierre Gasly, y las de Lando Norris, el actual campeón, el vigente campeón de la Fórmula 1, strike, como se suele decirse, un error que hasta incluso uno podría definirlo como grosero de Franco Colapinto. Es cierto, si salía hubiese sido claramente la maniobra de la carrera, una carrera que, salvo esa situación, fue una carrera muy lineal, monótona, que no tuvo por allí situaciones atractivas, más allá de ese accidente. Si le salía a Colapinto, hubiese sido sin dudas un maniobrón, pero no le salió y las consecuencias fueron graves, porque no solo se produjo su abandono, sino el de su compañero de equipo, que venía séptimo, también en zona de puntos, y la del piloto inglés de McLaren. Bueno, obviamente son horas, o vienen siendo las horas posteriores a la carrera, realmente complicadas, difíciles. sobre todo cuando se equivoca un piloto sudamericano, en este caso argentino, como Colapinto. Podríamos decir, toda Europa se embandera, es claro, es clara la mala intención que hay sobre los pilotos sudamericanos. Bueno, vivimos algo hace poco en el Mundial, todo lo que se generó. Parece que si se equivoca un piloto sudamericano, es una catástrofe, es una locura. Se equivocan muchísimos pilotos europeos, no solo este año, el año pasado, sino a lo largo de la historia de la Fórmula 1, pero pareciera que si se equivoca un piloto europeo no pasa nada. Incluso declaraciones lamentables, en algunos casos, como la del propio Lando Norris, alguien que tiene un historial de accidentes muy, pero muy importantes, incluso el año pasado, cuando se consagró campeón. Pero bueno, así son las reglas del juego. La Fórmula 1 te da mucho, pero también te saca y te castiga, sobre todo cuando pasan las cosas como la que le ocurrieron a Franco Colapinto, que obviamente tendrá que recuperarse. Por suerte tendrá revancha este próximo fin de semana. Se corre en Malasia, carrera que va a suplantar al Gran Premio de Bahrein, que no será en Bahrein, lógicamente, por el conflicto bélico en Medio Oriente. Así que tendrá revancha rápido. Franco Colapinto tendrá que barajar y llegar de nuevo. Ha sido un error, es cierto, de los errores se aprenden. Venía de 14 carreras consecutivas sin abandonar. Bueno, lamentablemente llegó el abandono y en una situación realmente muy, pero muy complicada y negativa. Bueno, veremos cómo es la evolución. Pero insistimos, lo importante es que hay revancha próximamente, este próximo fin de semana en Malasia, y seguramente el joven piloto argentino, que viene teniendo un gran año, más allá de esta situación, es un gran año el que viene teniendo Franco Colapinto, y seguramente se va a recuperar a partir ya del próximo fin de semana.
4: Ojalá que así sea. Sobre Norris le pidió disculpas. Norris había pedido que lo sancionen, hizo todo un lío bárbaro y ahora se dio cuenta de que era una locura lo que estaba haciendo y salió ahora a pedir disculpas públicamente a Colapinto por las cosas que él había dicho, ¿no? Así que bueno, solucionado en parte ese problema y bueno, ahora tiene que Colapinto centrar su cabeza en la competencia que viene, para volver a ser el mismo que venía siendo.

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17: Muy bien, vamos a este espacio habitual en horas del mediodía que presentamos de esta manera.

0: bien, empezamos con algunos temas que son de carácter local y por supuesto iremos también con las cosas que están pasando en estos momentos en el país. En el orden local se anunció en las últimas horas por parte de el municipio que el Gran Gallinero vuelve a ofrecer huevos agroecológicos. En este caso lo va a hacer frente al municipio, frente al edificio municipal. Será pasado mañana miércoles de 10 a 12, ocasión en que los integrantes del Gran Gallinero estarán frente al Palacio Municipal ofreciendo a la comunidad huevos agroecológicos producidos en el marco de ese proyecto. Además, quienes quieran colaborar, como siempre, podrán acercar cartones que son utilizados para armar los maples o directamente los maples usados, los pueden llevar también, donde se comercializan los productos. El Gran Gallinero es un dispositivo sociolaboral coordinado por la Dirección de Salud Mental que busca generar espacios de inclusión y participación a través del trabajo, la producción y el acompañamiento comunitario. La propuesta permite a sus integrantes desarrollar tareas productivas y al mismo tiempo fortalecer vínculos y experiencias de trabajo compartido, ¿no? Así que esto es entonces lo que habrá de acontecer el próximo miércoles de 10 a 12. Como siempre, hay mucha gente que colabore, que seguramente lo va a hacer, al punto tal de que se agotan, ¿no? Rápidamente las ventas de los huevos, así que cuanto más rápido vaya, mejor. Ayer Milei negó que la economía argentina esté en recesión, lo habrán escuchado porque fue ayer domingo cuando salió con estas apreciaciones en una entrevista que concedió al canal de televisión. Él decía que los indicadores de actividad que presentan ese escenario no reflejan la realidad porque es como que están dando cualquier cosa. Sí, esa fue la palabra, lo habrán visto. No, están dando cualquier cosa. Justamente él se refiere de esta manera a el último informe del estimador mensual de la actividad económica, el EMAE, que elabora el INDEX, el organismo oficial de estadísticas que el gobierno sometió a una suerte de segunda intervención cuando clausuró la actualización del método de medición del índice de precios al consumidor para contener pisado el dato de la inflación, que es su principal activo político. Y entonces todo el mundo se enteró ahí en ese momento de que si lo medían como correspondía, la inflación era más alta, y entonces dijeron que no, y se tomó estado público porque Franco Labaña, que estaba al frente del INDEC, dijo no. Si vamos a hacer esto, yo me voy a mi casa, y se fue a su casa, y entonces a partir de ahí tienen pisado justamente ese elemento que es nada más ni nada menos que los números del INDEX. Bueno, ¿qué decía en La Nación Más Javier Milei en la noche de ayer?
1: Pero quiero empezar por la economía y con números.
2: Sí.
1: Cayó 2,9 la actividad en julio respecto a junio. Es la mayor baja de 2020. Según algunos economistas, el dato es malo y deja poco margen para una recuperación. De hecho, hay quienes están hablando de recesión. El comentario general es que la economía está estancada. Y luego está la suba de la pobreza, la suba del riesgo país, la suba de la desocupación. ¿Qué tiene para decir de eso?
2: Vamos por parte y yo le contesto todo. Yo no tengo ningún tipo de problema. Usted fecha una recesión cuando tiene 2 trimestres consecutivos de caída. Digo, esa es la forma técnica de medir una recesión. Una de las cosas que pasa con los indicadores desestacionalizados, esto es importante saberlo. Usted cuando construye un indicador desestacionalizado se arma en función de la historia. Si usted, su economía está teniendo muchos cambios estructurales, los desestacionalizados miden mal. Si usted se fija y mira la serie del EMAE, que es el estimador mensual de la actividad económica, usted va a ver que tiene mucha volatilidad. Por eso nosotros hemos estado enfatizando sistemáticamente el indicador tendencia ciclo. ¿Por qué? Porque como la economía está teniendo muchos cambios estructurales, los ponderadores de los desestacionalizados están arrojando cualquier cosa y por eso la serie es muy volátil. Literalmente.
1: Por eso el ministro Caputo y usted dicen, lo importante es que la economía está creciendo, creo que en el último año, 1,7.
2: En el último semestre se expandió 1,7% respecto al anterior. Eso, digamos, un segundo, por favor, please. Nosotros, desde que, digamos, porque esto no hay que
1: minimizarlo.
2: Nosotros el primer año, el EMAE, diciembre, creció 6,7, en el segundo año lo hizo arriba de 4. Digamos, de vuelta, este año podrá terminar entre 2 y 3, y el año que viene lo mismo. Primero porque vamos a lograr 4 años seguidos de crecimiento, algo que no lográbamos hace muchísimo tiempo. No solo eso, sino que además estamos en niveles máximos de PBI y de PBI per cápita, máximos de consumo histórico privado, máximos, sí, de exportaciones, o sea, estamos con récord total de exportaciones. Eso, digamos, por un lado. Por otro lado, nosotros, de vueltas, focalizamos el tema de la tendencia ciclo. La tendencia ciclo sigue subiendo. Eso es por un lado. Porque tienes...
1: ¿No hay recesión?
2: No. Ese es el primer punto. Lo que hay es una desaceleración del ritmo de expansión.
0: Ahí está. Como que vamos bárbaro, pero aflojamos un poquito en la curva y un poquito más despacio, pero vamos bárbaro. Esa es la visión que tiene el presidente de la Nación sobre lo que está ocurriendo justamente en la Argentina en estos momentos, ¿no? Lo decía anoche, para Milei la economía no está en recesión, y concretamente él dice que aportó esos datos que usted habrá escuchado y que no son tan fácil de dimensionar, pero hay algo que habría que decir, ¿no? Digamos, 4 días después de presentado el proyecto de presupuesto 2027, se decía que es la expresión de deseos de una economía mínimamente funcional al intento de reelección de Javier Milei, que el presupuesto de alguna manera era algo así como, es lo que podemos hacer para ver si le cumplimos el deseo de Milei de ser reelegido. Un presupuesto en el que no sobra nada, ya que la propia lógica que tiene Javier Milei es un ajuste más ajuste, algo que el gobierno, como viene, parece perpetuar, porque en algún momento cuando empezaron los ajustes, habrá dicho cualquiera que pensaba un poco, dice, está bien, veníamos tan mal, como nos decían de los gobiernos anteriores, que hay que corregir, siempre lo mismo, ¿no? Hay que corregir, y cuando digo siempre lo mismo, ya sabes quiénes son los que pagan las consecuencias. Bueno, acá está clarito que ya van 3 años, vamos a entrar en el 4º año y el ajuste sigue, y creo que la idea de Javier Milei perpetuar el ajuste, pero en un momento en el que para perpetuar el ajuste tiene un gran problema, que es estancamiento con alta inflación. Es alta la inflación en un país que tiene un dólar pisado y tiene una economía que no se mueve, un consumo que no se mueve. Entonces eso significa que hay estancamiento y es altísima la inflación para un país que está estancado justamente para no tener la inflación que por supuesto tenemos. La instalación de ahora, de hecho, de una recesión, me parece que es la novedad de estos últimos días. Yo creo que instalar que hay recesión o no te va a modificar la vida vos, pero técnicamente puede significar mucho. Y en los últimos días apareció este elemento, más allá de que faltan 15 días para terminar el tercer trimestre, que es justamente el que va a inaugurar la recesión oficialmente, estadísticamente, como vos quieras, 3 trimestres consecutivos, 9 meses seguidos de caída, significa recesión. Para eso faltan 15 días para que termine este tercer trimestre, o falta medir los últimos 15 días para que termine este tercer trimestre, periodo en el que se destaca claramente que, de concretarse, cosa que parece que no ha cambiado, sino que parece que se ha agudizado, ya el mes se está terminando, pero yo digo 15 días porque es justamente hasta ahí donde se midió, hasta mediados de este mes de septiembre. Bueno, todo parece indicar que en la última parte de septiembre no va a cambiar mucho y vamos a entrar en una recesión. Usted me dirá, ¿qué me va a pasar? Nada, absolutamente nada va a ser tan malo o tan bueno como le está yendo hasta ahora, pero sí, entrar en recesión es un problema para un reconocimiento de esas características, que significa que por ahí el riesgo país te aumenta, que te caen los bonos, que se te hace más difícil colocar precisamente bonos, etcétera, etcétera, etcétera. Así que advertencias similares, bueno, en el mundo han generado muchos inconvenientes. Acá en la

0: meses consecutivos a la baja. Esa es la realidad que se va a concretar en pocos días más.
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0: Bueno, sí, seguimos avanzando. En este caso, para señalar que un espacio para expresarse a través de la radio y el streaming. El martes 6 de octubre, dentro de una semana, comenzará el taller de radio y streaming Voces en Red. Una propuesta que busca generar un espacio de comunicación, expresión y encuentro para compartir ideas, experiencias y distintas miradas. Esto será entre las 13:30 y las 14:30 en el Zoom de la comunidad, ubicado en 50 y 131. La iniciativa apunta a fortalecer la participación y la comunicación comunitaria, generando nuevas oportunidades para que distintas voces puedan expresarse y ser escuchadas. Así que si tenés te interesa el tema, te voy a dar un número de teléfono justamente para que puedas obtener mayor información y de alguna manera saber qué hacer y si tenés que comunicarte. Esto se llama Voces en Radio y el teléfono para conseguir más información es 456-573. 456-573. Ahí es donde precisamente te podés comunicar para obtener mayor información. Bueno, digamos que acá usted habrá escuchado hablar por lo general del Círculo Rojo. Bueno, ahí hay constructoras medianas que han decidido volver a tener voz propia en el Círculo Rojo de la obra pública. Están disconformes con la gestión que está haciendo Gustavo Guay al frente de Camarco y han reactivado en las últimas horas la Cámara Argentina de Empresas Viales para negociar directamente con el Ministro de Economía un nuevo esquema de concesiones para negociar el pago de deudas del Estado y las reglas que tendrán que definir el negocio de las obras en 2027. Así que sin romper con la Cámara Argentina de la Construcción, con Camarco, 31 empresas de ingeniería vial resolvieron reflotar la Cámara Argentina de la Construcción, una entidad que había quedado prácticamente inactiva tras allá 2018, cuando empezó el problema de la causa de los cuadernos. La reaparición formal es para el 5 de octubre como parte de la celebración del Día del Camino, que conmemora el primer Congreso Panamericano de Carreteras que se hizo en Buenos Aires en 1925. La reconstrucción empezó a comienzo de este año

0: terminó de formar, de tomar forma en agosto y ahora a partir del 5 de octubre se hará realidad el listado de empresas que impulsan el regreso de esta institución. Muestra dos rasgos claros: predominan firmas del interior del país y faltan las históricas constructoras de mayor peso. No está Arroyo, no está Panedil, no está Techín, no está SACDE. Lo que sí están, Vialagro, Marcalva, Pitón, Rovial, Jerechet, JCR, JCP, Fontana Nicastro, Ingeniería y Arquitectura, Vialmani. Es decir, son empresas de un segundo nivel, importantes por supuesto, que tienen nombres importantes, como una especie de camarita, ¿no? Esto estuvo durante los 90 con el gobierno de Carlos Menem como una especie de camarita, ¿no? La gran cámara de constructores viales, pero que quieren tener su lugar y quieren estar presentes. Habían quedado relegados a un segundo plano a partir de la cuestión de los cuadernos, donde Carlos Estornelli los hizo desfilar frente a él, acusándolos de haberle pagado coimas al gobierno de Cristina Fernández de Kirchner, causa que todavía sigue abierta, pero ya ha pasado en el tiempo y ya ha vuelto esta cámara a consolidarse. El próximo 5 harán su presentación oficial.
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0: Bueno, digamos que está anunciado lluvia para la tarde después del granizo y después de los 11 milímetros y medio caídos en la jornada de ayer. Hoy se vuelve a anunciar lluvia precisamente para la tarde-noche de hoy y se extendería hasta mañana al mediodía. Obviamente que no hay anuncio de alerta importante que pueda traer o pueda generar este granizo como el de ayer, que más que granizo fue casi piedra, ¿no? La verdad que fue realmente importante y con consecuencias justamente para algunas familias que se vieron sorprendidas, no tenían el auto ingresado, no tienen dónde ponerlo. Lo cierto es que en algunos casos, según mostraban después en las redes sociales, las consecuencias fueron bastante fuertes e impactantes para esos vehículos y en otros, bueno, la gente misma recolectaba los pedazos de parecían cascotes, ¿no? Que caían del cielo, helados y los mostraban, realmente bastante, bastante, bastante grande, mayor que los huevos, lo habían puesto en algunos casos al lado de los huevos y eran superiores precisamente, pelotitas de tenis en algunos casos eran más o menos por sus dimensiones. Bueno, después la danza está viviendo un momento histórico tras confirmarse las nominaciones para la segunda edición del prestigioso Premio Federal de ACTRA, que es el Martín Fierro de la Danza 2026. La primera fue el año pasado y ahora se hace la segunda edición en el Gold Center de Eventos de Buenos Aires. Así que hay gente de Colón que estará presente, producto justamente de años de trabajo, producto de preparación. O sea, no solo es el presente, sino lo que traen detrás suyo para llegar a este lugar. Así que va a estar participando por el Martín Fierro de Danza en la Academia Star Dance de Julieta González, que va a llegar con una destacada trayectoria en la formación de bailarines locales. El fruto de ese trabajo diario se tradujo en la preselección de 5 obras para las instancias previas, de las cuales 3 consiguieron 3 coreografías ser elegidas como finalistas para participar por el premio mayor, por el Martín Fierro, en esa especialidad de danza. Después está el Galpón de la Cultura, también un espacio que tiene su representante, se llama María Florencia, así que también aportará la impronta con una coreografía que fue nominada justamente para ir a la entrega final. Y después tenemos, para completar la representación local, al coreógrafo y referente Néstor Ayala, quien también pisa fuerte a nivel internacional, llevando las raíces de Colón a los escenarios vecinos en representación de Leitmotiv Estudio de Paraguay. La fiesta federal entonces será el sábado, el 6 de diciembre, creo que es domingo, el 6 de diciembre, y el lunes 7 van a entregar el Martín Fierro de Oro en el auditorium del Palacio de Libertad. Eso es para seguramente alguien con una extensa trayectoria sobre el particular, ¿no? Eso será el día siguiente, el día lunes. Bueno, digamos por otra parte que esta noche 19:30 y sesión del Consejo Deliberante, hay varios puntos. Voy a hacer una rápida síntesis de lo que van a tratar. Por ejemplo, como siempre, cuando hay una donación tiene que aprobarla el Consejo Deliberante, aunque sea algo que es beneficioso, igual lo tienen que aprobar, la donación tiene que ser aprobada. Y en este caso hay una donación médica, una autorización para están pidiendo una autorización para recibir un detector fetal de la empresa JG Electromedicina SRL, destinado a salud pública. Después el Ejecutivo envía un convenio con la cooperativa eléctrica para utilizar su infraestructura de fibra óptica en la red municipal de video vigilancia. Y después hay un contrato, como todos los meses, con la Asociación de Anestesiología del Norte de la Provincia de Buenos Aires para asegurar las prestaciones en el hospital municipal. Después de los dictámenes de comisión, estos son proyectos que están listos para ser votados, por ejemplo, de basura y medio ambiente, dos posturas. Por un lado, una nota vecinal que reclama por el humo del basural, cuenta con dictamen para ser enviado al archivo, porque ha tenido tratamiento diverso esto, y por otro lado, se aconseja aprobar con modificaciones un plan de ordenamiento, saneamiento y recuperación del predio de residuos y el galpón de reciclaje, que fue impulsado por la oposición, por Nuevos Aires y La Libertad Avanza en conjunto. Después hay un dictamen que propone un alivio impositivo sin cambios para el nuevo régimen de promoción y beneficios impositivos en el partido de Colón. También se aconseja aprobar con modificaciones la adhesión al proyecto de ley de la diputada Fernanda Díaz para declarar la emergencia ocupacional, productiva y social en municipios vecinos de la región. Ahí figura Capitán Sarmiento, Arrecife, Areco, Salto, etcétera. Y de Cultura hay un dictamen positivo para declarar de interés comunitario el taller de Voces de los Residentes. Después, en los particulares, piden alumnos y directivos de la Escuela de Educación Secundaria 2, declaración de interés cultural, la colocación de la baldosa en memoria de Horacio Félix Bertolé al cumplirse un nuevo aniversario de su detención, hecho que ocurrirá el próximo 1 de octubre. Y un vecino pide un informe oficial sobre el estado de ejecución de las 66 viviendas. Después, los concejales tienen 3 o 4 expedientes, proyectos de ordenanza de La Libertad Avanza, Sociedad Activa, crear un programa integral de gestión y aprovechamiento de residuos, de Defensa del Consumidor, Nuevos Aires, impulsa un procedimiento municipal para asistir y reestructurar deudas de consumidores sobreendeudados. Y después, una modificación a una normativa por parte de Fuerza Patria en una ordenanza que establece las actividades del COMUDI, de la Comisión Municipal de la Discapacidad. Y después, minutas de comunicación, tenemos solicitud para hacer entubamiento del desagüe de calle 46 desde la ruta nacional 8 hasta la calle 1, pedido para colocar una valla de contención vehicular entre la Plaza Virgilio Pineda y la Casa de la Provincia, y una solicitud de informe sobre el destino de la tierra retirada de la cantera lindera que hay al camino del arbolito. ¿Qué hicieron con esa tierra? Ese es justamente el pedido, ese es justamente la solicitud. Bueno, seguimos avanzando, por supuesto. Hacemos una pausa.
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2: Bueno, muy bien. Algo más para comentar, en este caso para señalar que robaron en la sede de la Liga Deportiva de Colón, ¿no? Concretamente ocurrió justamente en las últimas horas, de anoche seguramente, no se sabe bien cuándo, pero debe ser anoche. Los delincuentes, para ingresar al edificio, rompieron las rejas de las ventanas ubicadas en la parte posterior, retiran las ventanas corredizas y accedieron a distintos sectores del inmueble. En el lugar estaban los elementos pertenecientes a la Secretaría de la Liga y también maquinarias utilizadas para el mantenimiento del campo de juego de Plaza Mitre, ¿no? Se trata de herramientas y equipos que habían sido trasladados ahí porque estaban cansados de los robos en la zona de vestuario, donde había como un compartimiento para colocar esas maquinarias y se las robaban. Entonces, cansados de eso, lo llevaron ya hace algunos años a la sede de la Liga para que, por supuesto, para protegerlas, para que no siguieran robando, ¿no? Así que esos elementos estaban ahí adentro. Acá me parece que estamos hablando de la seguridad de las instituciones deportivas de la ciudad, especialmente en espacios que concentran materiales y equipamientos que son absolutamente necesarios para el funcionamiento y que los golpean malísimamente mal. Así, haciendo un repaso rápido de lo que yo recuerdo, porque seguramente debe haber muchísimas cosas, recuerdo no hace tanto tiempo cuando le sacaron la bomba Racing, que le generaron un tractor de agua, un problemón. Hace poquitos días, puede ser una semana, 10 días, no más, le robaron a Porteño también en las instalaciones, le roban y le rompen, por supuesto, para robar, como hicieron en la Liga, rompen, ¿no? Destruyeron las rejas con una barreta y después rompieron las ventanas y se metieron adentro. O sea, roban y rompan, y adentro desparramaron absolutamente todo, y se ve que han agarrado lo que seguramente más pudieron llevarse. Recuerdo justamente que hace pocos días el municipio anunció el programa Clubes Protegidos, mediante el cual entregó kit de seguridad a los clubes de Colón. Se los entregó a Círculo, Alianza y a los clubes de fútbol, que son 9 de Julio, Porteño, Alfortín, Racing, Barracas, y además al Aeroclub. Son 4 cámaras de videovigilancia para ser instaladas en sectores estratégicos vinculados al centro de monitoreo municipal. Está muy bien, porque cuando se ve un movimiento, mandan enseguida el móvil o la policía a ese lugar desde el centro de monitoreo. Lo que pasa es que a la Liga la dejaron afuera, cuando en realidad los clubes forman parte de la Liga y utilizan las instalaciones de la Liga, y es de los clubes. Pero bueno, los dejaron afuera y eso evidentemente seguramente contribuyó a lo que pasó. Bueno, para que pasar lo que pasó tiene que haber un ladrón, ¿no es cierto? Pero quería marcar este dato porque la Liga no fue incluida en esa entrega de equipamientos. Y el robo registrado ahora vuelve a plantear el interrogante sobre la necesidad de extender las medidas de prevención también a ese espacio, como lo tienen los clubes también. Es como si fuera un club más, que simplemente es la madre de todos los clubes, pero es un club más, y tendría que tener ese tipo de protección. Bueno, muy bien. Ya que estamos con el fútbol, la primera parte la voy a mencionar yo, porque hubo algunos cambios, ya que no hay este fútbol hoy, estaba previsto un partido entre el Fortín y Porteño en Plaza Mitre, justamente ahí en ese lugar, pero no se va a jugar hoy. Entonces, en la octava jornada de la ronda de clasificatoria quedó parcialmente suspendida como consecuencia del fuerte temporal registrado durante la tarde de ayer domingo. El partido más esperado, el clásico colonense entre Racing y Barraca, no pudo completarse. Apenas se jugaron algunos minutos del encuentro de reserva, que tenía al rojo ganando 2-0, cuando la intensa lluvia y el granizo obligaron a detener el juego. Campo de Racing quedó anegado y tras una nueva inspección, el árbitro Alejo Cid determinó la suspensión definitiva. El encuentro de primera directamente no comenzó y la jornada deberá ser reprogramada. En la zona Colón, el viernes por la noche, Carabelas consiguió un triunfo importante ante 9 de julio por 2-1 en Plaza Mitre. Alan Molina en dos oportunidades marcó para el equipo dirigido por Darío Villán, mientras que Facundo Martínez descontó para el conjunto de 9 de julio. Carabela se mantiene tercero, mientras que 9 de julio atraviesa una racha negativa después de ganar en la primera fecha, acumula 6 derrotas y un empate. No está fuera de todo, si gana puede clasificarse, pero tiene que cambiar el chip, tiene que ganar. En la zona roja, Argentino volvió a ganar, esta vez 2-0 frente a Huracán y mantiene puntaje perfecto, 8 partidos, 8 victorias. Pablo El Oso Gaitán y Dante Rabañán marcaron los goles. Además, Unión goleó 3-0 Boca con 2 tantos de Franco Pereira y el restante de Luciano Oroná. Newbery Juventud también fue suspendido por el temporal y van a jugar ayer domingo. Veremos qué pasa con estos partidos, cuándo se pueden jugar, pero si está anunciado lluvia por hoy y mañana, ya después se empieza a complicar, porque ponerle que pueda jugar el jueves, no podés porque ya tenés muy cerca el fin de semana. No sé, vamos a ver cuál es la decisión que se pueda llegar a tomar. Es simplemente un anticipo de lo que seguramente debe estar pasando por la cabeza de los clubes. Bueno, dejamos de lado el fútbol entonces, recordando que Porteño y Fortín no juegan, y vamos con Sebastián Meardi ahora para otras disciplinas donde los colonenses tuvieron actividad.
3: Seguimos adelante con la información deportiva. Por un lado, decir que cerraron la ronda clasificatoria los kamikazes. Hablamos del torneo regional Pampeano C, competencia, como decimos siempre, a la que regresaron los kamikazes de Círculo Italiano este año, y lo hicieron de manera contundente el sábado en el predio del Foracosta, es decir, en el polideportivo de Círculo Italiano. Recibieron a El Nacional, equipo de Bahía Blanca. Rotunda y contundente victoria por duplicado, tanto en intermedia como en primera división. En primera arrollaron al elenco bahiense 48-17, mientras que en categoría intermedia también fue paliza de los kamikazes, ganaron 46-26. Como verán, tremenda senda, victorias de los kamikazes para cerrar la ronda clasificatoria. En cuanto a lo que se viene, está confirmado que ambas categorías de kamikazes terminaron en el segundo lugar en las respectivas zonas, así que por lo tanto van a Copa de Plata. Ustedes saben que en la fase final, en lo que se viene, la parte final del torneo, hay Copa de Oro, que son los dos equipos que pelearán el título, un segundo escalón que se llama Copa de Plata para aquellos que fueron segundos, y ese lugar integran los kamikazes con las dos categorías, en primera y también intermedia. Y también está la Copa de Bronce, que es un tercer escalón. Una particularidad que se dará el próximo fin de semana en Santa Rosa, La Pampa, se va a jugar la jornada final, que será único partido en las tres copas: oro, plata y bronce. Los kamikazes se volverán a enfrentar con el Nacional de Bahía Blanca, equipo al que recibieron el sábado pasado, porque da la casualidad que en ambos casos, tanto primera como intermedia, los kamikazes fueron segundos en su zona y el equipo bahiense terminó segundo con las dos categorías en la otra zona que tiene el Pampeano C. Así que vaya paradoja, vaya casualidad. Tanto en intermedia como en primera, el próximo fin de semana los kamikazes frente a El Nacional van a definir la Copa de Plata en ambas categorías. Insisto, próximo fin de semana en Santa Rosa provincia de La Pampa. Desde ya, así se van a jugar los partidos decisivos que van a cerrar el Pampeano C temporada 2026. Para cerrar este bloque, dejamos el rugby. Vamos a hablar de básquet. Y si hablamos de básquet en primera división, tenemos que destacar una vez más el gran desempeño que está teniendo Alianza, el conjunto que dirige Joaquín Oribe, el equipo de Calle 48, que el viernes se presentó en Pergamino por la quinta fecha de la fase regular del torneo clausura, es decir, el segundo de la temporada. Yo les decía el viernes, cuando anunciábamos las actividades que se venían, atención, porque si Alianza ganaba su cuarto partido consecutivo, teniendo en cuenta que Argentino queda libre o quedó libre en esta quinta fecha, iba a quedar como líder invicto, por supuesto, en la zona A. Y eso ocurrió, porque Alianza volvió a ganar. Insisto, el cuarto partido consecutivo le ganó a Juventud 80-78 y cerró la primera rueda de la fase regular de manera perfecta. Cuatro jugados, todos ganados, así que gran andar de Alianza. Insistimos, le ganó 80-78 a Juventud y por lo tanto primera rueda perfecta para ser único líder e invicto del torneo clausura de primera división de básquetbol de la APB. Son dos los invictos hasta el momento. Uno es Alianza en la zona A, el otro es Gimnasia en la zona B. El goleo del equipo de nuestra ciudad el viernes en el Ricardo Dorado Merlo de Juventud: 11 de Viola, 11 de Puricelli, 15 de Moreto, 5 de Campos, 12 de Musacchio, 11 de Acevedo y 15 de Dasher para el equipo que dirige Joaquín Oribe. En Juventud, 12 de Ciuto, 15 de Manresa, 23 de Cianci, el goleador de la noche, 16 de González y 12 de Monzón, el equipo que dirige Andrés Quiroga, quien fue entrenador de Alianza hace algunas temporadas atrás. Reiteramos, 80-78 ganó Alianza, cerró la primera rueda de manera perfecta, líder e invicto de la zona A de este segundo torneo de la temporada, el clausura de primera división de la Asociación Pergaminense.
2: Cerramos con 17 grados 3 décimas de temperatura, cubierto, con posibilidad de lluvia, humedad 89% y el viento del sudeste está soplando en estos momentos a 15 kilómetros por hora. La mínima fue 14, la actual 17.3. Muchas gracias por la atención dispensada. Nosotros volvemos mañana por la mañana, otra vez en Entre Todos por Emisora Colón. Gracias y hasta mañana. Tengan una buena tarde.

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2: ¿Qué tal, amigos? Bienvenidos. Esta es la música del pueblo. Hoy, con chamameceros de ley, Aldana Moriconi, canto 4. El gaucho Talas y Suma Paz harán la música de la región pampeana. Los Huancahuá, en el mini recital Meri Murúa. Y luego, si nos da el tiempo, también estarán Los Sones y Soledad. Matías González en bandoneón, Santiago Ábalos en acordeón, junto a los guitarristas Bruno Sosa Trotti y Richard Vallejos, que realizan primera y segunda voz, complementándose al bajista Diego González, hoy afrontan como grupo un excelente presente. Ellos son chamameceros.

0: Me perdiste para siempre. La versión de Chamameceros de Ley.
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La gran artista que es y que a esta altura excede a la cantante que fue solamente, ampliando su trabajo a la actuación, nos hace descontar un futuro por demás de promisorio. Es casildense, de la provincia de Santa Fe, claro. Se trata de Aldana Morricone.

0: La Arenosa, versión de Aldana Morricone.
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0: La Trampa por el grupo Canto 4. Hacemos una pausa ahora y en un ratito volvemos con la música surera.
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0: Nos vamos para la región pampeana. Dentro de la música folclórica surera o bonaerense, los ritmos característicos son la milonga, la huella, la cifra y el estilo. La música sureña o bonaerense comprende a las provincias de Buenos Aires, La Pampa, sur de Santa Fe y sur de Entre Ríos. También podríamos decir sur de San Luis. El canto es aquí introspectivo y sentencioso. El cantor, generalmente solista, se acompaña solamente de guitarra. Las letras ponen de manifiesto las problemáticas sociales y rurales, aunque también abundan los temas amorosos o picarescos que se presentan en ritmo de milonga, huella, cifra, estilo y otros de menos difusión.
1: 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Y se alzan las voces. ¡Buenas tardes, forastero! 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
0: La carta, el primero de los temas de la región surera por el gaucho Talas. Seguimos en la región surera y hoy hablando de su música característica. Otro personaje de la zona es el recitador criollo, que expresa la temática social a través de la poesía criolla costumbrista. Todo esto pertenece al denominado folclore rioplatense, ya que tiene la misma difusión en el Uruguay. Por otra parte, la región es muy rica en bailes, llegándose a contar más de 100 tipos entre danzas tradicionales y originales, casi todas de pareja suelta. Describimos algunos de los ritmos de la región. La milonga surera es de compás binario con un acompañamiento de guitarra en 2x4. El malambo. En esta danza, ejecutada solo por hombres, la música es interpretada por la guitarra y el bombo legüero. La payada puede ser obra de un solo payador, sin otro payador que le responda, o de contrapunto, con otro, incluso otros payadores que les respondan. La huella es una danza que se caracteriza por ser picaresca por sus giros y zapateos, además de ser señorial por el leve contacto con las manos. El triunfo es música compuesta por periodos de 6 compases que abarcan 3 fases cada uno y que alternan con un interludio de igual duración, similar al malambo, que sirve de introducción. Finalmente mencionamos el estilo. Tradicionalmente es cantado y acompañado por guitarra y se caracteriza por no tener una forma o estructura musical fija. Su estructura poética suele componerse a partir de la décima espinela.

0: Ojo, así se llama simplemente este tema que interpretó la señora Suma Paz, el segundo y último de la región pampeana. Vamos a una pausa ahora y ya seguimos con más música del pueblo.
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0: Paisaje de Catamarca, la versión de los Huancahuá.
1: La calidad de la letra, de la música o del intérprete son mérito suficiente para que compartamos un momento especial. Se viene, todos alrededor de la matera. Es hora del encuentro, todos al fogón.
0: Presentamos en el Fogón de la Música del Pueblo a Mary Murúa. Recurrimos a una nota del diario La Voz, hecha el 13 de agosto de 2023. En 1993 y en muchos aspectos, la escena de la música folclórica argentina era radicalmente diferente a la que tenemos hoy. La presencia en los festivales era determinante para las y los artistas que comenzaban su camino, y los productores que pululaban en esos eventos solían

convertirse en políticos en campaña que prometían concretarles el sueño inalcanzable de grabar un disco. Algo así le ocurrió a una jovencísima Mary Murúa. Ella es la que presentamos hoy en El Fogón. Tenía solo 18 años. Después de una auspiciosa presentación en el Festival de Jesús María y en el Festival del Olivo, este último en su ciudad natal, Cruz del Eje, la cantora fue convocada para grabar un disco en formato cassette. Era una movida de la productora de Juan Bautista, agrega en referencia al recordado conductor televisivo y folclorista. Tuvieron que pasar 17 años para que pudiera publicar su disco debut oficial. Fue en 2010. El álbum se llamó simplemente Mary Murúa e incluyó una gran interpretación de Canción de Lejos.

0: un tema grabado en vivo, Que Seas Vos, por Mary Murúa, nuestra invitada del Fogón de hoy, ha sido el primero de su mini recital. Hacemos una pausa ahora y completamos este mini recital.
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Luego de la pausa, proseguimos con el mini recital de Mary Murúa, quien a esta altura tiene más de 3 décadas haciendo música folclórica. Con el correr de los años, Mary mostró sus grandes cualidades como intérprete, rodeada de enormes músicos en Acacia, grabado en 2013, dentro de un bosque en Unquillo, provincia de Córdoba. Sal se llamaba el próximo, grabado en 2015, registrado en vivo en Estación Mitre. Roble fue el siguiente, de 2017, a dúo con Horacio Burgos. Y el más reciente, Noche de Luna en Cabana, grabado en 2022, una joyita junto a su hijo Juan Murúa. Salvo mínimas excepciones, como Mama Calma, Murúa no publicó composiciones propias en este extenso trayecto, aunque, según confiesa, escribe canciones desde los 12 años. Finalmente, se pudo dar el gran gusto con la salida de la primera parte de Baile Eterno, el disco con el que se recibe oficialmente como compositora. Fue un larguísimo proceso de aceptación, porque escribo canciones y compongo melodías desde que soy muy chiquita. Creo que al ir ganando reconocimiento como intérprete y ser tan exigente con la elección del repertorio, lo fui postergando. Primero, me lo imposibilitaba el sentir que no estaba a la altura de los geniales autores que interpretaba, introduce la Mary con total sinceridad. La otra traba, reconoce, siempre fue la cuestión de los arreglos y la producción de sus canciones. Si bien conozco un montón de músicos, cuando me animé a tocar algunas puertas para que me produzcan los temas, me ha pasado de no tener aceptación o la suerte de que me digan, sí, vamos para adelante y lo hagamos. Quizás, si hubiera arrancado mi camino artístico siendo cantautora, no tendría tanto prurito a la hora de mostrar las cosas. La clave en ese aspecto fue la participación de su hijo Juan, eximio guitarrista que ganó importante experiencia a pesar de su corta edad en las grabaciones. Con su dúo Uyuni y como coproductor junto a José Luis Aguirre, entre otros trabajos. El hecho de tenerlo como copiloto hizo que el proceso sea más distendido. Siempre me alentó y se cargó el laburo al hombro. Las canciones hay que arreglarlas, producirlas y sacarlas, me decía mi hijo Juan. Tenía razón.

0: Remolinos, segundo y último del mini recital de la señora Mary Murúa.
1: 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Contingencias que a la gente de mi pueblo no hacen más que curtir la piel y dar profundidad a la mirada. Cuando el espíritu siente, cuando el alma se alegra o entristece, y las manos por el trabajo sangran, nada mejor que una zamba, una chacarera o una tonada.
0: Y ahora vamos a presentarles una canción hecha por el grupo folclórico Los Sones, integrado por los hermanos Núñez, también conocidos como Los Sones Santiagueños. En diálogo con Folklore Club, de donde extraemos esta información, Javier expresó que nosotros, con mi hermano, empezamos en 2009 como los hermanitos Núñez, desde nuestro Santiago del Estero. Y 2 años después, actuamos en Talento Argentino llegando a la final. Mientras que Agustín añadió que, después de haber cumplido un ciclo con ese nombre, decidimos buscar otro. Y así llegamos a Los Sones, con los que recorremos los distintos escenarios del país con mucho entusiasmo.

0: Cantame una chacarera por el grupo Los Sones.
1: Las canciones también expresan a la naturaleza con sus fuerzas desatadas. Hombre y paisaje se influyen, complementan y a la vez se modifican uno a otro. Esa relación de amor y de pasión es la que se siente en la música que nace del corazón de mi tierra y que no es otra que la música del alma.
0: El tifón de Arequito ha ido ganando madurez con los años. Hace tanto que se dedica a cantar que uno pierde la cuenta de todas las etapas que fue dejando atrás. Se trata de Soledad.

Soñadora del Carnaval, el tema que interpretó Soledad. Y hemos llegado al final de otra edición increíble. ¿Cuánto tiempo ya juntos? La música del pueblo los espera mañana a esta misma hora.

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0: Hola amigos, ¿cómo andan? Estamos comenzando una nueva semana en la radio con Proyecto One, con Love Today, con Mika. Bienvenidos, una linda jornada nos espera por delante. Soy Marcelo Elsandroni, vamos a darle duro a esta hora.
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0: Esto era Fata Morgana con Dissident, un grupo musical alemán que se formó en Berlín en 1981. Grabaron el álbum que lanzarían en 1984, donde incluye este éxito, llegando a ser número uno en varios listados independientes de todo el mundo. Llegan los Pet Shop Boys con este clásico Domino Dancing.
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El Eurodance sonaba con Playa Haití y esta versión extendida con 1, 2, 3. Seguimos disfrutando de grandes éxitos, vamos a la década del 2000, año 2008, y suena Silence.

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16: La radio te informa la hora. 14, 30 minutos.
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0: Segundo bloque en este lunes con Samantha Fox. Temazo que nos dejaba Samantha Fox en la década de los 80 con este Solo Quiero Estar Contigo. Vamos a seguir disfrutando de el Ítalo Disco. Llega Sabrina, la italiana, con esta versión extendida de Boys, Boys, Boys. Te trae seguramente hermosos recuerdos toda esta música que estamos viviendo y disfrutando en la edición de hoy, de este lunes 28 de septiembre. Ya se va este mes, ya de a poquito estamos transitando esta temporada hermosa que es la primavera.
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y sonaba esta versión que hicieron los alemanes Scorpions en ese disco acústico que lanzaron, donde versionan canciones extraordinarias, como es esta de The Cars con Drive. Llega Martin Gore, uno de los integrantes de Depeche Mode, como solista con esta Compulsion.

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0: El Euromance nuevamente sonando en esta jornada, últimos temitas que estamos disfrutando en este lunes. Y acordate que me puedes seguir en las redes sociales. Estamos en Proyecto One todos los días en la radio con un tema mejor que el otro. Celebration sonaba, Fan Factory llega, Atómico. Con esto nos vamos.
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0: Y llegamos al final, estamos despidiéndonos. Una hermosa jornada de lunes con clásicos de todos los tiempos. Y era Atómico para cerrar el programa. Soy Marcelo Alessandroni. Mañana volvemos, con muchísimo más para disfrutar Proyecto One de martes. Gracias por todo, nos escuchamos mañana. Dale, chau, chau.
1: ¡Atómico!
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Hola, hola, ¿qué tal? Muy buenas tardes y bienvenidos a Hoy Es, este espacio que estamos compartiendo por emisora Color 90.1. En la edición del lunes 28 de septiembre, cuando es la hora 15:03 minutos. Mi nombre es Diego Giolini, hasta las 17 horas te hacemos compañía. Y vos podés comunicarte al 2473-469267. Vas a poder pedir canciones, podés dejar algún mensaje, alguna notificación para la radio que será difundida a lo largo de la programación. Y vamos a estar con el repaso de todas las noticias que hicieron el día hasta hace un rato en el ámbito nacional, en el ámbito local también. Un repaso acompañado de muy buenas canciones y pedidos que vas a hacer vos a través de la línea, como te dije recién, 2473-469267. La temperatura es de 16 grados. 16 grados 6. La humedad del 94%. Y el viento sopla desde el sureste a 16 kilómetros por hora. Se prevé alrededor de las 16 horas aproximadamente una llovizna. Así que estaremos atentos al tiempo, a ver qué es lo que dice para hoy. El día está nublado, como lo hemos podido observar a lo largo y a lo ancho del día. Se prevé que mañana también va a estar en similares características. Y bueno, luego de escuchar la cortina, vamos a arrancar con una de los Guns, ¿sabes? Que no, se ve que esa no la quiso el sistema, ¿eh? Bueno, vamos con Carlitos Santana, a ver. Esta sí, esta entró como debía ser. Bien, bien ahí. Porque algunas se van desactualizando de la pantalla de poner canciones y hay que volverlas a cargar. Ahora suena Black Magic Woman. Como para hacer una apertura musical. Luego nos vamos a meter de lleno en el desarrollo de la tarde de hoy. Ahora rememoramos una cancioncita que traíamos la semana anterior por conmemorarse 56 años de su disco Abraxas. Carlos Santana, lo tenemos.

Y de poquito va agarrando altura, va agarrando vuelo, va agarrando ritmo. Black Magic Woman de Carlos Santana. En la tarde de lunes 28 de septiembre, aquí por Emisora Color 90.1, te hacemos compañía hasta las 17 horas con música y noticias. Y recordando algún que otro clásico, tenemos pedida una por WhatsApp acá. Me pidieron algo de Roxette. Puede ser, dice, claro que puede ser. ¿Cómo no? Vamos a ir después chusmeando. Ahora Aerosmith. Dream On.

haciendo Dream On. Dream On. On. Hora 15 minutos, es momento de la primera tanda comercial. No te vayas, ya volvemos. Por este espacio de Hoy es

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Bueno, abrimos este espacio luego de la tanda comercial. Y nos vamos a meter de lleno, como hacemos habitualmente en este espacio de efemérides. Porque un día como hoy llegaban al mundo Naomi Watts, nacida en el año 1968, actriz británica ganadora de importantísimos premios y reconocida por sus papeles en películas como La Llamada, 21 Gramos, King Kong, Promesas del Este y Birdman, entre otras películas. También llega al mundo un día como hoy, pero del año 1968, el ex piloto profesional finlandés, a que lo tenés, Mika Häkkinen. Campeón del mundo en el año 1998 y 1999. También podemos nombrar a Benjamin Nelson, nacido en el año 1938, fallecido en el 2015. ¿Quién es Earl King? Guitarrista, compositor y cantante estadounidense de soul, rock y rhythm and blues. Integrante de la banda The Drifter y autor de la brillante canción que muchos conocerán, Stand By Me. Y también un día como hoy, Claudio Borghi, nacido en el año 1964, ex futbolista y entrenador actual de Argentino. También llegaban al mundo, un 28 de septiembre, Ed Sullivan, nacido en el año 1901, fallecido en 1974, reportero, columnista, presentador estadounidense de radio y televisión, considerado como un fabricante de estrellas. Ed Sullivan, que en uno de los temas de Beatles, de Creedence, participa para la BBC Londres presentando discos y a las bandas que tocaban en vivo por aquel entonces.

Y en cuanto a discos, tenemos una linda variedad para presentar. Vamos a tener algo de Status Quo, Electra Light Orchestra, Heart, Wind and Fire, Led Zeppelin, Steve Wonder, Black Sabbath, Blondie. A ver, en el ámbito tenemos The Pitch Mode, música para las masas. Hay un tema que acá tenemos para recomendado de esta banda. También tenemos algo de Ozzy Osbourne. En cuanto a lo nacional, llama la atención que no hay muchos, salvo. Y nos podemos ir al 2004, Juanes desde Colombia, Mi Sangre puede participar. Miguel Ríos, el mexicano. También en el 2009, Las Crónicas del Viento, Lisandro Alicante.

¿Qué tenemos? A ver. Con propaganda y... Bueno, se metió la promo. La promo no...

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Y escuchábamos a Exili y haciendo Kiss You Are All Over. Este es un clásico. Cuando vamos más o menos rumbeando las 15:30, ahí estamos llegando de a poquito. 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Y siguiendo con el ámbito de las efemérides, un día como hoy, pero del año 1919, en el estado de Nebraska, una sucesión de tensiones laborales y raciales derivaron a una escala de violencia que hizo explosión en los recordados disturbios de Omaha. En el año 1917, dos hechos modificaron la vida laboral estadounidense. El primero era el envío de tropas para luchar en la Primera Guerra Mundial. Esto derivó en una gigantesca migración interna para cubrir estos puestos, que comenzaron a ser cubiertos por afroamericanos. El segundo era el llamado peligro rojo, una paranoia colectiva sobre una radicalización política social. Este temor se traducía en violencia hacia los sindicatos de izquierda. El final de la guerra trajo el tercer problema y el detonante de una escalada de violencia. Los estadounidenses blancos que regresaban de la guerra se encontraban sin trabajo, ya que sus puestos estaban cubiertos por un afroamericano que en la mayoría de los casos resultaba ser uno de los nuevos vecinos, el llamado Verano Rojo. Eso trajo los primeros disturbios en Chicago y Arkansas. Estos tenían la misma mecánica: una turba de blancos atacaba los vecindarios de afroamericanos y estos respondían con la misma violencia. La mayoría de estos hechos terminaron con muertos de ambos lados, hasta que en la noche del 25 de septiembre del año 1919, en Omaha, se comenzó a gestar otra de esas tragedias, donde Milton Hoffman, un obrero blanco, y su hermana Agnes Leback fueron asaltados por un afroamericano, luego de obligar a Milton a alejarse.

Bueno, vamos a compartir una canción de Genesis y de luego otra pausita comercial y ya nos vamos a meter de lleno en las noticias. Linda, linda canción que se presta para la tarde. Genesis en la voz de Phil Collins. Tell me why.

fiesta dedicada para el oyente que se comunicó al teléfono de la radio, al 46 92 67. Suena Roxette, Feeding Like a Flower.

0: King Carners, lo que escuchamos con Beat Day Eyes. Ahora pausa comercial y enseguida volvemos con este espacio de hoy. Es hasta las 17 horas. Ya se vienen las noticias, ¿eh?
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Cuando es la hora 15:48 minutos, ya vamos a estar actualizando los datos del tiempo. La línea de WhatsApp para que pidas alguna que otra canción o dejes un mensaje es el 469267. Y vamos ahora al bloquecito donde vamos a leer un par de noticias del ámbito local. Hubo una alerta meteorológica para el fin de semana que anticipaba la lluvia de ayer, además de la caída de granizo. Solo que ese ocasional caída de granizos a veces suele ser bastante habitual y pocas veces ocurre. En cambio, ayer domingo las piedras caídas fueron de dimensiones importantes, importantísimas, de gran tamaño. Especialmente en algunos vehículos estacionados en la vía pública, entre las localidades bajo advertencia se encontraba Colón y otra de las regiones era Pergamino, Rojas, Alto, Chacabuco, Junín, General, Arenales, Leandro y Nelem, entre otras. Las cuales se verían alcanzadas por fenómenos climáticos de variada intensidad, una abundante lluvia. Y respecto al agua caída en Colón fueron 11 milímetros y medio, aunque los especialistas estimaban valores de precipitaciones acumuladas entre 20 y 50 milímetros, advirtiendo que determinados sectores del área afectada ante esta situación, las autoridades recomendaron con anticipación mantenerse informados y tomar los recaudos necesarios para evitar complicaciones en la vía pública. Y cabe mencionar que la probabilidad de lluvia se mantiene vigente por lo menos hasta el mediodía de mañana. Robaron en la sede de la Liga Deportiva de Colón. En esta oportunidad, la sede de la Liga Deportiva fue escenario de un robo en las últimas horas. Para ingresar al edificio, los delincuentes rompieron las rejas de la ventana ubicada en la parte posterior. Retiraron las ventanas corredizas y accedieron a distintos sectores del inmueble. En el lugar se encontraban elementos pertenecientes a la Secretaría de la Liga y también maquinarias utilizadas para el mantenimiento del campo de juego de Plaza Mitre. Se trata de herramientas y equipos que habían sido trasladados ahí precisamente luego de que se registraran otros robos en los vestuarios donde anteriormente eran guardados. El hecho vuelve a poner en primer plano la situación de seguridad de las instituciones deportivas de la ciudad, particularmente en espacios que concentran materiales y equipamientos necesarios para su funcionamiento. El robo se produce además pocos días después de que el municipio anunciara el programa Clubes Protegidos, mediante el cual fueron entregados kits de seguridad a Círculo Italiano, Alianza, Club 9 de Julio, Porteño, El Fortín, Racing Club, Sportivo Barracas y Aero Club. Cada institución recibió 4 cámaras de videovigilancia para ser instaladas en sectores estratégicos y estarán vinculadas al centro de monitoreo municipal. Según se informó, el sistema permitió advertir movimientos o situaciones sospechosas y dar aviso a la policía o a la guardia urbana. La Liga Deportiva, que nuclea a los clubes de fútbol de Colón y cuenta también con instalaciones propias, no fue incluida en la primera entrega de equipamientos. Y el robo registrado ahora vuelve a plantear el interrogante sobre la necesidad de extender las medidas de prevención también a este espacio que forma parte de la estructura deportiva de la ciudad. En otro orden de cosas, el Gran Gallinero vuelve a ofrecer huevos agroecológicos frente al municipio y será en la jornada de este miércoles 30 de septiembre a partir de las 10 de la mañana hasta las 12. Integrantes del Gran Gallinero estarán frente al Palacio Municipal ofreciendo a la comunidad huevos agroecológicos producidos en el marco de este proyecto. Además, quienes quieran colaborar podrán acercar cartones que son utilizados para armar los maples donde se comercializa la producción. El Gran Gallinero es un dispositivo sociolaboral coordinado por la Dirección de Trabajo, la Dirección de Salud Mental, que busca generar espacios de inclusión y participación a través del trabajo, la producción y el acompañamiento comunitario.
La propuesta permite a sus integrantes desarrollar tareas productivas y al mismo tiempo fortalecer vínculos y experiencias de trabajo compartido. Voces en Red es un espacio para expresarse a través de la radio y el streaming. ¿Cómo es esto? Este próximo martes 6 de octubre comenzará el taller de radio y streaming llamado Voces en Red, que es una propuesta que busca generar un espacio de comunicación, expresión y encuentros para compartir ideas, experiencias y distintas miradas. Esta actividad se desarrollará de 13:30 a 14:30 horas en el Zoom de la comunidad, ubicado en 50 y 131. La iniciativa apunta a fortalecer la participación y la comunicación comunitaria, generando nuevas oportunidades para que distintas voces puedan expresarse y ser escuchadas. Todos los interesados en obtener mayor información pueden comunicarse al 2473-45-6573. Vamos a compartir ahora más música, vamos a compartir clásicos. La hora, ya estamos en la hora 15:55. Y vamos a escuchar a ver a Tina Turner, que se presenta acá con The Best. Vamos, vamos. Si querés pedir alguna canción, el 46 92 67 está abierto y podés, dale que podés. Claro que podés.

Escuchábamos a Alpha Bill haciendo Forever Young y lo acompañamos de otro clásico que tenemos ahí, Alan Parsons con Do You Believe, cuando es la hora 16:05 minutos.

Estábamos escuchando clásicos de los 80, en este caso le tocaba de Human Lewy haciendo Don't You Want Me. Y es momento de ir a las noticias del ámbito nacional. Tenemos algo de deporte, donde Gustavo Alfaro anticipó su retiro diciendo que Paraguay va a ser mi último trabajo. El entrenador aseguró que el Mundial 2030 será su torneo final. Según supo la agencia de noticias argentinas, el director técnico comentó que su último objetivo será acompañar a Paraguay a su segundo Mundial consecutivo, que será en el 2030, y así concluirá su carrera. ¿Qué más tenemos del ámbito deportivo? Colapinto y la Fórmula 1, el cronograma y horario del GP de Bahrein. El piloto argentino buscará levantar cabeza tras el choque que generó en Azerbaiyán. Debido a la guerra del Medio Oriente, este gran premio solo mantendrá el nombre de Bahrein, pero se disputará en el circuito internacional de Sepang en Malasia, que cuenta con 15 curvas y una extensión de 5.543 kilómetros. Luego de la derrota ante Boca, Racing despidió a Bosboda. El director técnico perdió 7 de los 13 partidos que dirigió en la academia. Durante su paso, Bosboda, bueno, te decía, había dirigido 13 partidos y perdió 7. Además, dejó al equipo de Avellaneda penúltimo en la zona B del torneo clausura. Y bueno, lo de ayer, como a modo comentario, fue increíble la remontada de Boca luego de un partido que tenía controladísimo Racing, luego del segundo gol de Martínez. Y bueno, fue como una noche de película para Ener Valencia, el delantero cuestionado con 36 años que ingresó en el segundo tiempo como variante del Vasco Arruabarrena y se llevó la pelota a casa luego de meter 3 goles de cabeza que le dieron a Boca el triunfo y el paso en la Copa Argentina, el triunfo por 3-2. Y el Senese se mantiene firme en todos los frentes luego de la inolvidable remontada ante Racing. Un muy lindo partido. Y bueno, como lo remarcaba Ricardo junto a Jorge cuando hablaban hoy en el espacio de la mañana de fútbol, hacían referencia, como tantos otros medios, de cuando va Lódico, así es el apellido del volante de Racing que patea el córner y mete Olímpico, marcaban al plateísta que le hacía mandala al segundo palo y que, bueno, el ejecutor del córner no se dio ni cuenta de que le había, pero sí quedó para la posteridad, para el mundo del registro fílmico. Esto es cine, amigo, dijo. Y ahí quedó registrado y la casualidad del gol. Desde otro punto, también a Bray. Está bien, hay que ser arquero, hay que estar en el arco, hay que estar en el arco de Boca. En cuestión de menos de 2 años le hacen 2 goles olímpicos a un pibe que hasta ayer en el mercado estaba evaluada su ficha en 12 millones de euros. Y donde, bueno, no me voy a poner en modo crítico de arquero ni crítico futbolista. Es todo como un garrón grande que te hagan 2 goles olímpicos jugando para Boca. El primero fue de Angelito Di María con Rosario Central y este último ayer en la cancha del Gigante de Arroyito, jugando la llave de cuartos por la Copa Argentina. Y también, bueno, lo podés traer a relación en uno de los libros de Fontana Rosa, en un cuento inédito llamado Campitos. El referente que escribe dice que un apellido corto no,

para seguir compartiendo esto que es hoy es que está el nublado el día, no está lindo el día, pero bueno, acá estamos para escuchar un poco de música y llegar a la hora 17. El WhatsApp de la radio 46 92 67, y suenan los Rolling Stones haciendo Miss You.

Y escuchamos a los Rolling Stones con Miss You. En cuanto al deporte, queda para decir que la fecha número 11 comienza este viernes con Independiente Instituto por el grupo A. Boca Juniors contra Unión de Santa Fe, también por el grupo A. Este partido se juega a las 21:30 horas. A la misma hora, pero por el grupo B, Independiente Rivadavia de Mendoza contra Gimnasia de La Plata. Falta un montón, lógicamente, pero te voy recordando. Ahora vamos a un repaso breve de las últimas noticias en el ámbito nacional e internacional. Piti Álvarez, que es protagonista en las últimas dos semanas en los importantes noticieros, dice la nota que sufrió un brote psiquiátrico en el hospital Tornu y se suspendió la audiencia. Javier Baños, defensor del cantante, confirmó que el paciente todavía espera recibir el informe del nosocomio. El Tribunal Oral en lo Criminal y Correccional número 29 de la Ciudad de Buenos Aires había ordenado que el ex líder de Viejas Locas e Intoxicados participe de la jornada

vía Zoom, por lo que se intentó conectar al paciente con un celular o una computadora. Javier Baños, ex fiscal de Morón y defensor del acusado, dialogó con la agencia de noticias y consignó que lo que me dicen es que tuvo un brote psiquiátrico y que puede ser por abstinencia, pero tenemos que certificarlo. En Río Negro dictaron la prisión preventiva para un hombre por agredir con un hacha a su ex mujer. El implicado causó destrozos en el auto y en el domicilio de la víctima. Esto fue el sábado 26 de septiembre en el barrio Toma la Sal. La mujer sufrió lesiones en el rostro y en una mano.

ordenan al Chaltén restringir la actividad de un centro de residuos por presunta contaminación en el río Fitzroy. Es por la presunta infracción de la ley 24.051 respecto del funcionamiento del centro de acopio de residuos reciclables inorgánicos, denominado bajo siglas CARRI. La resolución dictada por la jueza Mariel Borruto se da en el marco de una investigación llevada a cabo por el área de investigación y litigios de casos complejos a cargo del fiscal federal interino Julio Zárate.

Bueno, mientras escuchemos a los Rolling Stones, tenemos Miss You de fondo y vamos a hacer eso que habíamos anticipado, de contar una que otra de las efemérides y vamos... que son las efemérides de música. Y nos vamos a ir directamente a Electra Light Orchestra, que tenemos para presentarte el disco El Dorado. Y la noticia dice lo siguiente: bueno, en el año 1974, Electra Light Orchestra saca el disco El Dorado. Que bueno, tiene una demasiada intro. El tema número 2, Can't Get Out of My Head. Estamos picando, no es que hay temas que no los traemos conocidos ni escuchados de casa, los vamos picoteando de acá. Este sí es un tema clásico. Ahora lo vas a sacar al toque. Lo compartimos y después vamos a pasar a otra de las bandas. Suena Electra y Light Orchestra.

Y ahí lo teníamos a Electra Ray Orchestra. Podemos hacer una pasadita más, a ver, de... vamos a elegir el número 6, Mystic Kingdom. Ahí al azar, a ver qué sale. Disco sacado en el año 1974, si no en Clocha, pasamos al 76, al año 1976, donde ahí nos esperan Heart, Wind on Fire. Y vamos subiendo de años y ahí tenemos con el disco Spirits.

Y podemos ver, por ejemplo, el tema número 2, Fantasy, a ver. Esto es Fantasy. Ahí va subiendo, ¿eh?

Air, The Wind on Fire, haciendo Fantasy, unos clásicos, la verdad la venimos pegando. Clásicos conocidos por usted, a eso me refiero. No te puedo creer que hoy este Carrefour que quiere salir en todos los temas. Hay que ir, vayan a comprarle.

ahora vamos a pasar a Steve Wonder. De este a otro, vamos, que este también se tiene su efeméride el día de hoy.

En el año 1976 sacaba Stevie Wonder haciendo Song in the Sky of July. Este tema, que este disco que tiene varias canciones muy buenas, entre ellas Is Jeans the Lovely, que yo creo que esta es la canción que marca el disco. La de la niña.

Como curiosidad, este disco tiene un vinilo doble, un EP de 7 pulgadas que venía de regalo llamado Something Extra. Steve Wonder lo grabó casi ciego ya del todo en su trabajo y estuvo 2 años encerrado al Mutant y lo dejó de hacer luego de haberlo finalizado. Cuando salió fue primero durante 13 semanas seguidas. Según Paul McCartney, dice que es su disco favorito en la historia. Esta canción que escuchamos se la escribió a su hija, Aisha, que acababa de nacer en el año 76, y se escucha el llanto del bebé al principio. Desde el trabajo Song in the Key of July de Steve Wonder, sonando con Ace in Jane Lovely.

Y ahora tenemos a Steve Wonder. Ya vamos a pasar a avanzar más años, pero tenemos una sorpresita. La verdad que es lindo, lindo tema, lindo disco. Porque tenemos algo de Zeppelin. Y ahí lo ponemos. También un día como hoy, pero del año 1976, Led Zeppelin acaba el The Song Remains the Same, un discazo que incluía esta canción, Rock and Roll.

Bueno, y este es un disco donde podemos pararnos firmemente, tranquilamente y decir, bueno, sí, vale repasarlo por su caudal de canciones que son muy buenas. Esto que escuchamos es rock and roll en vivo en el Madison Square Garden. Recordamos que este disco tiene terribles canciones como es esta. Days is Confused. En vivo, todas, claramente. A ver. También tenemos el tema de que lo consagró a Bohan, quien lo recordábamos la semana pasada, John Bohan, primer baterista de Zeppelin, donde hace un solo increíble en este tema llamado como el tiburón, Moby Dick. Y en esos 11 minutos del disco en vivo, del tema en vivo, 6 o 7 se le atribuyen a Bohan rompiéndola toda, la batería ahí. Y tiene dos perlitas más este disco. Una de ellas es What a Lot of Love y la clásica conocida. Este disco lo que tiene que es una extensiva de las versiones, que es como si vos ibas a un recital en aquellos años y tenías esta canción 13 minutos en vivo, que es un montón. Lujos que para los que lo pudieron ver, privilegio que se pudieron dar de tocar canciones a ese tiempo, ¿no? 13 minutos.

Con esta canción de fondo, otro de los discos que podemos recordar es Black Sabbath, Never Say Die, Never Say Die. Blondie con Head of the Beck. Esto es año 79. The Pitch Mode, música para las masas, año 1987. Y bueno, también tenemos a Juanes con Mi Sangre, Lisandro Aristimuño, Las Crónicas del Viento, Miguel Ríos, Solo en Compañía de Otros. Y lo más nuevo como actualización, 2018, Cypress Hill haciendo Elephant One Acid. Yo, para cerrar el repaso de Zeppelin, elegí una versión más limpia de la canción que vamos a pasar, que es Escalera al Cielo, que es un clásico que no puede faltar. Y es una de las canciones que integra ese disco, pero bueno, tenemos la versión limpita, la que nos gusta escuchar de esta canción, para relajarnos, y de a poco vamos avanzando a la hora 17.

Led Zeppelin es lo que escuchábamos con Stairway to Heaven. O Escalera al Cielo. Hoy nos hemos dedicado a pasar grandes clásicos, lindas canciones, acompañado de noticias. Este espacio ya está llegando a su final. Yo te recuerdo los datos del tiempo. La temperatura actualmente es de 18 grados. La humedad del 91%. El viento desde el sureste al 13 km por hora. Se anuncian leves lloviznas. Hay que estar preparado. Se prevé hasta mañana, entre la mañana y el mediodía, va a continuar así.

Vamos a una tanda comercial nosotros y enseguida volvemos con el final de este espacio de hoy. No te vayas, quédate en emisora Colón 90.1.

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Y abrimos el último espacio del día de hoy para contarte alguna que otra tanda comercial que nos acompañaron en la tarde de hoy, la segunda vuelta de las tandas. 16:54 minutos. 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

Y nos vamos con Toto. Nos vamos con Toto, que pide pista, pide pista. Dice, ah, a mí nunca me pasaste, ¿por qué? Y viste, tiene razón. Detrás de la línea, Toto, con sus argumentos, dijo, quiero sonar, vamos, suene nomás. Gracias a todos los que estuvieron del otro lado. Por hoy, esto fue Hoy Es.

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1: Las noticias en el ámbito local. La temperatura es de 18 grados, la humedad desde del 91% y el viento desde el suroeste a 13 kilómetros por hora. Te recuerdo que el próximo martes 6 de octubre comenzará el taller de radio y streaming Voces en Red, que es una propuesta que busca generar un espacio de comunicación, expresión y encuentro para compartir ideas, experiencias y distintas miradas. La actividad se desarrollará de 13:30 a 14:30 horas en el Zoom de la comunidad, que está ubicado en calle 50 y 131. La iniciativa apunta a fortalecer la participación y la comunicación comunitaria, generando nuevas oportunidades para que distintas voces puedan expresarse y ser escuchadas. Los interesados en obtener mayor información pueden comunicarse al 2473-456573. En otro orden de cosas, y en el ámbito deportivo, la lluvia dejó incompleta la octava fecha del torneo integrado Colón Rojas. La octava jornada de la ronda clasificatoria del torneo integrado quedó parcialmente suspendida como consecuencia del fuerte temporal registrado durante la tarde del domingo. El partido más esperado era el clásico colonense entre Racing y Barracas. No pudo completarse, apenas se jugaron algunos minutos del encuentro de reserva que tenía al rojo ganando por 2-0, cuando la intensa lluvia y el granizo obligaron a detener el juego. El campo de Racing quedó totalmente anegado y tras una nueva inspección el árbitro Alejo Cid determinó la suspensión definitiva. Por tanto, el encuentro de primera directamente no comenzó y la jornada deberá ser reprogramada en la zona Colón. Carabelas, en cambio, consiguió el viernes un triunfo importante ante 9 de julio por 2-1 en Plaza Mitre. Alan Molina, en dos oportunidades, marcó para el equipo dirigido por Darío Villán, mientras que Facundo Martínez descontó para el conjunto juliense y Carabelas se mantiene tercero, mientras que 9 de julio atraviesa una racha negativa. Después de ganar en la primera fecha, acumuló 6 derrotas y un empate. Los kamikazes cerraron la fase clasificatoria con 2 goleadas. Los kamikazes de Círculo Italiano cerraron la ronda clasificatoria del torneo regional Pampeano C con 2 contundentes victorias frente a Nacional de Bahía Blanca en una jornada disputada el sábado en el predio Telford Acosta. En primera división, el conjunto colonense se impuso por 48-17, mientras que en la intermedia también consiguió un amplio triunfo y en este caso fue por 46-26. Con estos resultados, ambas categorías finalizaron en el segundo puesto de sus respectivas zonas y avanzaron a la Copa de Plata, instancia que reúne a los equipos que ocuparon esa posición en la fase clasificatoria. Bueno, esto es todo desde para hoy. Te repito los datos del tiempo. La temperatura es de 18 grados, la humedad del 91% y el viento desde el suroeste a 13 kilómetros por hora. Seguimos con la programación tradicional de Emisora Colón.
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3: La radio te informa la hora. 17, 9 minutos.
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Yo Soy la Disco, exactamente, un muy buen tema de Manuel Horvilleer. Nosotros nos metemos con este clásico de clásicos junto a Bruce Springsteen haciendo Burning the USA.

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1: Hora 17:29 minutos en la República Argentina. Buenas tardes. La temperatura en la ciudad de Colón, 18 grados una décima. Humedad 93%. Presión atmosférica 999 hectopascales. El viento sopla desde el sudeste a 8 kilómetros por hora. El cielo cubierto. Lunes 28 de septiembre de 2026, para lo que resta de la jornada, probabilidad de tormentas. Para mañana martes, tormentas mejorando hacia la noche con cielo mayormente nublado, mínima 13 grados, máxima 21. Para el miércoles, algo nublado, temperatura mínima 9 grados, máxima 21. Para el jueves, parcialmente nublado, temperatura mínima 11 grados, máxima estimada 19. En instantes, como todos los días, el informe desde Cooperativa GEA.

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15: Bien, 17:37 minutos. Ya está Gastón Marsat desde Cooperativa GEA con el cierre de cotizaciones del día de hoy. Escuchamos.
16: A toda la audiencia. Bueno, en el día de hoy tenemos un mercado de Chicago que termina con fuertes bajas para todos los granos. En el caso del trigo, termina la rueda con bajas por quinta jornada consecutiva en medio de ventas que ejecutan los fondos de inversión, y por ese motivo el trigo pierde $5.79. En el caso del maíz, también termina la jornada en rojo, en simpatía con la reacción bajista que tuvo el mercado mercado de soja y a su vez también por el avance de la cosecha en Estados Unidos y el mayor volumen de ventas por parte de los productores estadounidenses para hacer espacio para la nueva cosecha. Por eso el maíz pierde en Chicago $2.36. Y por último, la soja termina la rueda con fuertes bajas luego de que se conociera que China se dispone a reducir los aranceles de una amplia gama de productos agrícolas estadounidenses, pero la soja quedaría excluida de la lista de reducción arancelaria, por lo cual se mantiene el arancel de un 10% para toda la soja que provenga desde Estados Unidos. Por eso el poroto de soja está cayendo $11.48, el aceite de soja pierde $3.97, mientras que la harina de soja cae $13.78. Pasamos ahora a los valores de la bolsa de cereales de Rosario, donde el trigo cámara, trigo para exportación, pierde 2.000 pesos con respecto al día viernes y cotiza en 348.000 pesos por tonelada. La molinería se mantuvo con los mismos valores, por gluten 35 pagó 430.000 pesos, gluten 32 420.000 pesos, gluten 30 410.000 pesos, gluten 28 400.000 pesos y gluten 26 390.000 pesos y gluten 24 380.000 pesos por tonelada. En lo que respecta al maíz, se mantuvo sin cambios, la exportación pagó nuevamente 290.000 pesos por tonelada, mientras que el precio máximo al día fue de 294.000 pesos la tonelada. El maíz duro colorado Flynn también volvió a cotizar en 350.600 pesos por tonelada, mientras que el sorgo perdió 1.000 pesos y cotizó en 287.000 pesos por tonelada. Por último, la soja tuvo una caída de 10.000 pesos acompañando la caída de Chicago y cotizó con un único valor de 565.000 pesos por tonelada. Pasamos ahora a los mercados de futuro, donde el trigo para la posición octubre perdió $5 y cotizó en $220 por tonelada, mientras que la posición diciembre pierde $2 y termina también en $220 la tonelada. Por el lado del maíz, la posición marzo 2027 cayó $5, cotizando en $202 por tonelada, mientras que la soja mayo 2027 perdió también $5 y cotizó en $357 por tonelada. Por último, el sorgo para la posición octubre pierde $5 y termina cotizando $190 por tonelada. Los valores de pizarra que salieron hoy por la mañana en relación a los valores del día viernes fueron: para soja, 565.000 pesos por tonelada; maíz, 297.234 pesos; trigo, 345.762 pesos y sorgo, 288.135 pesos por tonelada. El dólar que fija el Banco Nación para la exportación se mantuvo prácticamente sin cambios, cotizando para la compra en 1.515 pesos con 50 centavos y para la venta 1.524 pesos con 50 centavos. Bueno, esta es toda la información del mercado por el día de hoy. Nos estaremos reencontrando mañana. Muchas gracias y hasta mañana.
15: Muchas gracias, Gastón. Buenas tardes. Nos reencontramos mañana nuevamente en este espacio de Cooperativa GEA.
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Hola, bienvenidos. Qué placer enorme volvernos a encontrar en la radio en un nuevo lunes. Aquí estamos, 28 ya de septiembre. Le mando un beso grande a mi prima que está cumpliendo años, a Pía. Señoras y señores, comenzamos una nueva edición del Club Retro. Somos lo que escuchamos. Bienvenidos al club.

¿Cómo les va? ¿Todo bien? Bueno, sí, oficialmente comenzamos esta edición 28 de septiembre. Se nos está yendo el mes, ¿eh? Ya estamos pisando octubre, esta semana comienza octubre, ¿eh? Así que vamos a recibirlo, ¿eh?, con los brazos abiertos. Un día como hoy, pero de 1902, nacía un presentador de televisión que fue tendencia porque en su programa debutaron desde los Beatles. No, los Beatles no debutaron, pero sí llegaron a Estados Unidos a través de él. Debutó Elvis Presley, debutaron los Jackson 5. Un día como hoy nacía, en 1902, Ed Sullivan, ¿sí?, un presentador de televisión muy conocido en su momento. 1902, 28 de septiembre. Ben King, el de Stand By Me, nacía el 28 de septiembre de 1938. También un día como hoy, nacía en el año 1982 Annie Clark de Saint Vincent, y en el 87 Hilary Duff, otra cantante nacida un día como hoy, un 28 de septiembre. Si nos vamos en el tiempo, en 1991 Guns N' Roses, la banda de Axl Rose, lanzaba dos discos, dos álbumes de forma simultánea: Use Your Illusion Number 1 y Use Your Illusion 2. Debutaron en los puestos número 2 y número 1 respectivamente en los Estados Unidos y en el Reino Unido. Fue una movida enorme, un ambicioso lanzamiento que incluyó canciones como Lluvia de Noviembre, como Vivir y Dejar Morir de Paul McCartney, ¿no?, de The Wings. Y además, You Could Be Mine, y una versión del clásico de Bob Dylan, Golpeando las Puertas del Cielo, que quedó inmortalizada. Bueno, cosas que pasaban un día como hoy. En 1976, Stevie Wonder lanzaba su 18º álbum de estudio. En el 76, Canciones en la Llave de la Vida, considerado como una de las obras maestras, ¿no? Incluía canciones como Isn't She Lovely, I Wish, el homenaje a Duke Ellington, Sir Duke, y mucho más. Debutó en el primer lugar en el 76, un día como hoy. Permaneció 13 semanas liderando el chart de álbumes de los Estados Unidos. Hoy tenemos un programa realmente muy lindo. Te invito a quedarte con nosotros, a disfrutar de las canciones, a conocer un poco las historias y a meterte de lleno en este lunes que va a tener muy buena energía. Mano de Piedra está en los controles, el señor Gustavo Héctor Dizeta. Mi nombre, Juanjo Garone. Y te vamos a presentar el Club Retro, La Máquina del Tiempo. Comenzando con una canción relativamente nueva de un ex One Direction, ¿no?, que es Harry Styles. American Girls se llama la canción con la cual comenzamos esta edición de 28 de septiembre. Este lunes, un lunes realmente lleno de buena música, un lunes con las mejores canciones. Te damos la bienvenida. Esto es el Club Retro, La Máquina del Tiempo, y como te dije, comenzamos con Harry Styles.

Harry Styles para comenzar este lunes, este 28 de septiembre en La Máquina del Tiempo. Se quedan con nosotros. Esta es la heredera del Imperio Hilton.

Esto era que el Kingston Town iba a decir. No, esto era Stars Are Blind, de la mano de quién, de la señora Paris Hilton. Aquí estamos comenzando la semana con todo en el Club Retro, en la máquina del tiempo. Hay buena música.

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4: Arribamos a la hora 18 en nuestro país. Actualizamos los datos del tiempo. 18 grados, una décima la temperatura. Humedad 93%. El viento sigue soplando desde el sudeste a 8 kilómetros por hora. El cielo cubierto. Tenemos alerta amarilla por tormentas. Hubo una alerta meteorológica que anticipaba la lluvia de ayer, además de la caída de granizo. Solo que esa ocasional caída de granizo suele ser bastante habitual y pocas veces ocurre. En cambio, ayer domingo, las piedras caídas fueron de dimensiones importantes, ocasionando daños, especialmente en algunos vehículos estacionados en la vía pública. Entre las localidades bajo advertencia se encontraba Colón y otras de la región: Pergamino, Rojas, Salto, Chacabuco, Junín, General Arenales, Leandro y Alem, entre otros, los cuales se vieron alcanzados por fenómenos climáticos de variada intensidad. Respecto al agua caída en Colón, fueron 11 milímetros y medio, aunque los especialistas estimaban valores de precipitación acumulada entre 20 y 50 milímetros, advirtiendo que estas marcas climatológicas podrían ser superadas de manera puntual en determinados sectores del área afectada. Ante esta situación, las autoridades recomendaron con anticipación mantenerse informado y tomar los recaudos necesarios para evitar complicaciones en la vía pública. Cabe mencionar que la probabilidad de lluvias se mantiene vigente. La sede de la Liga Deportiva de Colón fue escenario de un robo en las últimas horas. Para ingresar al edificio, los delincuentes rompieron las rejas de las ventanas ubicadas en la parte posterior, retiraron las ventanas corredizas y accedieron a distintos sectores del inmueble. En el lugar se encontraban elementos pertenecientes a la Secretaría de la Liga y también maquinarias utilizadas para el mantenimiento del campo de juego de Plaza Mitre. Se trata de herramientas y equipos que habían sido trasladados allí precisamente luego de que se registraran otros robos en los vestuarios donde anteriormente eran guardados. El hecho vuelve a poner en primer plano la situación de seguridad de las instituciones deportivas de la ciudad, particularmente en espacios que concentran materiales y equipamientos necesarios para su funcionamiento. El robo se produce además pocos días después de que el municipio anunciara el programa Clubes Protegidos, mediante el cual fueron entregados kits de seguridad a Círculo Italiano, Alianza, 9 de Julio, Porteño, El Fortín, Racing Club, Sportivo Barracas y Aeroclub. Cada institución recibió 4 cámaras de videovigilancia para ser instaladas en sectores estratégicos y estarán vinculadas al Centro de Monitoreo Municipal. Según se informó, el sistema permitirá advertir movimientos o situaciones sospechosas y dar aviso a la policía o a la Guardia Urbana. La Liga Deportiva, que nuclea a los clubes de fútbol de Colón y cuenta también con instalaciones propias, no fue incluida en esta primera entrega de equipamiento. El robo registrado ahora vuelve a plantear el interrogante sobre la necesidad de extender las medidas de prevención también a este espacio que forma parte de la estructura deportiva de la ciudad. Este miércoles 30 de septiembre, de 10 a 12 horas, integrantes del Gran Gallinero estarán frente al Palacio Municipal ofreciendo a la comunidad huevos agroecológicos producidos en el marco de este proyecto. Además, quienes quieran colaborar podrán acercar cartones que son utilizados para armar los maples donde se comercializa la producción. El Gran Gallinero es un dispositivo sociolaboral coordinado por la Dirección de Salud Mental que busca generar espacios de inclusión y participación a través del trabajo, la producción y el acompañamiento comunitario. La propuesta permite a sus integrantes desarrollar tareas productivas y, al mismo tiempo, fortalecer vínculos y experiencias de trabajo compartido. El próximo martes 6 de octubre comenzará el taller de radio y streaming Voces en Red, una propuesta que busca generar un espacio de comunicación, expresión y encuentro para compartir ideas, experiencias y distintas miradas. La actividad se desarrollará de 13:30 a 14:30 horas en el Zoom de la comunidad, ubicado en calle 50 y 131. La iniciativa apunta a fortalecer la participación y la comunicación comunitaria, generando nuevas oportunidades para que distintas voces puedan expresarse y ser escuchadas. Los interesados en obtener mayor información pueden comunicarse al 2473-45-6573. La octava jornada de la ronda clasificatoria del torneo integrado Colón Rojas quedó parcialmente suspendida como consecuencia del fuerte temporal registrado durante la tarde del domingo. El encuentro de primera directamente no comenzó y la jornada deberá ser reprogramada. Los kamikazes de Círculo Italiano cerraron la ronda clasificatoria del torneo regional Pampeano C con dos contundentes victorias frente a Nacional de Bahía Blanca en una jornada disputada el sábado en el predio del Foracosta. En primera división, el conjunto colonense se impuso por 48-17, mientras que en intermedia también consiguió un amplio triunfo, en este caso por 46-26. El Servicio Meteorológico Nacional pronostica para Colón y la zona para este martes probabilidad de tormentas mejorando hacia la noche con cielo mayormente nublado, temperatura mínima 13 grados, máxima 21. Miércoles mejorando, cielo algo nublado, mínima 9 grados, máxima 21. Para el jueves algo nublado, temperatura mínima 11 grados, máxima 19. Para el viernes, temperatura mínima 10 grados, máxima 20, cielo mayormente nublado. Hasta aquí las noticias.
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Young Blood para comenzar una nueva media hora. Acá estamos en el Club Retro, en la máquina del tiempo. ¿Querés comunicarte con nosotros en el Instagram, el Club Retro? Mi Instagram personal es Juanjo Garone. Está Mano de Piedra en los controles arriba. ¡Suba!

Era B-Movie con Our Girl en la máquina del tiempo, lunes a full, cerrando ya el mes de septiembre, últimos días. It's still rock and roll to me, temazo

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1: It's still rock and roll to me, temazo de la mano de Billy Joel, año 1980. Se puso la campera de cuero y disfrutó de este primer lugar en Billboard Hot 100. Llega The Cars, un grupo de genios del New Wave que hizo historia no solo con los oídos, sino también con los ojos. You might think, debes pensarlo. Año 1984, un éxito rotundo en MTV, donde además obtuvo el premio en el video del año.

pura energía aquí en la radio de la mano de Grand Funk Railroad. Qué bueno, ¿no? Cuánta suerte que uno tiene cuando uno tiene al lado a alguien que te hace feliz y te llena de paz, ¿eh? Como dice este temazo, comenzó cuando esta tremenda banda de rock norteamericana le rinde tributo al soul, al alma, ¿no? Un temazo, sin lugar a dudas. Le editaron en el 74, ¿sí? Grand Funk Railroad. Ahora seguimos con David Bowie. Esto es River Rebel, quinto lugar en el Reino Unido. Rebelde, rebelde. Sí, canción que se convirtió en un himno, ¿no? David Bowie en el Club Retro, en la Máquina del Tiempo, a celebrar que estamos vivos. Estamos en la radio, vamos.

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0: La radio te informa la hora. 18, 47 minutos.
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Dead or Alive, decía por allí. Tremenda canción de Bon Jovi, ¿eh? Sí, el origen de este tema nace cuando estaban muy relajados. Estaban viajando en la caravana, ¿no? En el micro que los transportaba de un lugar a otro. Y John Bon Jovi y Richie Sambora la compusieron en la ruta en 1986, inspirándose en el estilo de vida de las estrellas del rock, a quienes comparaban, ¿no?, con los forajidos del lejano oeste. Una canción increíble, un temazo. Vendió 28 millones de copias en todo el mundo y se convirtió un himno de la libertad, ¿eh? Wanted, Dead or Alive. Ahora seguimos con Eric Carmen desde la película Dirty Dancing, ¿se acuerdan? Año 87, Ojos Hambrientos, Hungry Eyes. Eric Carmen, estás en el Club Retro.

Era ella haciendo The Hit of the Moment, un supergrupo que estaba formado por figuras de Yes, de King Crimson, de Emerson, Lake and Palmer, y decidieron pegar un par de canciones fuertes. Dijeron, vamos a jugar y hagamos Asia. En este caso lo graban Hit of the Moment, número uno en el mainstream rock track de los Estados Unidos. Vendió 4 millones de copias y... decime si no musicalizó algún momento de tu vida. Llega The Outfield, Your Love. Mira qué buena versión. Temazo. 300 millones de reproducciones en la era digital de Outfield en el Club Retro.

0: Buena versión de la mano de The Outfield. Estás en el Club Retro, estás disfrutando de las mejores canciones. Esto era Your Love, qué manera de comenzar la semana.
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That's All, qué himno de la mano de Genesis, esta banda de rock progresivo que cada vez fue más pop. Pero allá por el 83, Phil Collins, Tony Banks y Mike Rutherford improvisaron una canción y salió este Esto es todo, That's All. Quédate con nosotros, viajamos al año 1984. Destronó a la mismísima Tina Turner, alcanzando el primer lugar en Billboard Hot 100, John Waite. Extrañándote, echándote de menos, Missing You, qué temazo, por favor.

Era John Waite, estabas escuchando Missing You, extrañándote. Muy buenas canciones realmente para comenzar esta semana. Y prepárate porque tenemos lo mejor, sin lugar a dudas. Estás en el Club Retro, estás en la máquina del tiempo. No hablo más, escuchemos.

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3: La radio te informa la hora. 19:17 minutos.
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Sistar haciendo Donde no nos vean. Nosotros seguimos adelante. Levanta el volumen. Nos metemos con un clásico de los 90 junto a la agrupación Crystal Waters en Gypsy Woman.

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In His Kiss, decía por allí la enorme Cher, para comenzar nuestra última media hora de La Máquina del Tiempo. Hoy te dije que tenemos un programa bárbaro. Un día como hoy se estrenaba Use Your Illusion, un 28 de septiembre de 1991. Esto es Paradise City, Ciudad Paraíso. Guns N' Roses en el club. Arriba fuerte el volumen.

Paradise City, Ciudad Paraíso, qué temazo, ¿no? Y esto continúa con mucho rock en la máquina del tiempo junto a Set Set Top haciendo Le Grange. Es un tributo a un famoso y legendario hospedaje en el estado natal, en Texas, cuando Billy Gibbons dijo, le voy a rendir lugar a ese hotel de alojamiento, ¿no? Un clásico de todos los tiempos. Le Grange se escucha aquí a Set Set Top, disco certificado de platino. Se transformó en el soundtrack ideal para manejar por la ruta con mucha actitud, ¿no? Con las ventanillas bajas, Le Grange.

pura energía. Así vivimos esta última parte del programa con Set Top haciendo Le Grange. No te muevas porque llega Bryan Adams que corre hacia vos. Un tema potente. Fue rechazado por una banda y encontró el verdadero dueño. Se lo ofrecieron a Bryan Adams. Lo editó en el 84, la transformó en un éxito de rock tremenda. Llegó a los primeros lugares, formó parte del disco Reckless. Vendió 12 millones de copias, un clásico.

Las mejores canciones en un solo lugar. Here We Go Again, decía Whitesnake. Un himno de estadios, ¿no? David Coverdale la compuso en el año 82 cuando se divorció, pero la decidió regrabar en el año 87. Un lavado de cara, el tipo estaba un poco mejor y salió mucho mejor la versión. Llegó al primer lugar en el Reino Unido, en los Estados Unidos y en varios países más. 8 millones de discos, tremendo. Y llega Supertramp con este Give a Little Bit. Haz una pequeña apuesta y nos vamos con Supertramp. Gracias por elegirnos. Muy buena vida. Será, si Dios quiere, hasta mañana con otro club retro increíble. Mirá. Tremendo. Supertramp en el club retro.

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6: Hubo una alerta meteorológica que anticipaba la lluvia de ayer, además de la caída de granizo. Solo que esa ocasional caída de granizo suele ser bastante habitual y pocas veces ocurre. En cambio, ayer domingo, las piedras caídas fueron de dimensiones importantes, ocasionando daños, especialmente en algunos vehículos estacionados en la vía pública. Entre las localidades bajo advertencia se encontraba Colón y otras de la región: Pergamino, Rojas, Salto, Chacabuco, Junín, General Arenales, Leandro Eñalem, entre otros, los cuales se vieron alcanzados por fenómenos climáticos de variada intensidad. Respecto al agua caída en Colón, fueron 11 milímetros y medio, aunque los especialistas estimaban valores de precipitación acumulada entre 20 y 50 milímetros, advirtiendo que estas marcas climatológicas podrían ser superadas de manera puntual en determinados sectores del área afectada. Ante esta situación, las autoridades recomendaron con anticipación mantenerse informado y tomar los recaudos necesarios para evitar complicaciones en la vía pública. Cabe mencionar que la probabilidad de lluvias se mantiene vigente. La sede de la Liga Deportiva de Colón fue escenario de un robo en las últimas horas. Para ingresar al edificio, los delincuentes rompieron las rejas de las ventanas ubicadas en la parte posterior, retiraron las ventanas corredizas y accedieron a distintos sectores del inmueble. En el lugar se encontraban elementos pertenecientes a la Secretaría de la Liga y también maquinarias utilizadas para el mantenimiento del campo de juego de Plaza Mitre. Se trata de herramientas y equipos que habían sido trasladados allí precisamente luego de que se registraran otros robos en los vestuarios donde anteriormente eran guardados. El hecho vuelve a poner en primer plano la situación de seguridad de las instituciones deportivas de la ciudad, particularmente en espacios que concentran materiales y equipamientos necesarios para su funcionamiento. El robo se produce además pocos días después de que el municipio anunciara el programa Clubes Protegidos, mediante el cual fueron entregados kits de seguridad a Círculo Italiano, Alianza 9 de Julio, Porteño, El Fortín, Racing Club, Sportivo Barracas y Aeroclub. Cada institución recibió 4 cámaras de videovigilancia para ser instaladas en sectores estratégicos y estarán vinculadas al centro de monitoreo municipal. Según se informó, el sistema permitirá advertir movimientos o situaciones sospechosas y dar aviso a la policía o a la guardia urbana. La Liga Deportiva, que nuclea a los clubes de fútbol de Colón y cuenta también con instalaciones propias, no fue incluida en esta primera entrega de equipamiento. El robo registrado ahora vuelve a plantear el interrogante sobre la necesidad de extender las medidas de prevención también a este espacio que forma parte de la estructura deportiva de la ciudad. Este miércoles 30 de septiembre, de 10 a 12 horas, integrantes del Gran Gallinero estarán frente al Palacio Municipal ofreciendo a la comunidad huevos agroecológicos producidos en el marco de este proyecto. Además, quienes quieran colaborar podrán acercar cartones que son utilizados para armar los maples donde se comercializa la producción. El Gran Gallinero es un dispositivo sociolaboral coordinado por la Dirección de Salud Mental que busca generar espacios de inclusión y participación a través del trabajo, la producción y el acompañamiento comunitario. La propuesta permite a sus integrantes desarrollar tareas productivas y, al mismo tiempo, fortalecer vínculos y experiencias de trabajo compartido. El próximo martes 6 de octubre comenzará el taller de radio y streaming Voces en Red, una propuesta que busca generar un espacio de comunicación, expresión y encuentro para compartir ideas, experiencias y distintas miradas. La actividad se desarrollará de 13:30 a 14:30 horas en el Zoom de la comunidad, ubicado en calle 50 y 131. La iniciativa apunta a fortalecer la participación y la comunicación comunitaria, generando nuevas oportunidades para que distintas voces puedan expresarse y ser escuchadas. Los interesados en obtener mayor información pueden comunicarse al 2473 45 65 73. La octava jornada de la ronda clasificatoria del torneo integrado Colón Rojas quedó parcialmente suspendida como consecuencia del fuerte temporal registrado durante la tarde del domingo. El encuentro de primera directamente no comenzó y la jornada deberá ser reprogramada. Los kamikazes de Círculo Italiano cerraron la ronda clasificatoria del torneo regional Pampeano C con dos contundentes victorias frente a Nacional de Bahía Blanca en una jornada disputada el sábado en el predio del Foracosta. En primera división, el conjunto colonense se impuso por 48-17, mientras que en intermedia también consiguió un amplio triunfo, en este caso por 46-26. El Servicio Meteorológico Nacional pronostica para Colón y la zona, para este martes, probabilidad de tormentas mejorando hacia la noche con cielo mayormente nublado, temperatura mínima 13 grados, máxima 21. Miércoles, mejorando, cielo algo nublado, mínima 9 grados, máxima 21. Para el jueves, algo nublado, temperatura mínima 11 grados, máxima 19. Para el viernes, temperatura mínima 10 grados, máxima 20, cielo mayormente nublado.
5: 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La radio te informa la hora, 20:10.
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6: El Servicio Meteorológico Nacional pronostica para Colón y la zona, para este martes, probabilidad de tormentas mejorando hacia la noche con cielo mayormente nublado, temperatura mínima 13 grados, máxima 21. Miércoles, mejorando, cielo algo nublado, mínima 9 grados, máxima 21. Para el jueves, algo nublado, temperatura mínima 11 grados, máxima 19. Para el viernes, temperatura mínima 10 grados, máxima 20, cielo mayormente nublado.
5: La radio te informa la hora, 20:11.
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0: 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La radio te informa la hora. 20, 32 minutos.
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In His Kiss, decía por allí la enorme Cher, para comenzar nuestra última media hora de La Máquina del Tiempo. Hoy te dije que tenemos un programa bárbaro. Un día como hoy se estrenaba Use Your Illusion, un 28 de septiembre de 1991. Esto es Paradise City, Ciudad Paraíso. Guns N' Roses en el club. Arriba fuerte el volumen.

Paradise City, Ciudad Paraíso, qué temazo, ¿no? Y esto continúa con mucho rock en la máquina del tiempo junto a Zz Top haciendo Le Grange. Es un tributo a un famoso y legendario hospedaje en el estado natal, en Texas, cuando Billy Gibbons dijo, le voy a rendir lugar a ese hotel de alojamiento, ¿no? Un clásico de todos los tiempos. Le Grange se escucha aquí a Zz Top, disco certificado de platino. Se transformó en el soundtrack ideal para manejar por la ruta con mucha actitud, ¿no? Con las ventanillas bajas, Le Grange.

pura energía. Así vivimos esta última parte del programa con Set Set Top haciendo Le Grunge. No te muevas porque llega Bryan Adams, que corre hacia vos. Un tema potente. Fue rechazado por una banda y encontró el verdadero dueño. Se lo ofrecieron a Bryan Adams, lo editó en el 84, la transformó en un éxito de rock tremendo. Llegó a los primeros lugares, formó parte del disco Reckless, vendió 12 millones de copias, un clásico. Run to You.

Las mejores canciones en un solo lugar. Here We Go Again, decía Whitesnake. Un himno de estadios, ¿no? David Coverdale la compuso en el año 82 cuando se divorció, pero la decidió regrabar en el año 87. ¿Eh? Un lavado de cara, el tipo estaba un poco mejor y salió mucho mejor la versión. Llegó al primer lugar en el Reino Unido, en los Estados Unidos y en varios países más. 8 millones de discos, tremendo. Y llega Supertramp con este Give a Little Bit. Haz una pequeña apuesta y nos vamos con Supertramp. Gracias por elegirnos. Muy buena vida. Será, si Dios quiere, hasta mañana con otro club retro increíble. Mirá. Tremendo. Supertramp en el club retro.

0: La radio te informa la hora. 21. Un minuto.
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